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0: buenas noches a toda la gente de Moca, República Dominicana y el mundo, que cada miércoles están con nosotros ahí en este su programa líder de información, Branding Noticias Radio, hablando en pocas a través de esta radio ideal 99.5 FM, la grandota de todo el Cibao, a nivel de nuestro Facebook Live. Gracias a toda la gente que está por ahí, a nivel de la web de la emisora, en este miércoles, mitad de la semana, mitad del mes, 16 de septiembre 2026. Adiós, la gracia por todas las cosas, ustedes a favor de la sintonía, que noche tras noche, miércoles tras miércoles, nos acompañan a esta hora para estar ahí con las últimas noticias, las noticias más sobresalientes de la semana, que son las informaciones más sobresalientes de la semana, que son noticias hasta este minuto. Gracias por acompañarnos a todos los que están por ahí, desde Moca, Santiago, el Cibao, el país, todos los Estados Unidos, mi gente de Puerto Rico, mi gente de Colombia, de Guatemala, de Salvador, mi gente de Santiago de Chile, de Canadá, que siempre nos acompañan a esta hora. Damos las buenas noches a nuestro compañero de labores de los miércoles, nuestro amigo y hermano Juan Pérez.
1: Sí, muy buenas noches. Como cada miércoles aquí, caramba, como pasa la semana tan rápido, saludando a todos los cibernautas y a los radioescuchas que siempre nos sintonizan, esas personas tan fieles con nosotros. Y le damos gracias también al Señor, nuestro Creador Jesucristo, que por fin hoy cayó una lloviznita.
0: Claro, claro.
1: Boca, una bendición del cielo.
0: Lo necesitaba la tierra.
1: Así es. Pasamos con nuestro colega, amigo y hermano, Albert Paulino.
2: Hey. Saludos, buenas noches, mi gente activo en este miércoles cargado de muchas bendiciones. Ya mitad de semana, hoy estaremos aquí como voz en off de Quinita, pero estamos aquí activos, saludando rápidamente a todos nuestros saludando a todos nuestros amigos conectados, Morena Ramos, Henry Morillo, Dijania Sánchez, Arnaldo Torres, Darlin Valentín y todos los que están ahí en sintonía, de verdad que sí, como cada miércoles, bendiciones, buenas noches y bienvenidos. Hoy un programa muy especial, más adelante con invitados. Y de inmediato vamos a iniciar con parte de las noticias de la semana. Dímelo, Braily.
0: Claro. Este programazo, Braily Noticias Radio, el podcast. Primer podcast elaborado desde Radio Ideal 99.5 para todo el Cibao y la República Dominicana, que siempre está con nosotros, y la diáspora dominicana en los Estados Unidos. Recuerden que hay un teléfono doble vía para que nos llamen, es el 809-578-2730 o la vía WhatsApp 829-857-4040. Bueno, tras actividades de la semana, el presidente en Santiago trasladó el gobierno de la capital a Santiago 3 días desde el lunes. El presidente Luis Abinader en la ciudad de Santiago, prometiendo obras, entregando obras. Hay una obra por ahí importante que el presidente le anunció hace unas cuantas horas, que es una obra importante para los que transitan desde Licey al medio hacia Santiago.
2: Una porquería.
0: Todos esos lugares. Abinader anuncia ampliación a cuatro carriles de la vía de acceso a Licey al medio. Así que más obras, 10.900.000 millones en desarrollo de Santiago. El monorriel el próximo octubre, ahora en octubre, entrará en prueba, y en diciembre ya los santiagueros se estarán montando en el primer monorriel del Caribe.
2: Mucha promesa, de verdad que sí. Amo y adoro al presi. Yo soy siempre de la gente que quiere los presidentes, pero ya está bueno, usted está prometiendo a esta altura de juego de que 4 carriles de Moca a Santiago. Hermano, no le va a dar tiempo a hacerlo. 10.000 millones más en Santiago. Eso no va a dar tiempo. Se ponga a inaugurar toda la obra que tiene parada.
1: Ahora, ¿y cómo es que va a suceder eso? Dije, 4 carriles no, con ese cuello botella que hay.
2: No, yo no sé, va a tener que empezar a comprar toda esa agencia de los lados y todas las casas que están en la trilla de Moca Santiago.
0: Hay que ver de dónde.
2: Oye, hermano,
0: ¿dónde
2: no hay espacio.
1: A menos que sean 4 carritos de eso, de los mira.
0: Porque lo de los.
2: Y ni así, mi hermano, porque tienen que coger el área de la cuneta.
0: Sí.
2: Hay que ampliarlo un chico.
0: Hay que ver de dónde, de aquí al lado, qué lado es, porque lo de la autopista Ramón Cáceres es de como del Batuto para allá. Es del típico Moca para allá. O sea que para acá, sí, ¿no?
1: Que es
0: para
1: allá. Es que se está diciendo del Licey. Y tú sabes cómo es la carretera del Licey.
0: Claro, claro.
1: Lo angosta que
0: es. Sí, sí, angosta. No, pues
2: en Licey van a tener que. Medio centro de la ciudad del Licey hay que quitar para poder ampliar a cuatro carriles. Eso, eso no más vendiéndole sueños. Que hable realidad, como la realidad que entregó la carretera que tenía 32 años de sí, Jamao sí, a
0: las espinas. Las espinas.
2: Esos son hechos. Ok, mira, hicimos esto.
0: 32 años.
2: Entregarle
0: 36, esa carretera esperando. Y por fin, el presidente de este gobierno la entregó.
1: Así es que queremos nosotros. Albert como panelista, sí.
0: ¿Cómo?
1: Que no. De candela.
2: No, mi hermano.
1: Así que me gusta activo.
2: No somos indios. ¿Qué es eso?
0: Así es.
2: Los indios se los llevó Colón a todos por el pejito con oro.
0: 809-578-2730. Vamos a ver, candelina. Buenas noches.
1: Buenas noches.
0: Adelante.
3: Buenas noches, Franklin Rodríguez. Buenas noches a Juan. Ahí estamos en
0: sintonía. Adelante, Miguel Núñez, nuestro representante desde el Bronx, New York. Adelante, nuestro embajador por allá.
3: Reportando desde el Bronx. Temperatura agradable ya desde ahora. Esperando ya lo que es el invierno aquí en la ciudad de Nueva York. Pero pronto estaremos disfrutando de nuestro país por ahí. Nuestro Moca querido. Brian, dice nuestro amigo Juan, que y estoy un 100% de acuerdo con Juan, que este gobierno en 6 años solamente se ha convertido en bla, bla, bla, bla, y Picasso, Picasso y Picasso, y nada que hacen. ¿Tú te imaginas, Brian, que en 6 años que comenzaron el empalme del cruce de Estancia Nueva a Guauci, y no lo han podido terminar con Timá? 4 carriles de Santiago al Licey. Señores, ya este hombre no tiene a nosotros mareados. Este hombre no dice, no pega una, señores. Así que en el 28, Abinader, pues toda la mentira que tú has hablado, todos estos funcionarios malos, se van porque se van.
2: Bueno, Abinader se va de todas maneras, hermano. Abinader ya no va a aspirar. Ciertamente estoy de acuerdo con usted. Usted no se puede poner a estar prometiendo cosas que usted no va a cumplir, porque no hay forma. Por ejemplo, usted habla de una ampliación a 4 carriles de la carretera de Moca Licey. Usted va a afectar muchas familias que viven cerca de la orilla de la carretera. Entonces, no hay espacio.
3: Picasso, y no va a hacer nada. Por eso nosotros necesitamos a Leonel, que no improvisa. Leonel Fernández va a ser nuevo presidente otra vez, por cuarta vez.
1: ¿Y esa así obra? Que no, ¿qué tiempo va a durar?
3: Así que terminamos diciéndole.
0: Gracias, Miguel Núñez, desde el Bronx, llamando acá al programa.
1: Tiene tantos años.
2: ¿Cuántos años tiene la circunvalación? 2 periodos casi.
1: Casi 2 periodos.
0: Del 2021.
1: ¿Tú te imaginas la ampliación? Sí. De Moca Licey.
2: Tal vez en 2060
1: la terminamos.
0: Ya hablamos de la carretera de las espinas, Juan, que le entregaron de San Vicente,
2: de
0: Jamao al norte. Y vamos a hacer un llamado desde este programa, Real Noticias Radio, el podcast por esta radio ideal. Esta información, Albert y Juan me van a ayudar a colaborar. Espaillat reclama mayor atención al turismo y cuestiona gestión del ministerio en la provincia de Espaillat. Dice por acá, a pesar de que la provincia de Espaillat cuenta con la condición de provincia ecoturística, sectores de esta demarcación manifiestan preocupación por lo que consideran una lenta atención al desarrollo turístico por parte del Ministerio de Turismo. La inquietud también alcanza a la representación local de turismo, sobre la cual se cuestiona públicamente su funcionamiento y presencia institucional en la provincia. Han surgido señalamientos sobre la existencia de un director provincial y la falta de una oficina visible para atender a las necesidades del sector. Asimismo, circulan versiones de que el supuesto director de turismo en esta provincia de Espaillat es hijo de un diputado, que es José Miguel Ferreras. Pero prácticamente es una botella, porque hasta ahora
2: de turismo
0: no ha hecho ninguna rueda de prensa, no se ha presentado como director de turismo.
2: Aquí supuestamente existe una oficina del Ministerio de Turismo.
0: Dice que hay un director de turismo.
2: Y hay un director provincial de turismo.
0: Y no se ha presentado. Ni, ¿no?
1: Oye, ese mismo cuestionamiento que tú te haces se puede responder, aunque suene una cacofonía, con una pregunta. ¿Cuántas veces o cuándo fue la última vez que nuestro honorable ministro de turismo, David Collado, fue que vino a la provincia de Espaillat?
0: Hace como 2 o 3 años.
1: Una provincia tan próspera, una provincia que tiene tanto destino ecoturístico, y el flamante ministro tiene más de 3 años que no viene a esta provincia.
0: Él puede venir ahora porque está en campaña. Va a ser candidato del PRM. Volviendo al tema, le exhortamos a las autoridades ponerse en contacto con Collado para que venga a presentar al director de turismo, que es el hijo del diputado José Miguel Ferreiras, para que todo lo que tiene que llegar a la provincia de Payá como provincia ecoturística, que yo creo que este departamento de Politur, que es la provincia turística, tiene que llegar para cuidar a los turistas de Jamao, de Capar Hernández, de aquí de Moca, que hay muchos destinos turísticos.
1: Pero ahora, ¿pero quién?
0: Y no ha llegado nada.
1: ¿A nivel provincial?
0: ¿Eh?
1: ¿Quién es el director a nivel provincial?
0: Pues, supuestamente el hijo del diputado José Miguel, del mago, diputado mago, malo, más malo que el gamorado José Miguel Ferreiras.
1: Como decían en mi campo, ahora me desayuno.
0: Con razón es malo el director de turismo.
2: Wow.
0: Si es hijo del diputado.
2: No, él no es malo. Es lo que yo, como dije ahorita, mano. ¿Cómo es posible que todavía no estén tratando como indio? ¿Quién sabe qué tiempo tiene él nombrado, cobrando esos cuartazos, sentado en su casa,
0: echándose aire? Tiene un tiempo.
2: Y sin promover la zona ecoturística de Villatrina, sin llevar un proyecto viable que se pueda la provincia Espaillat beneficiar.
0: Ni oficina tiene.
1: Ni canaliza un proyecto.
2: Porque tampoco le vamos a echar la culpa al ministro, porque si él no hace nada, ¿qué es lo que el ministro va a venir para acá?
0: Claro. Si él no le presenta los proyectos.
1: Si está todo bien.
2: También, la diligencia de los diferentes sectores de la comunidad debe hacerse con más fervor para que las voces lleguen a donde tienen que llegar.
0: Claro. Bueno, esa información en este espacio, toque
1: ella,
0: de queda.
1: Ellas llegarán ahora en Braille campaña.
0: Noticias Radio, claro.
1: Ahora sí llegarán en campaña.
0: Claro, y, no, él va a venir
1: y
0: no, ahora.
1: Y nos van a prometer más que un enamorado.
0: Claro. Bueno, otra información, ya que nuestra invitada llegó por aquí, Juan. En breve estaremos con ella, como la tendremos aquí cada mes, la licenciada Aníbal Carrinoso, hablándonos de migración en breve. Así que, bueno, nos jodimos.
2: Wow, pero tú me has dejado sorprendido, loco. Que no, aquí sí hay un director provincial de turismo. No,
0: es lo que dice el papel. El papel dice que es el director, el hijo del diputado José Miguel Pereira.
2: Yo no sé quién es, pero quien sea, mi hermano. Se están robando los cuartos del Estado. Después dicen que el gobierno no sirve.
0: Vamos a ver si va a hablar de si se va a defender al director de turismo, ese que está llamando ahí. Buenas noches.
2: Ojalá, saludos, buenas.
4: Buenas noches.
0: Adelante.
4: Le habla Stephanie Pérez.
0: Adelante, Stephanie, ¿de dónde?
4: Es para aprovechar el programa para decir, hermano Juan Pérez, que me siento muy orgullosa de él.
0: ¿Cómo?
2: Gracias. Él se lo agradece y lo felicita.
0: Gracias, mi amor, y saludos para ti. Muchas bendiciones. Gracias por la sintonía. Saludos para la familia tuya, Juan, la familia Pérez, que está por ahí, Rafael Pérez, y todos los que están en sintonía. Vamos a recibir esa otra llamada. Buenas noches.
5: Buenas noches, Braille José, noticia, nombre de lujo de la radio y la televisión.
0: Adelante, Tony Fernández, llamando acá al programa.
5: Con el que se comienza a contar de lo interactivo del país, porque Bigote ya no es nada, ni pequeño de papá, pero el que sigue todavía en su fajena, aunque no lo hayan tratado bien, sigue porque no vino a este mundo de la interacción como un negocio, sino para informar y hablar.
1: Para servir.
5: Oh, qué bueno, gracias hermano, pero no para buscar lo que otros creen que hay que buscar. No, yo soy de la persona Braille José y mi hermano Pérez, yo soy de lo que digo, que la provincia para allá debe de sentirse orgullecida de ese señor, de Carlos Gómez. Mire, aquí vamos a tener el tram, vamos a tener el pasaporte, tenemos zona turística declarada por Carlos Gómez. Ahora ustedes me buscan cuál senador tenga 3 proyectos de lujo para la provincia en los últimos 60 años. Si ustedes me lo buscan, yo busco hasta prestado para brindarle una etiqueta azul de lo que cuesta 22,000 pesos para que se lo beban.
2: Oh.
5: Así, sí, porque usted
2: me... No, no, que se hacen las averiguaciones.
5: No, espérese. Déjeme decirle que me lo busque él, si tú, como lo que ha tenido Carlos Gómez, ¿cuál ha traído aquí este banco de prestarle barato a la gente 3 veces en menos de 6 años?
2: Ah, no, pero el banco mi prima tiene mucho aquí. No, lo que pasa es que las jornadas se están haciendo en este gobierno.
5: Espérese,
2: eso viene desde el PLD, la banca solidaria.
5: Espérese, lo que pasa es que traerlo a prometerle ofrecerle a los pobres.
2: No, no vamos tampoco a poner, porque eso es una gestión que ellos tienen que hacer.
5: Como lo ha traído Carlos Gómez, aquí no lo ha traído nadie.
2: Pero bueno, le tocó en la gestión de Carlos Gómez, en aquellas gestiones no se hacían, varón.
5: Es más, espéreme mañana con los 3 proyectos que ha sometido otro de lujo como Carlos Gómez, aquí en la provincia, vaya que lo tengo en la etiqueta azul. Y entonces, otra cosa que quiero decirle, mire, yo... Fermín Muñoz no está con Carlos Gómez, de bueno se habla como bueno, pero Fermín Muñoz es bueno. Alberto González, ¿quién puede hablar de Alberto González? Estrella de gente, ¿quién puede hablar de esa muchacha nueva que montaron en el hospital? ¿Quién puede hablar de doctor
2: José? Son nuevos, ¿cómo vamos a hablar de ellos? Vamos a esperar que se desarrollen la gestión. Gracias a Dios que hay gente buena.
5: Que la desarrollen. Y quiere más desarrollo que lo que ellos estaban haciendo. No,
2: tampoco es. Sí. Sabemos que en el hospital había una gestión que estaba media chueca porque no estaba de acuerdo con los alineamientos de partido.
0: Gracias, hermano.
2: Déjeme tranquila.
0: Que se la sintonía este espacio. Toque de queda.
6: ¿Para qué que se ponen los políticos y para qué le pagamos con los impuestos?
2: Para que resuelvan.
6: Para que hagan su labor.
0: Tengo otra información aquí, Juan, ya para pasar a la invitada que tenemos aquí. En el día de hoy, los movimientos populares de la provincia de España desarrollaron una protesta frente a Edenorte por los constantes apagones y la factura eléctrica más cara en la provincia de Payá y todo el Cibao. Hablando de apagón, a la parita dio un apagón bueno. Sí.
2: No, se dañó el circuito.
0: El Inbey, oye, la parita ni creste gallina.
2: Hubo un fallo en el circuito porque yo ya... También estaba sin luz en los López, ya me dijeron, mira, se va a tomar unas cuantas horas porque hay un fallo, no es solamente en el sector, sino en el circuito completo.
6: Okay.
2: Y había que ir determinando en qué parte era que estaba.
0: Si hubo un fallo, excelente, si se resolvió, ya llegó la luz y la electricidad. No. Y puede seguir escuchando.
2: Mira, tú sabes el problema que tiene el sistema eléctrico en República Dominicana, que normalmente desde que se nubla, hace dos brisas y cae un chin de agua, en algún lado se hace un cortocircuito y ¡plum! Se lleva a la red entera.
6: ¿Y tú sabes por qué? Porque que están trabajando con aluminio y el aluminio no es igual que el cobre.
2: Exactamente.
6: El cobre más resistente. Y lo hicieron supuestamente porque los piperos, los llamados piperos,
2: se robaban los altos de tensión.
6: Exactamente, pero caramba. Yo creo que la cura salió más cara que
2: la enfermedad.
0: Bueno, vamos a recibir aquí en este programa ahora Brandy Noticias Radio, el podcast, como cada miércoles una vez al mes, a nuestra licenciada, abogada migratoria, asesora migratoria y consular, la licenciada Niverka Reynoso de Lebrón. Buenas noches, licenciada.
7: Buenas noches. ¿Cómo están todos?
2: Todo bien.
7: Como ya escuchan, muy buenas noches. Gracias por estar sintonizando aquí el programa de Braille. Como cada miércoles de todos los meses, estamos aquí para brindarle todas las informaciones que necesitan en cuanto a migración.
6: Hoy te vamos a sacar el juguito aquí.
7: Y les tengo noticias. Yo creo que no va a dar el tiempo para entonces sacarme el juguito.
6: Una primicia hoy.
2: Viene primicia.
7: Hay cambios, hay nuevos formatos, entonces... la gente tiene que estar enterada de eso porque que va a solicitar.
2: Es importante.
7: Tiene que estar informado de lo nuevo que hay ahora en migración. Entonces, la nueva metodología del consulado en hacer las entrevistas y todo eso. Entonces, vamos a...
0: Licenciada, dígale a la gente comenzando, porque hay mucha gente que está como medio chivo con esa información sobre que Estados Unidos, pues paró lo que es la solicitud de visa en todo el mundo. Dígale a la gente cómo fue esa información para que la gente sepa y se adieste un poco mejor.
7: No fue las visas, no fueron las citas de visa que paralizaron de no inmigrantes, o sea, de paseo. Esas están normal. Las que ellos paralizaron fue las citas de inmigrantes, o sea, las residencias. Esos procesos que ya requieren de tiempo, ellos paralizaron por un momento porque iban a hacer unos entrenamientos a los cónsules, a su personal también que tienen en las oficinas. Le iban a hacer unos entrenamientos y necesitaban pausar las citas. Entonces eso se pausó por unos días, pero ya están volviendo a reanudarse nuevamente. A muchas personas le llegó un correo electrónico y esas personas van a tener que volver a reagendar la cita nuevamente.
2: Y el tiempo que tenían ya corriendo la petición para residencia o algo, entonces tiene que volver de cero.
7: No, eso no afecta. Lo que, por ejemplo, ya si tú tienes, el que tiene los 6 pasos aprobados, que estaba en espera de cita, esos son los que le va a afectar el proceso.
2: Okay. Si no, vuelven a entrar nuevamente.
0: Un amigo mío por ahí, que
7: tiene
0: los 6 pasos por ahí.
7: Sí, por ejemplo, esos, como si no están sometidos los 6 pasos, como en el caso de esa persona, no están sometidos los 6 pasos todavía, no le afecta, porque se va a empezar. Pero ya los que están aprobados, que están en espera de cita, a eso fue que le afectó el tiempo. Y tú sabes que un tiempito en Estados Unidos es una cuestión de 4, 5, 6 meses.
2: Sí.
7: Tú sabes, entonces ahí es que la gente, o sea, se pone a preguntar, no sabe exactamente qué es lo que está pasando. A mí me escribieron muchas personas que con relación a las citas, pero de turismo. Y yo dije, no, señores, con la de turismo, sin embargo, hoy yo puse cita para mañana, había cita de huellas.
6: Lo que pasa, licenciada, que muchos medios de comunicación han dado erróneamente la información y por eso ha habido tanta desinformación con las personas, porque la persona en síntesis pensaba que era todo los tipos de visado
0: que estaban paralizados.
7: No, es un tema porque, por ejemplo, cuando lanzan la noticia, las páginas de noticias de aquí de República Dominicana, te dicen visa de inmigrante. Sí. Muchas personas no entienden lo que es una visa de inmigrante.
0: Exacto.
7: Y de no inmigrante. Entonces, eso que no entienden, se van a confundir mucho. Y puede darse el caso de que se queden con la duda, de que crean que eso aplica para el caso de ellos, pero cada caso es individual. Y a cada persona le llevo su correo para realizar nuevamente la reprogramación de su cita.
2: Ok, excelente.
6: Recuerda que esto es un país que lee poco.
7: Exactamente.
6: Y lamentando el caso, los medios
2: de comunicación... Viven de dice,
7: ¿eh? Sí.
6: Los medios de comunicación, incluso los grandes medios de comunicación, simplemente te ponen...
2: Un titular.
7: Te lanzan una portada, ya tú sabes.
6: Para ellos piensan que están creando una incógnita.
0: Una expectativa,
6: pero es al contrario.
7: Están confundiendo.
0: Para jalar like, ganar like.
7: Sí, eso es para ellos poder atraer, o sea, que entren a su link, que lean la noticia.
6: Usted sabe que no lo van a hacer.
7: Y aquí no se lee.
6: Este es un país que no se investiga.
7: Sí.
6: La persona solamente se queda con los díceres que escuchan en las calles.
7: Y repiten lo mismo.
2: Como
7: lo que yo repito, lo repite otro, pero no lo repite como yo lo dije.
2: No, le pone su sazón.
7: Lo dice diferente. Entonces,
2: no sazona.
6: Sí. Y otra cosa.
2: O le pone o le quita, no, para decir las cosas de otra manera.
6: Eso es por el rumor público que lo escuchan. Y ellos dan fe
2: y testimonio.
7: Yo lo escuché.
6: Sí, de mi propio oído.
2: Es increíble.
0: Claro. Licenciado, adelante, los micrófonos son suyos para que desarrolle las nuevas informaciones que tiene tanto la embajada como de solicitud, de visa y todas las informaciones. Esto es suyo.
7: Sí. Hoy quiero introducir un tema que es un poco, o sea, es buscado por muchas personas porque lamentablemente aquí en República Dominicana no todo el mundo trabaja lo que es el visado canadiense. Aunque ustedes vean muchos asesores y muchos abogados trabajando en inmigración sobre Estados Unidos, pero Canadá no lo trabaja todo el mundo.
2: Okay.
7: Entonces, ahora sí hay un auge de personas que ya se están capacitando y están trabajando lo que es las solicitudes de visa y residencia canadiense, pero mayormente tenían que trasladarse muchas personas a Santo Domingo para poder hacer una solicitud de visa canadiense. Ahora mismo, el consulado, la embajada y todo lo que tiene que ver con inmigración canadiense están implementando nuevas técnicas en lo que tiene que ver con la solicitud de visa de turismo. Anteriormente, el proceso era totalmente digital. Tú enviabas los documentos vía online, todo lo que ellos te pedían en relación a tu perfil, y en 10, 15 días ellos te mandaban la aprobación o la negación, porque ellos no tienen embajada aquí.
2: Sí.
7: Bueno, eso hace ya, yo creo que fue en el 2019 que ellos quitaron la embajada, o 2018 por ahí, quitaron la embajada que había aquí. y se ha estado trabajando de esa manera. Pues en este mes ha habido un cambio rotundo en cuanto a esas solicitudes, ya que cuando se envía la información, se envían todo el formulario vía online y su visa ha sido negada, hay personas que lo están llamando a entrevista. O sea, ellos van a hay perfiles que ellos lo van a dejar rechazado. O sea,
2: y hay otros que lo van a...
7: Y hay otros que quizás ellos tienen el interés de dar la visa, pero
8: lo
7: dudan,
8: van a reconsiderar.
7: Dudan el del perfil y lo van a llamar a entrevista.
8: Van a considerar.
7: Sí, esos perfiles van a necesitar de un intérprete. Pero ellos actualmente lo están facilitando. O sea, ellos van a tener un intérprete para
8: eso. Y eso es una buena información porque siempre se ha creído en nuestra población que una de las visas más difíciles es el visado canadiense.
7: No, fíjate, ahora mismo ese era uno de los visados que se estaba... Se necesitan muchos documentos porque es un proceso que se hace totalmente online y tiene que ser creíble para la...
2: Claro, para... Sí,
7: para el cónsul que esté investigando y que esté revisando el caso, tiene que ser creíble. O sea, hay que enviar toda la información posible. Pero para ser aprobado es de los más fáciles. ¿Por qué? Porque tú tienes una visa americana y ya tú tienes un visado canadiense prácticamente aprobado.
2: Aprobado, sí.
7: ¿Entiendes? Si tú no has tenido problemas anteriormente en el país y eso, tú vas a tener tu visado aprobado. En una semana prácticamente te llega tu...
8: Un proceso rápido.
7: Tu aprobación, exactamente.
0: Excelente. Pero... 809-578-2020, había una llamada ahí, pero se parece que se cayó. Vuelva a llamar.
7: Que vuelva a llamar, que vuelva a llamar. Sí, claro, claro. Sí. También, aparte de que era uno de los procesos más fáciles, ahora no te digo porque, por ejemplo, si el cliente o el solicitante tiene toda su documentación en el momento de su entrevista, que ellos le empiecen a investigar, empiecen a ver los documentos, entiendo que la visa va a ser más fácil también que se la den, o sí, porque simplemente...
2: No, también pueden confirmar lo que ellos estaban buscando sobre su perfil. Lo cierto es que está interesante ese nuevo formato y esperemos que las personas le saquen provecho porque Canadá se ha vuelto un nuevo punto turístico de referencia, tanto de turismo como también para solicitar la estadía allá, porque ellos necesitan mano de obra joven.
0: No, y de trabajo también.
2: La
0: claro.
2: población de canadiense ya está muy, muy adulta y hay pocos jóvenes.
8: Por encima de los 50.
7: Sí, mira, date cuenta que, por ejemplo, yo tengo personas que se fueron de paseo y se hicieron amigos de un empresario allá en Canadá. Ese empresario le dice, mira, yo creo que tú trabajes conmigo, yo te voy a hacer una solicitud de trabajo, y ahí empiezan el vínculo. Y ya 3-4 años, ya esa persona, hasta una ciudadanía canadiense
2: puede tener.
7: ¿Tú entiendes? Entonces, eso de ahí, y el que tiene su visa americana, que solicite su visa canadiense, porque se la dan muy fácil.
0: Están enviando muchos links, veo muchos links. En estos días me envió una amiga un link sobre una que estaban solicitando personas como para de trabajo, como para darle visa de trabajo de Canadá. Esos links que mandan.
7: No se crean todo lo que vean. Esos links que andan por internet, usted no sabe quién lo está gestionando. Pueden haber páginas que sean creíbles porque tú pones tu empresa, por ejemplo, en internet. Pero tú no vas a confiar en una persona que tú no estás viendo.
2: Mira, ese
0: es más fácil llamar a los números que están ahí por si acaso.
2: Sí, para verificar, claro.
7: Exactamente.
8: No, hay mucho fraude. Caso.
7: Pero claro, también, claro. Ya ahora mismo la tecnología
0: no
7: demasiada. O sea, a ti te pueden engañar tan fácil ahora que tú llamas y ellos te pueden, tú sabes, sí, hacer creer que sí, que tienes oficina. Tú no te imaginas las cosas.
8: Es un desvío de llamada.
7: Que
0: claro,
7: se puede
0: claro,
7: hacer.
0: Claro. ¿Dónde está mi licenciada para que le diga a la gente? Ahora y ahorita, cuando te vaya a terminar, ¿dónde está ubicada? Para que se contacte con usted y la siga a las redes sociales, que la licenciada está muy activa en TikTok.
8: Y que solicite con la licenciada Nivelca su visado Canadá.
0: A Canadá, no solamente a Canadá, porque la gente manda la mano a Estados Unidos, la gente quiere ir a más Estados Unidos, tú te puedes ir para cualquier país de Latinoamérica, usted puede ir también Madrid.
2: La mayoría de
0: usted
2: eso
0: puede
2: necesita.
0: Ir también para Europa.
2: Muchos de esos necesitan un tipo de permiso, pero la licenciada le gestiona. ¿No?
7: Claro. Se le hace su proceso electrónico.
8: Y recordar también que la licenciada nada más no es experta en derecho migratorio, que ella también tiene una agencia de viaje.
0: Claro, claro, claro. Para que compre los vuelos.
7: Disponible para todos los.
0: Y se maneje por ahí.
8: Claro.
7: Sí, bueno,
2: ya sabe el público de Braille Noticias, el podcast, a la hora de buscar un resort o comprar tu vuelo. 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
8: Y si va también de nombre de este programa.
2: Tienen un
0: descuento.
7: Tienen un descuento.
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7: A su orden siempre, chicos. Bueno, quiero también hacer darle la información con relación a las visas de Estados Unidos. No sé si aquí el señor me iba a hacer una preguntita.
2: No, te iba a preguntar sobre eso, porque tú en el programa pasado quedaste de que no iba a hablar de algo que venía. Cuéntanos. Sí.
7: Mira, ahora los procesos de entrevistas en el consulado están siendo muy rigurosos. Sin embargo, a principio de este mes estaban entrenando nuevos cónsules. Y es un tema cuando se están entrenando los nuevos cónsules, porque puede ser un cónsul nuevo y él no tener la habilidad de detectar si en realidad el solicitante te está diciendo la verdad o te está diciendo la mentira, porque no tiene todavía la experiencia, ni está relacionado con los temas dominicanos. Pero ellos le ponen aquí al lado un cónsul, que es el que lo está guiando, pero también se entorpece en las entrevistas, porque el nuevo cónsul le tiene que estar preguntando al que está al lado. Entonces ahí se va perdiendo lo que es el hilo de la entrevista. Y ha habido muchas negaciones debido a ese tipo de gestión que hay ahora mismo en el consulado.
8: Que se pone un poquito más riguroso que la entrevista. Y un poquito más tediosa.
7: Es más, los solicitantes, mire, mi cliente entró a las 7 de la mañana y salió a las 10 de la mañana en una fila, esperando que el cónsul entrevistara a cada persona. Y de cada persona que iba era preguntándole al viejo,
2: al cónsul. Sí,
7: preguntándole, esto es así, oye, desde las 7 hasta las 10 de la mañana parado en una fila, tú no te imaginas. Y, bueno, y perfiles que califican lo están.
2: Bueno, pues esperaré para el año que viene para buscar. Entonces,
8: que tengan un poquito más de experiencias.
2: No, claro que se curen, porque no va a coger trote, ¿no? Yo estaba pensando hablar con la licenciada a iniciar el proceso, pero ya sí, vamos. El año que viene.
8: Unos chavitos por ahí para poder solicitar.
2: Claro.
7: Dije, no me van a coger de experimento.
2: No, yo no estoy de prueba de nadie.
7: Bueno, el caso es que las preguntas que están haciendo ahora en el consulado, que yo me estaba preguntando qué tiene que ver una cosa con la otra, pero al fin ellos sabrán lo que preguntan para negarte esa visa.
2: Sí.
7: ¿Qué tiene que ver la tesis tuya con el viaje que tú vas a hacer a Estados Unidos?
2: Wow.
7: Tu tesis, que tú te graduaste hace 20 años.
2: Me pregunta de lo que yo hablé en la tesis mía, le voy a decir, hace buena.
7: Entonces, ¿qué tiene que ver eso con el visado? Entonces, de cualquier cosa que esté dentro del formulario, ellos te van a preguntar. Y eso está dentro del formulario. O sea, tú vas a poner tus estudios, tus cursos técnicos.
2: Técnico, claro.
0: Yo me imagino que tienen que preguntar lo que hay en el formulario.
7: Lo que hay en el formulario.
0: Pero no salirte de ahí.
7: Pero, dime, ¿cómo una persona que se graduó hace 10, 15 años va a tener presente qué fue lo que habló en su
2: tema? Ahora que tú mencionas este tema, ahora estoy yo dando mente a ver de qué fue la tesis que yo hice.
8: Bueno, la tesis mía fue de los sindicatos de trabajadores.
2: Gracias a Dios, pues yo no me acuerdo.
8: Lo que pasa es que cuidado si fue que tú se la pagaste por ahí a una gente.
2: No, yo no la
8: hiciste
2: pagué.
8: Un fraude.
2: No, yo no la pagué.
7: Oh, bueno, yo te puedo decir que yo no me estoy dando pero mente desde que ese solicitante fue y me dijo, mira.
8: Pero que yo soy más viejo que ustedes y salí primero que todos ustedes. Yo me acuerdo perfectamente del tema que yo expuse. Ten cuenta contigo.
2: Tranquilo, maestro. Déjame ver. Está ahí, pero está ahí, no te apures, eso se consigue.
7: No toca.
8: Si fue igual que la noticia de Paraguay.
2: Ah, no, esa no.
7: No toca, señor, omega 3, ácido fólico y todos esos asuntos ya de
2: sí.
8: Fofo B12,
7: toda esa vitamina. Pero es un tema de que yo tengo que recalcar a la gente que todas las cosas que estén en el formulario.
2: Sí, sabes que cuando entran oficiales nuevos, ellos traen su librito y sabrán por qué hacen su pregunta, y también eso para determinar si de verdad tú estudiaste o no. Me imagino que, pero en fin, es como tú dices, no,
8: pero como dices,
2: no le vemos la conexión de una cosa con la otra. Pero
8: como dice,
2: ellos son
8: aquí un gran amigo de nosotros, llama Alberto Saldaña, que no se manden, que vayan a buscar su visa.
7: No, claro, su perfil es claro, objetivo. Tu perfil, tú no tienes temor de lo que tú
8: si
7: estás
8: usted
7: diciendo,
8: va con
7: si no es mentira.
8: Si usted va con propiedad y con un aval, Usted viene con su visa.
2: Claro, porque usted lo que no se puede poner nervioso ni nada. Eso es tranquilo y hablar la verdad. Lo que usted pone en el formulario, porque también mucha gente se pone a abundar demasiado.
0: Claro, claro, hablar la verdad y mirar el cónsul de frente.
8: No, es que el cónsul viene y le dice, ¿cómo usted se llama? ¿Cuál es su nombre? Comienza Juan Rafael Pérez López, tengo tantos años, tengo tantos hijos. Señores, usted le pregunta, ¿cómo usted se llama? Juan Rafael, limítese a su pregunta.
7: Tú sabes que yo en algunas partes difiero y en algunas partes estoy de acuerdo. Por ejemplo, preguntas cerradas se quedan cerradas. Claro. Preguntas abiertas tú puedes ampliar.
8: Abundar.
7: ¿Cómo cuáles? ¿A qué usted se dedica? Ahí es una pregunta que tú puedes ampliar hasta que él te mande a callar. Eso no importa. Porque mientras más cosas tú le dices a él, va a ver que tú tienes mayor conocimiento de lo que tú haces. Mayor
0: claro, claro, claro, claro.
7: ¿A dónde tú vas? Ahí tú puedes decir, en el dado caso que tú vayas donde un familiar, bueno, yo voy a visitar a mi familiar fulano de tal, que vive en tal lugar, y voy a durar un promedio de tantos días, si usted me lo permite.
8: Esa es otra cosa que la gente tiene que tener en cuenta, con la estadía que usted va a durar allá.
7: Claro.
8: Por el tiempo de las vacaciones laborales que nos dan a nosotros en este país.
0: No, sobre todo tener en cuenta, Juan, el tipo de visa que usted tiene. Porque usted con una visa de turista, usted no puede decir que va a trabajar. No, porque con una visa de trabajo, usted no puede decir que va a turistear.
7: No, eso se cae de la mata si va a salir de
8: cierre. Que hay personas que van a Estados Unidos supuestamente de paseo y duran 3 meses.
0: Claro, claro, claro.
8: Pero ¿y qué trabajo te da 3 meses y de vacaciones?
0: El amigo aquel que tiene 10 años y ya un día tiene que renovar y cada vez que va dura 6 meses.
8: Ese difícilmente.
0: 6 meses dura.
8: Se renova su visa de paseo.
0: Mira, amigo mío, si usted ya tiene que darle, eran 6 meses de visa, váyase y quédese.
7: Ya debe de quedarse.
0: No vuelva más. Porque bueno, ya usted, cuando te vaya a renovar.
7: Las renovaciones ahora de esos solicitantes, mi Orcel, se la están quitando. Para no decirlo así tan fuerte, pero sí, se la están quitando.
0: Es mejor que se quede.
7: Pero un muchachito que duró, mira, yo conozco un jovencito que duró 10 años con su visa, y él viniendo, y 15 días, 20 días, el último día se quedó 2 meses. Y cuando fue a renovar, cancelado.
2: Saludos, buenas.
0: Saludos, buenas noches.
9: Buenas noches.
0: Ay, hola, María Antonia, dígame.
9: Aquí hay el doctor del programa. Mire, el esposo mío también es un pasaporte que quiere viajar y se puede comentar que teníamos bicicleta, que teníamos motores, 6 casas. Es que la gente puede hablar así, la gente habla normal. Dice que tengo una casa. Y le voy a decir, voy de paseo. Voy a decir otra cosa, porque se va a quemar.
0: Gracias, María Antonia, por la llamada de la cinta. María Antonia, señores, haciendo su aporte.
2: Así es. Claro, claro. Habló de más.
0: Bueno, licenciada, siga.
7: Bueno, para decirle a los solicitantes que tomen eso en cuenta. ¿Tú entiendes? Porque lamentablemente la mayoría de las negaciones son por la incoherencia. Son por el tiempo que, de las renovaciones, las cancelaciones son por el tiempo que se dura en los Estados Unidos. O sea, que cada cosa, cada solicitante, cada perfil, hay que evaluarlo para saber si en realidad puede aplicar para una renovación o aplicar para una solicitud. Cada perfil va a ser diferente. Y sugerirle a la gente que no me dure más de 15 días, 20 días en los Estados Unidos.
8: Sí, imagínate. Y que lo que llenen en el formulario sea algo real,
0: claro,
8: que no se ha inventado haciendo un castillo de naipes, claro, que en cualquier momento, cualquier visita se cae.
7: Claro, fíjate, Juan.
0: Vamos a recibir esa llamadita. Bueno,
8: se fue la llamada.
0: Y habla, el mundo está activo. Adelante,
7: licenciado. Que es un tema con el. Cuando tú vas al consulado, tú dices dentro de tu formulario que vas a ir por 10 y 15 días. Y cuando tú compras el vuelo, que en la entrada de. Cuando entras al aeropuerto, ya que te recibe el oficial. Ve el vuelo en 2 meses. Tú aquí solicitaste que tú ibas por 15 días.

0: mira, no tienen coherencia, no esto, y te hacen preguntas y te dan el pase.
1: Nuestro amigo no, Alberto Saldaña nos dice algo que es muy cierto, que el problema de la mayoría de los solicitantes cuando van a la entrevista, hacen la entrevista pensando en la entrevista de que está bailado, porque se ponen a estar escuchando.
2: Exacto.
1: Y se enfocan más en lo que respondió el otro, y ahí...
0: Se pone nervioso.
2: Pero tiene que poner el oído bien fino para escuchar.
3: Ese mismo amigo nosotros, que a cada rato lo meten al cuartico, que va con una barba grandísima, y uno turbante, una cosa, caramba, él parece un talibán.
1: No, ya mi amigo Alberto ya no lo meten al cuartico ya.
3: Es que parece un talibán.
2: Ya lo conoce, Juan, ya lo conoce. Tantas veces que lo han visto, lo conoce.
0: Hay que ver los nombres. ¿Sabes que muchas veces los nombres?
1: El problema, las veces que él lo llevaba, era porque había otra persona que tenía casi el mismo nombre que él, y cada vez que llegaba, fulano, para allá, dice, okay, vamos.
0: ¿Qué hace un latino poniéndole Mohamed a un muchacho?
1: No, muchacho, yo te digo a ti, hay gente que se inventan unos nombres.
0: Porque lo he visto, te estoy diciendo.
2: Sí, sí.
0: Porque he visto latinos poniéndole nombres así extraños, raros.
1: Cuando tú ves que...
3: En la cédula uno que se llama, dije, James Bond, agente
2: 007. Hay un amigo mío que se llama Osade. No sé cómo
0: es. Es un apellido también, como un nombre como medio.
3: Así tengo yo un amigo que se llama Osar.
0: Dime tú. Fácilmente lo paran.
1: Esos son locos. Pónganle nombre normal a los muchachos.
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2: Bueno, y si va por este programa, tiene su descuento incluido ahí.
0: Si me dice que fue de parte de Braylin Juan, aquí el compañero, tiene su descuento. Claro. Pero tiene que decírmelo, porque mucha gente se queda.
3: Tiene que pensarlo a viva voz.
0: Sí, se me quedan callados, dice, no me dicen nada.
3: Y después que usted le cobre, dice, yo vine de parte de Brailing, Radio, el podcast. Ay, pero yo me lo eché al bolsillo el dinero.
2: ¿Cómo?
3: Y ahí se le recibo.
2: Ay, está.
0: Y que no me da cuentico, pues yo escuché la con Brailing. ¿Y por qué usted me dijo esto?
2: ¿Algo más que agregar, Juan, para licenciar a Albert en estos 30 segundos que lo que
1: es? El programa debe haber sido muy...
3: No, dale las
1: muy
3: gracias.
1: Muy bueno, y darle las gracias como cada vez que nos visita, por las informaciones que nos trae.
2: La licenciada
1: está
2: fuera de mosca y llegó. Un poquito estriada, pero llegó. Llegó aquí. Está con nosotros aquí cada mes. Igual que nuestro amigo Alejandro Sánchez, que va a estar ya, creo que si no, el miércoles que viene.
3: Viene un gran amigo mío, especialista en derecho inmobiliario.
2: Así es, licenciado, ¿le pide hacer su público por ahí?
0: Bueno, a los redes escucha, chicos, ya ustedes saben, nos vemos el próximo mes. Muchas gracias por sintonizar y los esperamos allá en nuestras oficinas.
2: ¿Y qué día está haciendo los live para que la gente los siga por las redes?
0: Los live
2: es importante.
0: Los live de TikTok, eso no tengo días programados, pero me pueden seguir en TikTok y ahí le va a aparecer cada vez que yo esté
3: transmitiendo. ¿Cómo se llama el TikTok?
0: Visas e inmigración.
1: Visas e inmigración.
0: Igual que también Instagram, visas e inmigración, me pueden buscar.
2: Ya, interesante. Gracias, licenciada. Juan, buenas noches a toda la gente.
3: Sí. Ratificándole las buenas noches a todos nuestros cibernautas y nuestros radioescuchas.
2: Cibernautas.
3: Sí, que siempre nos siguen en todas nuestras plataformas digitales y dándole gracias a Dios por otra gran entrega de este programa. Pasamos con nuestro colega y hermano Álvaro Paulino.
1: Sí, despedirnos de todos nuestros amigos, los que están ahí a través de Facebook.
2: Saludos a todos.
1: Henry, Alberto, Dijania, Arnaldo, Darling y Stephanie, que me estaba escuchando, de verdad, saludos.
3: José Armando Sánchez, mi colega.
1: José Armando y todo lo que estuvieron ahí. Muchísimas gracias. Nos vemos en la próxima semana y chaito, pues.
2: Bendiciones. Bye bye, República.
3: Bye.
2: Dominicana.
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0: Vamos a seguir este viaje imaginario por el mundo del recuerdo con estas joyas musicales que estamos colocando por acá, en este momento para recordar.

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1: Vamos a seguir este viaje imaginario por el mundo del recuerdo con estas joyas musicales que estamos colocando por acá, en este momento, para recordar.

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0: Saludos, buenas noches deportistas de toda la República Dominicana, el mundo. Aquí estamos. De esta manera iniciamos lo que es el toque de queda deportivo, ese espacio, La Maquinaria. 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de septiembre del 2026. A Dios las gracias, a ustedes que de una forma u otra se mantienen con nosotros para mantenerse informado todo lo relacionado a lo que deporte se refiere. Los números de las diferentes loterías nacional, Palé y Loteca en la noche de hoy fueron los siguientes: nacional 73, 59 y 08. En la Leita 685421. En el Loto Millonario 0408, el 13, 17, 19, 32, 04 y el Super Más 04. En la Anguila, pero Loteca te toca. 11-42-13. En la Anguila, en la noche de hoy, fueron los siguientes. La Anguila, por aquí está la Anguila. 89-51-26. Y en la primera noche, 55-13-58, los números que salieron en las diferentes loterías relacionadas a hoy, miércoles 16 de septiembre del 2026. Béisbol de Grandes Ligas, el de la República Dominicana, que no se puede quedar. Ha estado súper caliente el equipo de los Orientales. Es el que ha estado más activo porque realmente inició de primero el early camp o los entrenamientos con mira a la temporada del 2026-2027 en el béisbol de la República Dominicana. El baloncesto, anoche decíamos que inició el TBS de Santo Domingo en la edición número 50. Afortunadamente, muchos fanáticos fueron a un único juego celebrado entre San Carlos y Mauricio Báez, los dos equipos que tuvieron en la final del año pasado, y prácticamente concluyó de igual manera como finalizó a favor de Mauricio Báez. Hoy, otra jornada, es decir, miércoles, otra jornada, el viernes y el sábado y el domingo. Es decir, que se estarán llevando 4 juegos relacionados a la serie regular, 5 juegos más bien. El martes, por ejemplo, día inaugural ayer martes, pero será miércoles, viernes, sábado y domingo. Muy interesante el baloncesto. El Mocano, Anderson García estará jugando una vez más en la capital. Le estaremos hablando de la NBA, del informaciones sueltas, como siempre. Tenemos que hablar de los dominicanos, que siempre tenemos situaciones encontradas relacionadas en el ámbito deportivo en sentido general. Vamos de inmediato al béisbol de las Grandes Ligas, que cada día más se pone interesante en la postrimería del mismo, restándole, o más bien, la temporada regular estará concluyendo el 27 de este mes, domingo 27 de septiembre de 2026, estará concluyendo la temporada regular del béisbol de las Grandes Ligas. 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Vamos al béisbol de Grandes Ligas. En la noche de hoy, el equipo de Cincinnati se enfrentaba a los Dodgers. Los Dodgers iniciaron un encuentro con Blesner, como dijimos anoche, pero Blesner solo lanzó una entrada. Salió con molestia. Y ese encuentro, el equipo de los Dodgers lo perdió 6-2 ante Cincinnati y el dominicano Eli de la Cruz. Los encuentros en progreso. 8 para los Cachorros, 2 Atlanta en la parte alta del noveno. Atlanta tiene corredores en segunda y primera con 0 out o sin out. 8-2 favoreciendo a los Cachorros de Chicago. 3-3 Boston y Texas en la parte baja del séptimo. 2 para Kansas City, 0 Houston en la conclusión de la séptima entrada. 8 para San Diego, 1 Colorado en la parte alta de la quinta entrada. 2 para Seattle, 1 Los Angelinos en la primera de segundo. 0-0 Miami, Arizona en la conclusión de la segunda entrada. 0-0 Marlins y Arizona, reitero, pero Arizona tiene base llena con 2 outs. Y el score se mantiene 0-0 hasta este momento. Ya en finales, que le estará llegando gracias a Carlos Pollo. 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Y cuidado. 5 los Mellizos, 4 para Yankees en 13 entradas. En ese encuentro, Aaron Josh salió lesionado con molestia en la ingle. Eso no es nada nuevo. Usted se preguntará, ¿pero está regresando? Sí. Recuerden que al estar inhabilitado por tanto tiempo, a lo mejor corrió más de lo que podía. Y por esa razón hubo que sustituirlo con molestia en la ingle, Aaron Judge. 5 para Toronto, 1 al equipo de Detroit. Toronto logró una victoria importante ante Detroit. 4 para Tampa, 3 el equipo de Oakland. 6 Cincinnati, 2 los Dodgers, como dije al principio. 5 Milwaukee, 4 Pittsburgh. 3 para Filadelfia, 0 Washington. Baltimore se enfrentaba a los Mets, score que terminó 7 para los Orioles, 1 los Mets. En ese encuentro, Pete Alonso conectó el número 37 de la temporada y tiene 101 remorcada. Pete Alonso por el equipo de los Dodgers de Los Ángeles. En otro encuentro, vamos a verlo por aquí, chequeando rápido, el equipo de los Guardianes derrotaron a los Medias Blancas de Chicago 6-3 en un encuentro importantísimo con miras a las aspiraciones del equipo de los Guardianes de Cleveland. Los Medias Blancas duraron 74 días en la primera posición. Pero lo más interesante es que han perdido 16 juegos. Han perdido 12 juegos de los últimos 16 el equipo de los Medias Blancas de Chicago. Duraron 74 días en la primera posición. A un letargo ofensivo, cuando no es el picheo, es el bateo del equipo de los Medias Blancas de Chicago, que usted podría pensar, a lo mejor un mes atrás, que era difícil que el equipo de los Medias Blancas estuviera pasando por la situación que están hoy en día con el equipo de los Guardianes de Cleveland. Forrest han subido una vez más el jugador perteneciente a las Estrellas Orientales, en este caso Jeffrey Young. Fue subido en la noche de hoy, una vez más llamado por el equipo grande concerniente a los Mets de Nueva York, y estuvo lanzando bien en 2 entradas que yo lo estuve presenciando. Vamos a chequear de inmediato los encuentros en progreso que le estará llegando gracias a Armería La Mocana, tanto en la calle Inver como en la Plaza Sunrise está Armería La Mocana. 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Al encuentro Atlanta y los Cachorros, dígale que sí. 2-0 el tercio, los Cachorros, pero la mitad terminó 6-0 y en este momento está 8-3 favoreciendo a los Cachorros de Chicago. En ese encuentro, Ronald Acuña de 4-2 por los Cachorros, no dominicano. Por los Bravos no tenemos lanzadores. Y Managa, 6 entradas, ponchó 8. Y Richie, en 4-13, ponchó 5 por Atlanta en ese encuentro que está En progreso ahora 8-4 favoreciendo aún a los Cachorros de Chicago. 4-3 ahora. Texas derrotando a Boston en la parte baja del séptimo. Y el equipo de Texas tiene corredores en tercera y segunda con solo un out. Y ahora están ganando el encuentro por la mínima 4-3 ante los Medias Rojas de Boston. A ese encuentro dígale que sí. 2-1 el tercio Boston. La mitad 3-3. Y ahora está 4-3 favoreciendo a Texas en la parte baja del séptimo con solo un out y corredores en segunda, tercera y segunda. En ese encuentro, Ezequiel Durán de 3-0 jugando center field, de 3-0 con dos ponches. Y por Boston no tenemos lanzadores. Benoit 4-3, se ponchó 7 por Boston. Y Gore en 4 entradas no ponchó a nadie por el equipo de Texas, que está ganando 4-3 por la mínima en la parte baja del séptimo. Terminó la amenaza por el equipo de Texas, que aún está ganando por la mínima 4-3. 3 para Kansas, 0 el equipo de Houston. Ese encuentro está en la parte alta del octavo y dígale que no. 0-0 el tercio, la mitad 2-0 Kansas y 3-0 se mantiene en la primera del octavo favoreciendo a Kansas City. Jeremy Peña de 3-3. De 3-3, Jeremy Peña. Yaner Díaz de 3-1. Y por Kansas no tenemos lanzadores. Launch en 5 entradas ponchó 3. Y el dominicano Cristian Javier. 5-1-3, 5 hits, 2 carreras. Todas limpias. 3 bases, ponchó 2, permitió un cuadrangular. En la cual está perdiendo el encuentro. Está perdiendo el encuentro ante Kansas City, que está 3-0 en la parte alta del octavo. En otro encuentro, 9 para San Diego. 9 para San Diego, 1 el equipo de Colorado. Ese encuentro está en la parte alta del sexto. Dígale que sí. 3-1 el tercio San Diego. La mitad terminó 8-1 favoreciendo a los Padres de San Diego. Tatis, usted pensó que a lo mejor Tatis acabó. De 3-0 con un ponche para Tatis. Manuel Arturo Machado de 4-1. Pero Harris de 3-2 con una anotada y una remolcada. Vamos a ver por aquí. Taylor de 3-2 con 2 anotados, 2 remolcadas. Y Mary de 3-3. De 3-3, Mary con 2 anotadas. Pero sale el receptor de 3-2. Ha anotado 2, ha remolcado 3 y ha conectado un par de cuadrangulares en ese encuentro que está 9-1 favoreciendo al equipo de San Diego. Por los lanzadores, Adams por Colorado, 4-3 ponchado 1 o ponchó 1, terminó su labor. Y Robbie Ray en 5 entradas ponchó 6 o ha ponchado 6, se mantiene lanzando por el equipo de San Diego, que está ganando 9-1 en la parte alta de la sexta entrada. 2-2 Seattle y los Angelinos. Ese encuentro está en la parte baja de la segunda entrada. Dígale que sí. En ese encuentro, Siri no está en acción en la noche de hoy. Por Seattle, Julio Rodríguez de 1-0. Lanzadores, Kirby en 1-2-13 ponchado 2 y Kikuchi en 2 entradas ponchado 3. Otro más, 2 Miami, 1 Arizona. A ese encuentro, dígale que no, está en la conclusión de la segunda entrada. En ese encuentro, Keter Marte de 1-1, Gerardo Perdomo no tiene turnos oficiales aún todavía. Por los Marlins, Otto López de 2-0. Otto López de 2-0. Y decirle que Gusto, 1-3, ha ponchado 2 y Kerry en 2 entradas ponchado un total de 4. Vamos a un corte de publicidad, pero antes de decirle, 6 para Texas, 3 el equipo de Boston, 5 Kansas City, 0 Houston en la parte alta del octavo. Eso es relacionado al béisbol de las Grandes Ligas y los encuentros en progreso hasta este momento. Vamos a un corte de publicidad. Cuando regresemos, más informaciones aquí en ese espacio La Maquinaria. No se muevan.
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0: Seguimos de vuelta con su paso el toque de queda, la maquinaria deportiva a través de los 99.5 con un servidor, Cristian Abreu, en este miércoles 16 de septiembre del 2026. Actualizando las pizarras en el béisbol de las grandes ligas, los encuentros están de la siguiente manera. 6 para Texas, 3 Boston en la parte baja del octavo, 5 Kansas City, 0 Houston en la conclusión del octavo. Aunque Kansas está amenazando con corredores en segunda y primera con solo un out, 9 San Diego, 3 Colorado en la parte baja del sexto. 2-2 Seattle y Los Angelinos en la conclusión del tercero. Ya en finales, 6 para Cleveland, 3 Guardianes, 6 para Cleveland, 3 Medias Blancas. 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A ese encuentro dígale que no. 2-0 el 13 Guardianes. La mitad 3-2 Medias Blancas. Pero el equipo de los Guardianes hicieron 4 en la sexta entrada para concluir el score 6-3 favoreciendo a los Guardianes. Los Media Blancas ganaron, obtuvieron el primer lugar 74 días. Pero ya hoy, desafortunadamente Guardianes lo detronaron de la primera posición. José Ramírez, por el equipo ganado de 4-2, con una remolcada. Ángel Genao de 3-0. Por Whiteout no tenemos dominicanos. Lanzadores, que en 4 entradas ponchó 3 y Messick en 6 entradas ponchó un total de 8. En otro encuentro que es historia, por ejemplo, antes de concluir con el encuentro de los Medias Blancas y los Guardianes, para que el equipo de Cleveland logre la división, tiene que quedar por encima de los Media Blanca un juego. Si quedan empate en la división, el equipo de los Media Blanca gana la misma. Y usted se preguntará el por qué. La serie particular la ganó los Medias Blancas de Chicago en este año. 4 para los Marlins, 1 el equipo de Arizona. Ese encuentro está en la conclusión del tercero. Dígale que no. 4-1 Miami derrotando Arizona. En ese encuentro, Keter Marte de 1-1. Gerardo Perdomo. Una base por bola tiene hasta el momento. Otto López de 2-0 con un ponche. Y lanzadores Gusto en 2 entradas ponchado 2 y Kelly En tres entradas ha ponchado un total de tres. Siguiendo con más. Seis para San Francisco. Cinco San Luis en 10 entradas. Dígale que no. 1-0-3 a San Francisco. La mitad 1-0. Y 6-5 terminó favoreciendo a los Gigantes de San Francisco. No tenemos dominicano por el equipo de San Francisco. Fue operado con éxito el dominicano Rafael Devers por el equipo de los Gigantes. Y también está lesionado Willy Adames por el mismo. Por San Luis, Josuel Báez de 4-0. Y decirle que los lanzadores, Molina en 5-3 ponchó 6. Libertor en 6 entradas ponchó un total de 2. 5 para Minnesota, 4 Yankees en 13 entradas. Dígale que sí. 1-0-13 o Minnesota. La mitad 2-0 los mellizos. Y en 13 entradas, 5-4, el equipo de los mellizos derrotó a los Yankees. Aaron Josh, reitero, salió lesionado con molestia en la ingle. Luis García Jr. de 4-0. Único dominicano, Luis García Jr. Por Minnesota, Emmanuel Rodríguez de 4-0 con un ponche y una base por bola en Emmanuel Rodríguez. En el caso de los lanzadores, Carlos Rodón, 6 entradas, ponchó 5 y Matthew en 6 entradas ponchó un total de 8. Otro encuentro, Detroit se enfrentaba a Toronto. 5 para Toronto, 1 Detroit. Dígale que sí. 1-0-3 Detroit, pero la mitad terminó 3-2, 3-1. 3-1 favoreció a los Azulejos de Toronto. Finalizó 5 Toronto, 1 Detroit. En ese encuentro, el dominicano Vladimir Guerrero Jr. de 3-1, con una base por bola y un ponche. Único dominicano. Por Detroit no tenemos. Lanzadores Montero, 4 entradas ponchó 4 y Mark Scherzer en 5 entradas ponchó 3 por el equipo de los Azulejos de Toronto. 4 para Tampa, 4 para Tampa, 3 Oakland. A ese encuentro dígale que sí. 4-2 el tercio favoreció el equipo de Tampa. La mitad 4-2 y así mismo y terminó 4-3 favoreció a los Rays de Tampa Bay. Junior Caminero de 4-1 con una anotada. Yainer Díaz de 4-0. Por Oakland no dominicano. Lanzadores Basso en 2-3 no ponchó a nadie. Y Martínez en 5 entradas ponchó 3 por el equipo de los Rays de Tampa Bay. 6 para Cincinnati, 2 el equipo de los Dodgers. A ese encuentro en casa dígale que no. 2-1-3 Cincinnati. La mitad 3-1 los Rojos y 6-2 así finalizó Cincinnati sobre los Dodgers. En ese encuentro, Eli de la Cruz de 3-1, con 2 anotadas, 2 remolcadas, incluyendo cuadrangular, el número 28 de la temporada para el dominicano, Eli de la Cruz. Un batazo, un planazo, pero grande. De Oscar Hernández de 4-0, pero aquí está también de Paula. Salió de emergente y una base por bola obtuvo. Lanzadores, Blesner, una entrada, ponchó 1. Y Abbott, en 4-3, ponchó un total de 5. Blesner salió con molestia. 5 para 5 para Milwaukee, 4 Pittsburgh. Dígale que no, 2-0 tercio Milwaukee. La mitad terminó 3-3 y 5-4 final. Pittsburgh cayó ante Milwaukee. Milwaukee, tranquilito, lo dijimos al principio de la temporada, que siempre se le busca para clasificar como Atlanta. Y eso que siempre le salen jugadores y ese equipo se mantiene como si nada hubiese pasado. Por Milwaukee, Gary Sánchez no participó. Y por Pittsburgh, O'Neill Cruz de 4-2 con una anotada, una remolcada, incluyendo cuadrangular, el 19 de la temporada para el dominicano O'Neill Cruz. Henderson, 5 entradas, ponchó 8. Y Jones, en 5 entradas, ponchó un total de 9. Vamos a otro corte de publicidad. Cuando regresemos, más informaciones aquí en ese espacio, La Maquinaria. No se muevan.
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Seguimos de vuelta con su pase el toque de queda a la maquinaria deportiva a través de los 99.5 con un servidor Cristian Abreu en este miércoles 16 de septiembre del 2026. 7 para Baltimore, el equipo de los Mets. En ese encuentro Soto de 4-0 por el equipo de los Mets, que perdieron, solo pudieron ganarle uno a los Orioles. Y Pete Alonso anoche conectó su número 300 de la temporada, de su carrera, perdón, de su carrera en con el equipo ahora de los Orioles de Baltimore. Los Mets no debieron haber salido de Pete Alonso. Los tres jugadores que llegaron en sustitución de Pete Alonso, por ejemplo, Jorge Polanco no ha sabido lo que es temporada con el equipo Los Mets. Y usted busca Simeon, tampoco. Y tuvo de 4-1 hoy, pero ninguno se comparan. Es decir, los tres lo comparamos y no llegan a 20 cuadrangulares. Sin embargo, Pete Alonso tiene 37 y puede llegar a los 40 con más de 100 remolcadas. Con esto, no es que a lo mejor el equipo de los Mets estuviese buscando una clasificación, porque en verdad la situación de los Mets no solo ha sido ofensiva. El picheo también tiene mucho que ver del éxito que tuvieron los Mets en esta temporada de 2026. Por ejemplo, 37 jonrones y la remolcada

0: 102 para Pete Alonso. Que nada mal, nada mal. Entonces, algunas informaciones sueltas para ustedes relacionado al béisbol de las grandes ligas y, por qué no, de la República Dominicana. El equipo de las Estrellas Orientales ha estado muy activo en las redes, porque en verdad lo primero que han iniciado en el ICAN son los verdes. En Romero se siente muy, pero muy cómodo. Le agradece mucho la Liga de Verano. También Smith Rogers dice que viene de menos a más, que empezó mal en México, pero terminó bien. Pero también hay que decirle que Wilín Rosario se encuentra en óptimas condiciones. El año pasado culminó lesionado por la rodilla. Fue operado una vez más. La segunda operación en la misma rodilla para Wilín Rosario. Y dice que está listo para aportar con el equipo de los Orientales. Vamos a chequear algo por aquí antes de la jornada para mañana. Aquí en ese espacio, el toque de queda, la maquinaria deportiva. Dice que Blesner se lesiona de la ingle en el primer inning. Aaron Josh también se lesiona en la ingle. Rigidez en la pierna para Aaron Josh. En otro orden, los Guardianes, como dijimos, en la primera posición de la central de la división de la Liga Americana, tras 74 días que tuvo el equipo de los Medias Blancas en el primer lugar. Carlos Correa se queda fuera de los Astros por lo que resta de temporada. Carlos Correa. Shohei Ohtani realizó swing donde soporte de bateo. Desde soporte de bateo. Jesús Luzardo sufre inflamación en el hombro y va a la lista de lesionados por el equipo de los Phillies. En otro orden, dice lo siguiente por aquí. Oney, posible cambio de manager directivo en el horizonte de la MLB. Se habla de que el manager que estuvo con el equipo de Filadelfia la temporada que aún no ha concluido, se podría ser el manager de los Mets para la próxima temporada. Jornada para mañana jueves, como siempre, una jornada limitada. Aunque no, tampoco es tan, porque tenemos 9 juegos. Milwaukee en Pittsburgh, 12:35. Carl Harrison frente a Wheeler Dotel. Los Dodgers en Cincinnati a las 12:40. Dustin Orosky frente a Brad Seager. Oakland se enfrenta a Tampa a la 1:10. Jeffrey Spring frente a Drew Romeson. San Diego en Colorado a la 3:10. Marco King frente a Tanner Gordon. Filadelfia en los Mets, 7:15. Aaron Nola frente a Nolan McLean. Kansas City en Houston, 7:15. Seth Lugo, y por Houston no tenemos lanzador asignado aún. Detroit en Wainwright a las 7:40. Framber Valdez frente a Eddie Further. Boston en Texas a las 8:05. Sonny Gray, y por Texas no tenemos lanzador asignado aún. Finalmente, Minnesota en Los Angelinos, 9:38. TJ Bradley frente a Wilber Ureña, el dominicano, jornada para mañana, jueves 17 de septiembre del 2026. Vamos a actualizar la pizarra en este momento relacionado a la jornada de hoy. 9 San Diego, 3 Colorado en la conclusión del octavo. 2-2 Seattle y Los Angelinos en la conclusión de la cuarta entrada. 4 para Miami, 1 Arizona en la conclusión de la cuarta entrada. Ya en finales, 6 Cleveland, 3 White Sox. 6 San Francisco, 5 Cardenales en 10 entradas. 5 para Minnesota, 4 los Mets. 5 Minnesota, 4 Yankees. 5 Toronto, 1 Detroit. 4 para el equipo de Tampa, 4 los Atléticos, 3. 6 Cincinnati, 2 los Dodgers. 5 Milwaukee, 4 Pittsburgh. 3 para Filadelfia, 0 Washington. 7 para Baltimore, 1 los Mets. 8 los Cachorros, 4 Atlanta. 7 para Texas, 3 Boston. Y Kansas City se enfrentaba a Houston y terminó 5-2 favoreciendo a los Reales de Kansas City. De esta manera hemos llegado a la parte final del espacio El Toque de Queda, La Maquinaria Deportiva, que fue una presentación de Cristian Abreu Producciones con el patrocinio de Laboratorio García 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que hicieron posible, como de costumbre, que estuviésemos con ustedes desde Moca, provincia España. Todo el camino, Cristian Abreu en los controles, nuestro ingeniero de sonido, La Gacela. Buenas noches, hasta mañana. Bye bye.
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0: señores, esto se acabó, así que nos vemos.
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0: Buenos días, amigas y amigos. Bienvenidos sean ustedes a este su espacio Informando con Papiné, transmitido a través de la grandota del Cibao, Radio Ideal, por los 99.5 en FM, en www.radioideal.com para el mundo, a través de Google, Radio Ideal FM, a través de Indepe, de la
1: 814 de cable,
0: 814 de televiaducto, de telecable, viaducto. También transmitimos por emisoras Dominicana y por Tuning Radio. Aquí estamos una vez más con ustedes, amigas y amigos, para llevarles las últimas informaciones nacionales e internacionales acontecidas en nuestro país y el mundo. En este jueves 17 de
1: septiembre
0: 2026. Dormí malísimo anoche, Manuel. Cuando uno duerme mal, la parte psiconeurotransmisora cerebral muchas veces falla. Pero estamos aquí, señores, con ustedes. Gracias a Dios que llovió bastante anoche. Digo, ayer tarde.
1: En la tarde llovió. Sí. Buenos días, don Papiné.
0: Que estamos aquí, Manuel. Te iba a saludar también. ¿Cómo te sientes?
1: Estamos aquí. Ahí hace un calor ahí afuera. Papiné, y un apagón de una hora y pico también en la tarde de ayer.
0: Pero por lo menos quizás ayer se justifica con algo porque hizo como un poco de brisa cuando...
1: ¿Cuánta brisa?
0: Sí. Y puede ser que afectara algunas cosas. Lo que pasa, lo que está afectando también a la gente es los apagones muchas veces, o la mayoría de ellos, sin justificación. Eso es molestoso, Manuel.
1: Exactamente.
0: Realmente muy molestoso. La gente se siente incómoda con ese relajo.
1: Sí. Papiné, ayer estuve visitando a mi padre ya en el Partido Olímpico y en el camino un motorista vía contraria por el Caimito, Papiné, por poco se me estrella. Tuve que tocarle bocina.
0: Se me estrella.
1: Me estrella o me choca o lo que sea. Sí. El hombre venía hablando por teléfono y viendo para atrás. Y yo le toco bocina. Pero la gente está loca, ¿eh?
0: Yo le voy a preguntar a los DGC que si los motoristas no les cabe penalización cuando andan hablando por motores.
1: Sí.
0: Porque si uno lo sorprende hablando por motores, ya tú sabes lo que le pasa.
1: Eso, ¿no? Buscando parece una dirección y que tenía la localización.
0: Pero que se paren a la derecha.
1: Porque claro. Oye, vía contraria.
0: Y aunque sea vía como sea, está mal hecho andar con un celular en la mano. ¿Entendido?
1: Sí, nada más me emocionó, excúsame. Digo yo, pero ten más cuidado. Yo,
0: por lo menos ese tuvo la educación, sí, y la humildad de pedirte excusa, porque la mayoría no tienen educación. La mayoría lo que te vocean, un reguero de malas palabras, o te hacen una seña con la mano, el dedo del medio. Que lo suben para sí, arriba. ¿Qué te parece?
1: Así digo, mismo,
0: si no suben para arriba, porque nadie sube para abajo. Sí. ¿Qué te parece a ti?
1: Y tremendo calor en la noche de ayer, papi.
0: Sí, meteorología dice que continuarán los aguaceros hoy, pero que el calor, la humedad relativa del aire se va a mantener bien alta. Así que a tomar mucha agua para evitarnos que nos dé un infarto. Mucha gente está muriendo de infarto y tenemos que cuidarnos nosotros.
1: Papiné, tú sabes que la persona que toma mucha agua en la noche no es bueno que duerman boca arriba.
0: ¿Por qué?
1: Por los pulmones. Eso me estaba explicando alguien. Bueno que lo busquen en Google y pregunten.
0: O a un médico que le pregunten.
1: A ver si es verdad que lo correcto es dormir de lado. Así que yo duermo. Digo, ya pues está bien.
0: Yo algunas veces no sé ni cómo poder dormir, Manuel, ni de lado, boca abajo, boca arriba, como Dios me pueda reconciliar el sueño.
1: Sí.
0: Porque no es fácil. Señores, un segundito, tengo dificultad con este teléfono.
1: Donald Trump, señores, parece que no piensa terminar la guerra con Irán. Irán continúa atacando todo, donde quiera que haya una base norteamericana y Medio Oriente.
0: Dominicano en guerra Rusia-Ucrania. Dice, trincheras extranjeras, dominicano se une al ejército ruso para combatir en guerra contra Ucrania.
1: Hasta ahí estamos los dominicanos.
0: ¿A dónde quiere, Manuel? ¿A dónde quiere estamos los dominicanos? En trincheras extranjeras, dominicanos se une, señores, se une al ejército ruso para combatir en guerra contra Ucrania. Rusia y Ucrania recurrido a combatientes extranjeros durante el conflicto, incluidos ciudadanos de países latinoamericanos. Ay, señores, yo algunas veces le tengo pena a muchos que tienen que estar en la guerra. Parece que es que le inyectan algo, Manuel, o le dan alguna sustancia.
1: Tiene que ser
0: porque
1: así.
0: Mire, para usted...
1: Ve gente morir al lado tuyo y que le vuelve la cabeza.
0: Y muchas veces con esa frialdad que lo hacen.
1: Sí.
0: ¿Eh? Usted matando gente que usted muchas veces conscientemente sabe que no está bien hecho lo que se está haciendo.
1: Papiné, por la decisión de una persona, como hizo Donald Trump en Irán, volaron una escuela... que murieron 85 niñas en Irán, que no tenían nada que ver con guerra.
0: ¿Cómo podrán dormir esa gente de noche, Manuel? Porque llega un momento que el ojo acusador de la conciencia
1: se
0: reclama.
1: Y esas son las gente que hablan de criminales.
0: Y hablan de Cristo, y hablan de religión, y hablan de Dios, y hablan que hay que salvarse. ¿Y entonces? ¿Y entonces dónde diablo está esa salvación? Porque es una salvación así, yo no la quiero.
1: Entonces, dije que estaba asustado porque lo querían matar y que quería que le celebraran el cumpleaños.
0: Oye, lo que dice Juan Carlos Ávila Espaillá, que es el dominicano que ha publicado videos de experiencia combatiendo en la guerra entre Rusia y Ucrania. Captura de un video, se ve él muy contento ahí, muy halagüeño el asunto, eso, como si estuviera haciendo la gracia más grande del mundo.
1: Sí.
0: ¿Eh? Miren, señores, tenemos que agarrarnos de Dios, de verdad, porque sinceramente no sabemos si es que el ser humano es loco, si es que está en la realidad, porque quizás los que lo vemos como locos a ellos somos nosotros los que no estamos bien, y así sucesivamente. Vamos con el pueblo temprano, Manuel. Buenos días.
2: Buenos días,
1: Azuquita.
2: Dale un chance a tu amigo. Buen día, Manuel.
0: ¿Cómo está usted, Tony? ¿Cómo se siente?
2: La televisión, Papiné.
0: Dígame.
2: Con el permiso tuyo, me voy a mandarle un saludo a Daniel Enrique allí en Nueva York, que está muy alentado y estoy alegre porque un muchacho que lo votaba estaba con el corazón medio malo y hoy me saludó temprano, muy alegre. Entonces, que está muy mejor. Y cuando su amigo es desde su edad y niño, usted tiene que sentirse alegre cuando esté bien también.
0: Dele para allá, Tony, Papiné, está bien, díganos.
2: Yo soy de la persona que la oposición como que va a tener que ponerse a estudiar encima la psicología. Esta mañana un programa nacional llama a un señor que en Santiago, donde el presidente lo que falta es que se traiga el palacio para Santiago. El presidente ha trabajado en Santiago, lo que no se había trabajado en los últimos 300 años en Santiago, lo ha hecho Luis Abinader, que está a la vista, está...
0: 300 años, Tony.
2: Aquí bueno. En Moca, mira, Papiné, tú viste el doctor José R. Camacho, que aquí tú, es un pedimento tuyo y Mivia Peralta y Emanuel Mirel, la de los locos. Eso ya se le dio para adelante, ahí no se para una trabajadera en el hospital, el hospital para los dementes y cosas. Ya eso, esa es otra cosa que yo tengo, por eso que me encuentro los chismes. Eso es pedimento, Mivia, Emanuel Mirel y Papiné López, que son los que tienen ese tema desde por la mañana. Pero ya ese problema, ya ahí se vació todo, lo vi por ahí muy fajado el gobierno y al doctor José R. Camacho. Entonces, en Moca, salta un señor de la oposición que qué es lo que hay que presidir, donde el propio Carlos Gómez en los últimos 60 años, Carlos Gómez ha hecho por Moca lo que nunca los senadores lo han hecho, ninguno, todito, traerle beneficio a esta sociedad como lo que le ha traído Carlos Gómez. Entonces hay gente que tiene que prepararse para llamar a hablar mentiras. Papiné, salúdeme a Junior Núñez en el ayuntamiento. Gracias, Papiné.
0: Sí, Tony, okay. Tenemos que cogerlo más suave porque realmente si nos llevamos de la emoción y de lo que realmente incurrimos en un error. El senador Carlos Gómez, gracias a Dios, a él, a tantas gestiones en beneficencia que lo ha hecho en beneficio de la provincia de Espaillat, ya se anunció en el día de ayer que la oficina de pasaporte pronto será inaugurada en Moca antes de salir el 2026.
1: Oye, qué bien, papi. Eso sí está bien.
0: Pero muy bien está eso,
1: Mario. Porque yo estoy esperando esa oficina por hora para ir a
0: renovar. Y la está tú esperando y la está esperando mucha gente. Sí. Como también muchas de las obras que ha hecho. Eso está muy bien en todo este sentido. Lo que Milvia decía ayer, que el doctor Jerez, gracias a su gestión, ya el asunto donde está aquí el Seguro Social, donde funcionaba.
1: Sí.
0: Está siendo demolido para instalar o instalar las oficinas de el asunto para atender a personas afectadas de manera psicológica.
1: Eso es bien importante.
0: Y así es que tiene que hacer. Y yo felicito a Carlos Gómez porque realmente está haciendo un trabajo encomiable. Eso es un trabajo que hay que admirarlo. Independientemente de cómo usted quiera verlo o lo que sea. Eso es un trabajo encomiable, así que felicidades para el senador Carlos Gómez.
1: El pueblo,
0: papi. Está haciendo lo que necesita el pueblo que se haga, trabajar por él, en beneficio de nuestra gente. No nada más hablar y que voy a hacer, y que le pidan cuenta a muchos que estuvieron ahí, ¿qué hicieron? ¿Qué hicieron durante el tiempo que duraron desempeñando esa función? Adelante, buenos días.
3: Buenos días, Papine López, Manuel Mireles, Ana Mercedes.
1: La Mocana.
0: Mocana, dime, ¿cómo te ha ido?
3: La verdad, Papine, que estamos orgullosos de tener un senador como Carlos Gómez y tener uno dirigente como tiene ella ahí en esa oficina, como Alfonso de los Ángeles, Carlos Castillo, Nicolás Grullón y todo. Saludos para todos ellos.
0: Sí.
3: Hay que decir, Papine, que también hoy la oficina del Intran abre su puerta desde las 8 de la mañana. Todo aquel que no haya sacado su licencia puede ir, pero también aquello que ya se le venció, para que no ande con licencia vencida, que pasen por ahí por el Intran, que hoy abrió su puerta. Desde las 8 de la mañana allá se le estará esperando. Pero también nos sentimos orgullosos por esa oficina que está en avance de pasaporte, porque es algo necesario para Moca. Felicitamos a nuestro senador que siga así, trabajando por su pueblo. Muchísimas gracias y feliz día.
0: Sí, gracias a usted.
1: Esa sí es buena noticia porque coger para la Vega.
0: Emanuel, todo lo que está haciendo Carlos Gómez, mira, gestión del ITLA aquí en Moca, gestión de la carretera esa de la circunvalación, que a pesar de que ya lleva mucho tiempo y es bueno que se acelere, que se haga, eso es una obra muy encomiable y muy importante. El asunto de la de ahora de
1: el Intran,
0: de pasaporte, todas esas obras son buenas. Porque la mayoría que estuvieron por ahí no hicieron nunca nada, por eso y siempre reclamo la llegada del asunto de la UAS también en Moca. Todas esas gestiones se le atribuyen a él. Buenos días.
4: Muy buenos días, Papiné. Buenos días, Manuel. ¿Cómo siguen ustedes?
0: Estamos bien.
1: ¿Y gracias, usted, Manuel? A Cristo.
4: Mira, pero aquí en Moca están sucediendo cosas buenas para el desarrollo de Moca. Lo que está haciendo nuestro senador Carlos Gómez está haciendo historia por Moca, trabajando por Moca, pero también ese gran encuentro de todos los alcaldes de los distritos municipales, ese gran encuentro con nuestro presidente Luis Abinader, también para trabajar por el desarrollo de las comunidades. Ahí estaba también una representación de nuestro alcalde Guarocuya Cabral. Guarocuya Cabral y nuestro senador Carlos Gómez está trabajando por Moca, y eso es el desarrollo por Moca. Muchas gracias.
0: Gracias a usted, Manuel. Señores, necesitamos gente que cuando lo elegimos trabajen por el pueblo, porque es que ya estamos cansados de tanto engaño, de tanta demagogia, de tantas mentiras que se le dicen a la gente, y ya la gente se hartó de esa vaina. ¿Entendido, Manuel?
1: Ahí está el pueblo, papi.
0: Buenos días.
5: Sí, buenos días.
0: Saludos, Arturo. ¿Cómo está usted?
5: Estamos muy bien, gracias a Dios.
1: Arturo Bencospe.
5: Oye, Fabiné, hoy mencionar o hablar con mi buen amigo Tony
1: Fernández.
5: Tony Fernández. Y tú le dijiste algo muy importante que le hace falta a cada ser humano, y es el control de las emociones. Uh-huh. Siempre me he puesto a analizar y he considerado a la persona que se emociona a un borracho. El borracho, cuando hace todo lo que hace con el efecto del alcohol, cuando se le pasa, no sabe lo que hizo o no se acuerda. Eso mismo sucede con la persona que se emociona. Se pone tan alegre, tan contento, que a veces juzga de una manera incorrecta cualquier cosa. Es cierto que Carlos Gómez, y hay que reconocerlo, como senador ha estado muy ocupado en resolver los asuntos que tanto están haciendo falta.
0: O muy empeñado en resolver.
5: Pero hay que entender que él no lo está haciendo porque sea senador, sino porque viene de una familia comunitaria y ocupada en satisfacer o suplir la necesidad de muchas personas. Así que ojalá que entendamos y comprendamos que tanto Andrés Bautista, cuando fue senador, igual que José Rafael Vargas, también tiene sus méritos, porque sacar esa fortaleza de ahí, relativamente del centro del pueblo, como logró José Rafael Vargas, y ese el politécnico que está funcionando en ese lugar, fue un fruto del sacrificio que hizo José Rafael Vargas, y también muchas operaciones ocular, o sea, la vista, y
1: es cierto eso
5: que José Rafael Vargas hizo. Así que no podemos emocionarnos y decir que Carlos Gómez está haciendo más que lo que hicieron tanto Andrés Bautista como el mismo José Rafael Vargas. Muchas gracias.
1: Eso es verdad.
0: Señores, cada quien ha hecho su aporte, pero verdaderamente que Carlos Gómez está dando un ejemplo, que el que más aporte ha hecho es él. Independientemente de cualquier criterio que se pueda tener.
1: José Rafael Vargas hizo un trabajo excelente.
0: Señores, el senador por la provincia de España, Carlos Gómez, sostuvo una reunión de trabajo con el director general de pasaportes, Lorenzo David Ramírez Uribe, como parte de las gestiones que realiza para lograr la instalación de una oficina de esa institución en el municipio de Moca. Ramírez Uribe figura oficialmente como director general de la institución de pasaportes durante el encuentro, según informó el senador Carlos Gómez. El funcionario se comprometió a que antes de finalizar el presente año 2026, Moca contará con la oficina de pasaportes, lo que permitirá acercar estos servicios a los residentes de la provincia Espaillat. La iniciativa forma parte de una gestión impulsada por Carlos Gómez desde el año 2021, cuando presentó ante el Senado de la República una resolución solicitando formalmente la instalación y puesta en funcionamiento de una oficina de la Dirección General de Pasaportes en Espaillat. La propuesta fue tomada en consideración el 2 de marzo y posteriormente aprobada por el Senado el 16 de junio de 2021. Resolución aprobada sobre la oficina de pasaportes en la provincia Espaillat. Así es que eso está muy bien. Carlos Gómez, yo lo felicito a usted, porque realmente usted está dando un ejemplo de que está ahí para ayudar al pueblo y especialmente a la provincia Espaillat. Mira, ese asunto también del Intran. Ya no hay que coger de que para Santiago y para La Vega, cogiendo guaguita o yéndose en su vehículo, en tapones, gastando tiempo, perdiendo tiempo, haciendo miles de cosas. La UAS, que tanto se solicitó anteriormente y nunca di que se podía, se pudo ahora en esta gestión. El ITRA, donde se forman muchas personas, que no solamente hay que tener una carrera universitaria, usted lo puede, una carrera técnica. Y yo conozco personas que han hecho carrera técnica que ganan más que muchos universitarios. Con esto no quiero invitar a la gente o instarlo a que no estudien las carreras universitarias, porque mientras más usted se prepara, más capacidad tiene para el discernimiento y la dilucidez de muchas cosas. El saber no ocupa lugar en el espacio, como decían cuando yo estaba niño, en las escuelas. Y eso es verdad. cualquier cosa que usted aprenda o en el día le sirve de utilidad para el mañana. Dígame, Manuel.
1: No, eso es verdad. Aprender nunca está de menos. Siempre es importante usted prepararse, llegar a ser alguien en el futuro y buscar las oportunidades y no dejar que las oportunidades lleguen
0: a usted. Y no ponerse a perder el tiempo, dizque durmiendo nada más y llevando vida de nadie. Emplee su tiempo en su casa, que siempre hay algo que arreglar o algo que aprender si ya está todo arreglado. Póngase a leer algo, un libro, póngase a leer en Google o escuchar mensajes importantes, hasta un mensaje religioso que usted escuche. Y cuando digo hasta, no estoy minimizando el valor de las cosas religiosas, pero siempre hay cosas buenas que aprender.
1: Ayer vi, Papiné, el oyente de allá del mercado, el que vende barato.
0: Los molondrones.
1: Sí, ¿cómo se llama?
0: Rainieri o Rey.
1: A él le dicen un apodo.
0: Rainieri, creo.
1: ¿Sabes cómo le dicen a él? El quita clientes.
0: Oh, qué tan bueno que. Buenos días.
6: Buenos días, Papiné.
0: ¿Cómo estás?
6: Ido por aquí. Manu,
0: diga.
6: Déjame decirle lo siguiente. Yo siempre busco una diferencia. Mire, Rafael Vargas lo mencionó, Emanuel, ¿verdad? Uh-huh. Pero ¿qué es lo que lo daña uno y la otra? Que Rafael Vargas no tenía compañía de negocio de suplir al Estado. Y eso es un costo político para el senador Carlos Gómez, que siendo él directivo o miembro del Partido Demócrata de Estados Unidos, le baja la calidad moral. Si aquí no sirve eso, no es argumento de moral en Estados Unidos. Sí.
0: Bueno, y yo te voy a decir una cosa, Hirohito. El que él tenga asuntos empresariales, tenga cosas, pero está haciendo un trabajo maravilloso para la provincia de Espaillat, independientemente del criterio que usted pueda pensar, el que piense. Carlos Gómez ha dado ejemplo de, y mira, vuelve a ganar. Si se vuelve a repostular, de nuevo gana y con muchos votos. Porque yo he hablado con mucha gente en la calle y personas que son hasta del PLD y de la Fuerza del Pueblo y que son de reformistas, le dicen, si el senador vuelve, es difícil que nosotros no volvamos a votar por él. Así es que yo respeto su opinión, pero realmente está haciendo un trabajo magnífico. Y gracias por participar con nosotros, Hirohito. Buenos días.
7: Buenos días, Papiné.
0: Adelante, Nery, llovió para allá ayer.
7: Ay, sí, cayó buena agua, sí. Gracias, papá Dios, porque hoy se siente una humedad que es increíble, no es fácil.
0: Dice que va a volver a llover otra vez. Y digo dice porque yo me atrevo a firmar muchas cosas.
7: Ajolá que siga, porque a través de eso, los víveres y todo eso puede empezar a funcionar mejor, porque va a haber una escasez. Son muchos los plátanos que, aunque no hayan parido, se van a doblar. Porque usted sabe que la cepa se
0: pero vamos a pensar que Dios va a seguirnos ayudando. Díganos, pero Nery.
7: Hay algo bueno, que las criollas que van subiendo se arreglan. Papiné.
0: Díganos.
7: Yo oí al amigo que llamó ahora, Hirohito.
0: Hirohito.
7: Yo le voy a decir algo.
0: Tú conoces a Hirohito personalmente.
7: Aquí los PLDistas entran en aquella época, en el 96, que andaban en chancleta, no eran empresarios, no eran nada. Y hoy son los reyes del país. Entonces, ¿de qué se habla de Carlos Gómez? Porque sea empresario, porque sea... Él está haciendo, oiga, por uno de los funcionarios que se subió... los funcionarios no, o sea, porque fue electo. Que yo hablo mí por mí, es por Carlos Gómez. Como mismo he hablado mucho de Coramoca, que hasta ahora ha hecho un trabajo lo mejor que han podido, a pesar de seca y de todo. Porque aquí cuando Martínez, aquí nadie tenía agua. Entonces, ¿qué es lo que ellos me están hablando? Y salieron multimillonarios toditos a base de su dinero, del dinero mío, de Manuel y de todo el mundo. ¿Qué es lo que él me está hablando? ¿Qué empresario? Pero él es empresario. ¿Y eso qué es
0: empresario? Sí, pero es empresario con los cuartos de él. No que se lo ha robado.
7: Eso es su dinero. Pasar buen día y cuídense.
0: Gracias a usted, empresario. No robándole a nadie, ni robándole al país. Él mismo trabajando como un hombre.
1: Ayer,
0: yo conozco bien la familia de Carlos Gómez, son todos muy trabajadores.
1: Ayer,
0: son gente, espérate, Manuel, discúlpame. Sí. Son gente que a pesar de ser pobre económicamente hablando, pero son ricos en virtudes, en saber tratar a los demás como la gente. Yo los conozco bien, Manuel. Mira, qué persona más agradable, doña Melania, una persona sumamente servicial. Una gente que no priva en nada. Tú has tratado bien a doña Melania.
1: De ser. Ella es la madrina de mi tío Armando.
0: Entonces, qué persona. Yo conozco a Radamés, un primo hermano de Carlos Gómez, que de bueno se pasa.
1: Amigo mío.
0: Estudió conmigo en la universidad. Conozco a Chiqui, conozco a amigo Sonia, conozco a todos los familiares y conozco otros familiares también de él. Gente que es como, es de familia que viene con esa humildad. Tú ves a Carlos Gómez de que privando en nada. Tú nunca lo has visto de que haciendo alarde de su grandeza. Una de las cosas más admirables que yo veo en él. Un muchacho grande, lo que parece Carlos. A pesar de ser rico, de tener profesionalidad, de ser una gente con muchos valores. Y con esto no estoy resaltando por nada, señores. No estoy buscando que Carlos Gómez ahorita me regale cualquier cosa. No lo quiero, regalo. De lo poco que yo necesito, yo tengo muchas cosas, pobremente hablando. Yo no necesito me estés regalando cosas ni nada por el estilo. Pero sí me gusta defender las cosas cuando son justas, que se defiendan. Dígame, Manuel.
1: Perdón. Oye, en el día de ayer, la gente de Coramoca estaba para Gaspar Hernández, limpiando las playas, trabajando con la gente de Gaspar Hernández. Hay un acto muy bien, me llamaron... Desde Gaspar Hernández me llamaron que la emisora ya se oye perfectamente bien. Me llamó Robert Taveras y me puso un audio que todos estaban gozando allá con Radio Ideal a todo volumen. Así que la gente de Coramoca le felicitamos y que se siga repitiendo ese trabajo que ellos están haciendo allá en la limpieza de las playas, especialmente en Gaspar Hernández.
0: Y una cosa que yo quiero resaltar ahora que tú mencionas a Coramoca. Tú vas a Coramoca, Emanuel, y eso es un trato que tú te sientes como en tu casa. O sea, que las instituciones, en cuanto a trato se refiere con la gente, son muy diferentes. Antes también había buen trato, pero había cierto alardeamiento de algunas gente que se creen que porque están ocupando un puestecito o un puesto en el gobierno, en cualquier institución, son más superiores a los demás. Y eso es pura vaina. Por no decir la otra palabra.
1: Y en todos los gobiernos tú vas a ver gente así, en este, en el otro, en el que venga.
0: Y en instituciones privadas también. Claro. Y te lo digo porque yo he trabajado en instituciones privadas y ocupando cargo desde lo más humilde hasta lo más relevante, o entre los más relevantes. Y yo sé cómo es que debe de tratarse la gente. Y tú que solicitaste algunas ayudas para promociones de programa para asuntos de modelaje y de asuntos que tú hacías de eventos. Dime si te tratamos mal. Y si,
1: no, bien.
0: Y si
1: bien.
0: Yo te traté mal algunas veces cuando te acercaste a nosotros.
1: No, muy bien.
0: Señores, uno en esta vida es transitorio, todo es transitorio y el tiempo va acabando a uno. Y usted ve que usted está lo más bomboso, lo más elegante y con el paso de algunos años más se ve ya el desgaste, se va acercando la vejez en uno, la envejecencia, ya uno va haciendo otra cosa y después que ya uno va envejeciendo, se da cuenta de lo disparatoso que ha sido el haber actuado de manera orgullosa y de manera rara. Esos son mojigangas, esos son vanidades, tonterías que el ser humano, muchas veces imbuidos en el espacio de la ridiculez, se deja arropar por ese tipo de manto. Eso son pura vaina. Buenos días.
8: Buenos días, ¿cómo están ustedes?
0: Buenos días, ¿cómo está usted, Víctor?
1: Hey, Víctor Paulino, el suegro del Chacho.
0: En la introducción de Víctor, cuando él saluda, se parece un poco heroíto en la voz.
8: Oye, Papino.
0: Adelante.
8: Tú sabes que lo bueno de Carlos Gómez,
0: digo,
8: la humildad que tiene, porque él se pone a hablar con todo el mundo, no anda con seguridad.
0: Oye, no, Papino, Carlos Gómez es lo más humilde que yo he conocido como gente. En Papi todo el tiempo que yo he tratado políticos y funcionarios, dígame.
8: Yo estaba un día de Pérez Soboy, que ya no es diputado, y un cordón de seguridad y un diputado de nuestro partido. Yo dije, pero esto es increíble, señor, y Carlos Gómez anda solo, sin nadie.
0: Mira, Víctor, cuando tú tienes un alma limpia y que no tienes nada que te acuse, porque la mente tiene su poder, cuando tú sientes que ha hecho daño, tú tienes algo que el subconsciente te va diciendo, bueno, y si aparece un enemigo mío por aquí, si aparece porque yo hice esto, pero cuando usted tiene su alma limpia, usted no tiene nada que temerle.
1: Víctor, una pregunta.
8: Dígame.
1: A mí me llegó la información de que habían haitianos haciendo atracos por la zona de Boca de Moca y esos lugares por ahí, ¿es cierto?
8: Aquí se metió uno a las 3 de la mañana a una casa y ya tenía ahí dinero en los bolsillos, lo agarramos y le metimos como 200 palos.
1: ¿Cuándo fue eso?
8: Como mes y medio hace.
1: Ok.
8: Aquí están ahí haciendo bellaquería, ¿oíste?
1: Sí, para eso me llamaron a mí.
8: Sí.
0: Bueno,
8: okay, gracias.
0: Un abrazo para usted, Víctor. Abinader afirma se resolvió impasse que impedía entrada terrestre de productos dominicanos a Haití. Gracias a Dios, por lo menos, que dentro de tantas cosas malas, petróleo subiendo, Donald Trump haciendo de la del para allá, sí, con las guerras o con la guerra, ya tú sabes a dónde, pero por lo menos esto es una buena noticia.
1: Tú sabes, Papiné, que a los pequeños productores que hacen comercio, el país principal para ellos no es Estados Unidos, es Haití, porque el dinero está ahí, nada más tiene que ir a la frontera y llevar sus camiones y vender lo que ellos tienen.
0: Mira, nosotros tenemos que rogarle a Dios que este problema de Haití se resuelva lo más pronto posible, aunque yo creo, y no soy ningún tonto, que a Estados Unidos no le interesa en lo más mínimo que ese problema se resuelva, porque el problema de ellos es otro, que yo lo voy a dejar a su libre albedrío, que usted piense, sí, qué es lo que es.
1: Oye, dice Donald Trump sobre el país de Irlanda, y me acordé de República Dominicana. Dice Donald Trump, qué bonito se viera Irlanda del Norte, Irlanda del Sur, juntos los dos. Digo yo, Dios quiera que todo se meta mensaje en el mundo.
0: Oye, Manuel, lo que dijo el primer mandatario de la nación dominicana, Luis Abinader. Él dijo que el gobierno dominicano no fijará una posición oficial porque la situación ya fue solucionada. Ojalá que se resuelvan todos estos problemas, señores, porque ninguna familia en guerra se mantendrá. Ningún reino en guerra se mantiene unido. Así es que hay que tratar de pedirle a Dios que vivamos de otra manera, la rebatiña, los chismes y las cosas, al fin y al cabo. Usted se da cuenta de que son disparatadas que vivimos haciendo nosotros.
1: Papiné, son cientos y cientos de dominicanos, para no decir miles de dominicanos, que viven del comercio haitiano. Son miles.
0: Y la misma economía dominicana, Emmanuel,
1: se mueve ahí. Y es la más directa. Porque ustedes dicen, el principal socio comercial de República Dominicana es Estados Unidos. Y el segundo es Haití. Pero Haití, el dinero está ahí.
0: Yo creo que
1: Papiné vende pantalones y se para allá a vender pantalones.
0: Y si quiero comprar también, hay muchas cosas, exacto, buenas que vende Haití para acá. Yo he comprado muchas cosas.
1: Mucha gente compra ron y whisky de allá. Uno que yo se vende mucho, el Remy Napoleón.
0: Sí, pero si usted lo atrapa en el camino y usted no tiene permiso, lo quita. ¿Usted entiende?
1: Sí. Usted está más bien para la gente que vive cerca de la frontera y en Dajabón.
0: Vamos a comerciales y en breve regresamos.
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2: Me haces mucha falta.
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1: Bueno, Papiné, y eso sí es importante, tener matas frutales en su casa. Tú sabes bien, déjeme acordar tomarme un coquito de lo mismo que usted sembró, o hacer jugo de cereza.
0: Tú sabes que muchas veces uno, porque es impaciente, Manuel, usted dice, bueno, pero yo compro una mata de coco y voy a dar, qué sé yo, cuánto por una mata de esa, que él no la vende muy cara. Y usted, en cualquier espacio que usted tenga de su patio, usted siembra una mata de esa, de coco enano, y ya eso a los 3 años se está echando coco. Y usted, con 20 cocos que eche a 50 pesos, ¿cuántos son? Ya usted se está ganando la inversión en poco tiempo. Y es el asunto de no ser diligente. El ser diligente muchas veces ayuda a uno a sacarle más provecho a la vida, en todos los sentidos, hablando económico, sentido emocional, en todos los aspectos de la palabra que usted ve. Exacto. Mira, una vez, yo recuerdo en el 2015, que yo sembré una mata de mango en mi casa, en el frente. Había una sequía grande también, más grande que la de ahora. Y me dice Papito, mi hermano, ¿para qué tú vas a sembrar esa mata ahí si tú no vas a comer de eso? Y yo, Papito, venga acá. ¿Qué pasa? Y mira, coincidencialmente me dio un yello en el 2015 y tuve al morirme. Pero no obstante a eso, después que me recuperé, la matica estaba bien fea y cogí, la aboné, la aboné, le di buen trato, pues la mata ha echado mucho mango de ahí para acá, Emanuel. Y mucha gente ha comido mango y nos da una sombra muy acogedora ahí. Es decir, usted nunca puede sentirse demoralizado y que para qué usted va a hacer eso y para qué va usted a hacer eso. 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
1: Claro
0: que y bastante sí. Cara que están los limones y bastante caros que están la naranja.
1: Sí.
0: Usted entiende lo que quiero decir. Estoy haciéndole la relación del caso para que la gente vea que muchas veces es porque nos falta esa motivación y esa forma diligente de ser para obtener mejores beneficios.
1: Eso es así.
0: Dígame.
1: Oye, Papiné, por donde tú vives, hay una farmacia que está cerca de la rotonda, y próximo ahí hay una joven que yo la vi un día de madrugada que iba para el aeropuerto vendiendo café, chocolate y cosas ahí. Y cuando una gente quiere echarse adelante, digo esto, se sacrifica.
0: Hay una indiecita que está ahí.
1: Exacto.
0: Yo casualmente, una noche de esta, el martes, cuando yo venía de Monte de
1: las Aguas. Y tempranito que está ahí.
0: Sí, yo venía de Monte de las Aguas y la veo que me pasa por el lado. Ella dijo, ¿cómo tú estás, mi hija? Dice, bien. Dice él, ella parece que no me estaba conociendo bien. Y me dice, yo quiero un Uber allí, ¿sabes? Que los carros que dice parecen todo y parecen Uber. Digo, mi amor, yo no hago Uber. ¿Y para dónde que tú vas? Y me dice, yo voy cerca de la Sabana Larga. Ella parece que se había tomado alguna cervecita y estaba un poco ebria. Pero no borracha, no un poco. Me dice, caramba, yo que quisiera un Uber. Digo yo, mira, yo le ofrecí algo a una persona que me está esperando en mi casa, que yo ayudo, y no me gusta poner gente de mojiganga. Pero, digo yo, mira, yo tengo que, para no andar en este tapón de aquí, eran como las 6:00, para no andar en este tapón de aquí, yo voy a pasar. Me voy a ir por aquí atrás y voy a llegar por lo menos hasta la José Contreras para volver a retomar la pista. Ven, yo te voy a encaminar. Si es la Sabana Larga, ya tú estás cerquititica. Y cogí y la encaminé. Y me puse a hablar con ella. Digo, mija, ¿cómo te está yendo en el negocio de la vendedera de chocolate, café y cosas? Me dice, me va bien. Ella es muy educada.
1: Sí.
0: Y el asunto está que después que ella se desmontó, digo, mija, yo te voy a dejar aquí. La dejé cerca de la lavandería. La lavandería esa William. Que está en Independencia, no. Que
1: está la Manhattan.
0: La Manhattan. Digo, mija, ya yo no te puedo seguir encaminando porque tengo que ir a darle lo que le dije a esa persona. No me gusta poner gente de mojiganga. Entonces me dice, ¿y cuánto yo te debo? Digo, nada, mija. La gracia, si tú quieres. Y si tú me ibas a dar algo a mí, a cualquier persona que tenga necesidad, no porque yo no la tenga, pero no te voy a cobrar, yo no cobro favores, tú le das una limosna para que cene, tú le regalas 100 pesos por ahí a cualquiera, digo yo, no a Pipero no le dé nada para que se ponga a trabajar, y tú le das algo para que por lo menos se coma, aunque sea una tostada o algo. Eso es lo único que usted me debe, y que Dios le bendiga y cuídese mucho. ¿Tú entiendes? Aquí el que quiere echar para adelante emprende y echa para adelante y lucha, y los lugares, los espacios que están haciendo nada lo ocupa, y el tiempo que tiene desocupado, aunque hay que descansar, también lo ocupa. porque no hay cosa que canse más que el mucho descansar. Mira, ya yo tengo, yo entro el lunes a trabajar y yo estoy loco porque llega el lunes, Emanuel. Ya quiero estar trabajando, o sea, yo trabajo también otras cosas, pero también quiero tener el tiempo más ocupado. Así como estaba bien agotado y loco por concluir mi trabajo, o sea, para que me dieran vacaciones, pero también ya quiero, siento la necesidad que quiero volver a mi trabajo. El que quiere, puede. Don Silvestre es una persona mayor ya como yo, y él trabaja muchísimo allá y tú lo ves dirigiendo y tiene su tiempo ocupado porque es una persona que lo formaron.
1: Eso le hace vivir más.
0: Que le dieron buena formación.
1: Claro.
0: ¿Y por qué entonces, si eso le sirve a él de deleite? Hay momentos de baja, hay momentos que no se vende mucho, pero hay otros momentos que se vende más y por lo menos ocupa el tiempo que le quede. En una última información, señores, advierten sobre emergencia por los incendios forestales en la República Dominicana. Por ahí vi yo que en la Sierra de Bauruco, 100 kilómetros cuadrados, un incendio. Y muchas veces se lo atribuyen también a la sequía, pero a los haitianos les gusta mucho este tipo de cosas.
1: Para el carbón.
0: No, y para el carbón no, para hacer conucos también. Amigas y amigos, gracias por dispensarnos su atención por el día de hoy. Estuvimos con ustedes.
1: Emmanuel Mireles.
0: Y un servidor, Papiné López. Gracias. Hasta mañana, si Dios quiere. Buenos días.
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1: Hola, hola, hola, hola, aquí estamos, aquí estamos, aquí estamos de regreso en cuerpo y alma. En vivo por esta frecuencia ideal 99.5, esta emisora Patrimonio de Moca, Patrimonio del Cibao y el país. Durante una hora, como cada día en este horario, les acompañamos con este programa, con esta superproducción. El gobierno bachatero haciendo historia. Este programa que tempranito en antena, en tu radio, sigue siendo como el cafecito calientito, como el tececito que arde. Este programa que sigue siendo como el imán, el que se pega y se queda. Bueno, aquí estamos viviendo esta nueva fecha, 17 de septiembre. Septiembre ya por más de mitad.
2: Ahora es
1: 17 de septiembre, señores, jueves.
2: Leo García.
1: Y a esta hora en tu radio, este programa que siempre les hace fiel compañía el gobierno bachatero.
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1: Naturalmente, este programa cada día con el estilo único mío. Y eso no lo venden ni con receta en la farmacia.
2: Y te la trae tu locutor, Leo García.
1: Bueno, recordando la línea telefónica para que enlacen con nosotros.
2: Y te la trae.
1: El 809-578-2730. Muy buen día. Y en este momentito les invito a que oremos juntos, a que iniciemos el día de buena manera, con buenas vibras, abrazados al Señor. Porque es que no hay manera humana de levantarnos temprano, desarrollar ningún tipo de trabajo, ningún ejercicio, ni una sola tarea que no sea siempre con el favor de nuestro papá Dios. Por eso te invito en este momento, si esté en tu casa, te acerque ahora, acércate en este momento a tu radio como testimonio de fe. Si está en tus labores, por favor, me regalas solo un minuto de tu vida. Y si ven el volante, amigo chofer, transporte público privado, mi hermano Rafi Hierro, siempre cubre Santo Domingo, Bonao, La Vega, Santiago. Mi querido amigo, el profesor Porfirio Méndez, el Moreno, viaja cada día en sintonía, Monte de las Aguas, Santiago. Y ustedes que tienen como destino final su trabajo, si va guiando en este momento, te pido por favor detenerte un momentito, pararte bien a la derecha para que oremos. Atención a Mauricio, ahí en Santiago. Oh, mi Señor Jesús, Padre mío celestial del cielo, creador del universo, Rey de reyes, Maestro, Maestro, Señor de señores. Gracias, Papá Dios, porque con tu poder nos permite ver la luz de este nuevo día, de este nuevo amanecer en tu compañía, Señor, parte de tu grandeza. Con mucha fe te pido, mi Dios, derrame esta obra abundante bendiciones sobre este edificio, esta emisora, los que laboramos en ella. Te pido, mi Señor, siempre por mi familia, para que tú nos sigas fortaleciendo en tu fe. Por los enfermos, los que están en los hospitales, en los centros hospitalarios privados, en cada espacio, en cada lugar, Padre mío, Dios mío, donde hay una persona enferma, mi Señor, a esta hora te pido estar presente, tocar cada persona enferma, mi Dios, y sanar toda enfermedad sin importar la gravedad de ella. Oro y pido cada día por los humildes, por los pobres, los que quizás en este día no tengan en casa un pedazo de pan, mi Señor, para que tú proporciones las vías de los alimentos. Y ver este país de todo mal, todo fenómeno, toda tormenta, toda enfermedad. Y guíanos, Señor, por siempre. Amén. Aquí estamos, todo el contenido a esta hora de este líder gobierno, el gobierno bachatero.
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1: Bueno, aquí estamos. Esta es la estrella de Moca, el cantor del pueblo, el artista del pueblo, mi hermano Chico Pérez. Él se llama El Quijote, Milvia Peralta.

se llama El Quijote, mi hermano, el artista mocano Chico Pérez. Es el gobierno bachatero a esta hora en tu radio.

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8: Ahora es.
7: Su señora mujer, mi amiga doña Marlene Jiménez de Grullón, diputada al Congreso por la provincia.
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7: 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Y usted que ha pensado colocar su publicidad en este programa. Usted que ha pensado, que siempre me escucha, y ha pensado colocar la publicidad de su empresa o su negocio en este programa. Bueno, pues de manera efectiva les felicito.
8: Esa es la alegría.
7: Les felicito por tomar la decisión entonces. Diría, pero bueno, ¿y cómo me comunico con las oficinas de el gobierno bachatero, del programa Micrófono Abierto, de los clásicos del merengue?
8: Leo García,
7: ¿cómo me comunico con las oficinas? 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
7: Y nosotros, en la medida del tiempo, vamos a atender.
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7: Gracias por confiar su publicidad en este programa. Aquí tendrá usted siempre su inversión asegurada.
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7: El gobierno bachatero arriba. Estoy saludando temprano algunos reportes de sintonía desde Nueva York. Mi querido amigo, mi hermano, que acaba en este momento de activarse luego de que se había desactivado total. Mi amigo Ramón Acosta, mocano, residente de Nueva York. Un gran abrazo, un gran saludo, hermano. Activadito hoy temprano en labores, a rumbo a las 11 de la noche. estoy saludando a mi querida amiga Rosa Figueroa, la terrible de Rosa Figueroa. Igual que saludamos la sintonía siempre de mi querida la alegrísima de Cecilia, de mi hermano Papi Escaño y Doña Censa ahí en Santa Rosa, que siempre están ahí siguiendo el programa. Bueno, mucha gente, mi querida Daisy Burgos y mi hermano Víctor Santos ahí en Juan Lopito. Un gentío terrible cada día.
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7: el gobierno bachatero, el gobierno bachatero en tu radio. Ya continuamos saludando también a Doña Chicha. Mi querida Doña Chicha, allá en el Limón de Puesto Grande, Moca, Doña Chicha, el correcamino de Clemente García. Aquí está el chamaquito del Mamey Puerto Plata. El metido con fuerza, Ronnie Manuel. El preso.

0: Nuevecito, nuevecito, nuevecito, acabadito de llegar. Está caliente lo más, el tema El Preso, Ronnie Manuel, el chavaquito, el sonido, hijo del Mamey Puerto Plata. Lindo tema, El Preso.
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0: Nuevecito, nuevecito, Ronnie Manuel.
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0: Bueno, aquí estamos, con este programa siempre de ustedes. El Gobierno Bachatero. Déjame escuchar esta nota de voz que me envía mi gran amigo, mi hermano, Papi Escaño, allí en Santa Rosa temprano. Esta nota que me envía mi hermano Papi Escaño. Déjame ver.
2: Buen día, Leo, buen día, querido amigo. Déjame mandarle un saludo por los Europa, a mi hija, especialmente a sus hijos, y a una pareja de esposos, querido mío, que están para allá acompañando al próximo presidente de la República y ministro de Turismo, David Collazo, mi hermano y compañero Jeffrey Grullón y Marlene Jiménez de Grullón, que están por Francia con el ministro de Turismo en una feria por allá. Felicidades para ellos, que la gocen. Y Leo, extiéndeme un saludo especial a mi querido amigo por estas redes, Ramón Acosta, mi familia allá en Nueva York también, que Dios me lo bendiga.
0: ¿Cómo no? ¿Cómo no? Bueno, atención, Ramón Acosta. Ahí estuvo Papi Escaño enviándole un gran abrazo a usted por ahí, por Nueva York. Bueno, mi querido amigo, el doctor Jeffrey Grullón y su señora mujer, la diputada Marlene Jiménez de Grullón, están por Europa acompañando a David Collado, candidato, precandidato presidencial del PRM. Marlene y Jeffrey están por Europa acompañando a David Collado. 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
0: El Gobierno Bachatero a esta hora en tu radio, bachateando, endulzando y amargando a nuestra gente. Aquí está el cacique Raulín Rodríguez. Les invito a escuchar este popurrí con estas lindas bachatas del cacique.

0: Bueno, lindo, lindo este popurrí del cacique Raulín Rodríguez, hijo de allá en Santa María.
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0: En el lejano noroeste de la República Dominicana, el cacique Raulín. Bueno, hoy ya continuamos con los rezos de recordación de quien fuera nuestro amigo, el abogado William Méndez, oriundo de Monte Las Aguas. Hoy continuamos con los rezos, invitamos a la familia, al pueblo, a los allegados, a la comunidad de Monte Las Aguas, hoy a las 5 de la tarde. Hoy a las 5 de la tarde continúan los rezos de 9 días de recordación de William Méndez. Hoy jueves a las 5 de la tarde en la parroquia del Rosario. El gobierno bachatero a esta hora en tu radio. 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
0: 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De un prontito esta llamadita, a ver quién está ahí. Hola.
3: Buen día, Leo, ¿cómo estamos?
0: Amaury, ¿qué es lo que hubo?
3: Como el tiempo es tan corto, lo que le puedo decir es que una agüita ligera ayer en Santiago, especialmente en la autopista Duarte, que venía de Moca hacia acá.
0: Ajá.
3: De la Ortega, por ahí, la Ortega y esos sectores, hasta llegar ahí a la vuelta de la Sirena, el monumento, un agua con burritos casi, de unos 15 minutos más o menos, 20.
0: ¡Qué bendición!
3: Pero aplacó el polvo un poco, aplacó
0: qué
3: el polvo.
0: ¡Qué bendición, qué bendición!
3: Sí, que así sea, que hoy sea lo mismo, no importa que los equipos pesados y los... y los camiones, nos paremos un poquito, los volteos especialmente.
0: Claro.
3: Pero después los plátanos se nos ponen a 50 pesos y los repollos 200, ¿verdad, don Leo?
0: Sí.
3: Porque se escasean.
0: La producción agrícola está en el piso todavía.
3: Sí, se usa de cuando las cosas se están escaseando un poco, don Leo, el que la tiene quiere poner la cara, como en Haití, que los productos para subirlo de precio lo escasean y no dejan entrada de aquí para allá, ¿verdad?
0: Efectivamente.
3: Sí, así es. Don Leo, vi ahora ya para acabar. Y hay que decirlo, señores, porque lo que no se dice, lo que está incorrecto, que no se propaga, no se resuelve.
0: Ni se vende.
3: No se vende. Vi ahora cuatro menores de edad montados en un motor. Entre los cuatro menores, el más grande que iba manejando el motor no pasaba de 13, 14 años.
0: Ay,
3: detrás,
0: padre.
3: Tres niñas de 12 años, don Leo.
0: Ay,
3: de
0: ay,
3: entonces, si ellos me impactan a mí, oiga el término, si ellos me impactan a mí, soy yo como el preso, don Leo. Y los papás, ¿dónde está el papá de esos muchachos?
0: Así es.
3: Él no merece ningún castigo, ningún régimen de consecuencias.
0: Qué barbaridad.
3: Escúcheme, que hoy el programa es de música y no de noticias.
0: No.
3: Ese es un simple comentario, no
0: una. No. Perfecto, mi hermano. Mauri, se me fue Mauri. Le ibas a preguntar si había logrado comunicarse con Parra allá en Santiago. Bueno, pues continuamos. Ahí estuvo el reporte siempre a tiempo de mi hermano Mauri, desde Santiago.
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0: Bueno, atención, mi hermano Víctor Santos. Doña Daisy Burgos. El casamiento, Víctor y Doña Daisy.

Bueno, se llama El Casamiento, este gran clásico con el chiquitito Leonardo Paniagua. 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Doña Rosa Figueroa, la terrible. Continuamos. Aquí está Crispy, a quien le sirve esta gorra, este sombrero, que se lo ponga. ¡Epa!

0: Ya yo termino. Finaliza el gobierno bachatero. Gracias, señores. Leo García conversó. El señor siempre les bendice de manera poderosa. Recomiendo quedarse ahí en breve el equipo completo del programa Al Día. Sean felices. Llegó Valentín.
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0: Bien, señores, buenos días, buenos días. Aquí estamos en la mañana de este jueves. Avanzamos, contamos ya 17 del mes de septiembre del año 2026. El líder de las mañanas está en el aire, el matutino al día. El equipo completo en el día de hoy. Por aquí está Dorian Villarba. Está por aquí Fernando Medina, nuestro coordinador Valentín Reyes. Y quien les habla, Robinson Durán. Estaremos, como siempre, acompañándole por el resto de la hora. Muchas informaciones tenemos preparadas para todos ustedes.
1: Buenos días, Robinson. Buenos días, Fernando Medina. Buenos días, Valentín Reyes. Y gracias a Dios y a ustedes la oportunidad que nos dan a través de Radio Idea 99.5 FM, la grandota del Cibao, de escucharnos y compartir todas las noticias del día y las informaciones de primera línea.
2: Buenos días, Dorian Villalba. Buenos días, Robinson Durán. Y buenos días, Valentín Rey, ingeniero multimedia de esta plataforma, la 99.5 FM, la grandota del Cibao. Buenos días.
3: Buenos días. Bienvenidos sean todos al matutino al día. Bendiciones para todos.
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0: Hay que decirlo así. Desde primeras horas de la mañana se han estado registrando algunos aguaceros locales acompañados de tormentas eléctricas hacia las regiones noreste y el suroeste del país. Durante el transcurso del día, la interacción de una onda tropical con una vaguada va a favorecer el incremento de la nubosidad y la actividad de precipitaciones, generando lluvias moderadas a fuertes localmente, algunas tormentas eléctricas y ráfagas de viento ocasionales.

0: López hacia provincias de la Altagracia, como la Altagracia, La Romana, San Pedro de Macorís, también por Alto Mayor, Monte Plata, Sánchez Ramírez, provincia Duarte, María Trinidad Sánchez, Espaillat, Santiago, Valverde, Santiago Rodríguez, Dajabón, San Juan, San Cristóbal, Monseñor Noel, así como sectores del Gran Santo Domingo. Así que ya usted sabe, se informa que una zona de aguaceros y tormentas eléctricas desorganizada, asociada a una vaguada, se ubica a unos cientos de kilómetros al este de la isla Bermuda. Este sistema se está desplazando hacia el oeste-noreste y presenta una probabilidad media de formación ciclónica de 40% en las próximas 48 horas y de 40% para los próximos 7 días. Tendremos un ambiente húmedo, caluroso, con una sensación térmica bastante elevada. Es lo que pronostica el Instituto Dominicano de Meteorología, Indomet.
1: Y agregando algo al parte meteorológico, el día de hoy también el COE tiene algunas alertas en diferentes provincias, como la Altagracia, alerta verde, La Romana, San Pedro Macorís, Monte Plata, y también tenemos alerta amarilla a 3 provincias: el Gran Santo Domingo, Distrito Nacional y la provincia de San Juan de la Maguana. Y eso se debe a diferente con esta clima que ustedes vieron, incluso una bendición de ayer que cayó esa agua en el municipio de Moca, que muchas personas estaban añorando que cayera esa agüita. Y mire, señores, fue como una bendición el día de ayer recibir esas media hora, sí, pero así también hay algunas provincias que están alerta por esas condiciones climáticas que están favoreciendo a que haga cantidad de agua bien considerable en poco tiempo.
2: Bueno, cabe destacar también, voy a aprovechar el espacio para saludar y felicitar a Samuel Ferreiras, comunicador y comunitario a tiempo completo, que hoy está de fiesta onomástica.
1: Ah, Samuel, un amigo.
2: Desearle todos los parabienes, hacer extensivo a él y a su familia, que disfruten al máximo este día que Dios le ha regalado. Excelente. Una nueva oportunidad de cumplir años, que no todos los días se cumple año, entonces desde esta tribuna le decimos felicidades y que Dios le dé todos los parabienes. En otro orden ya, Dorian, tengo un tema tipo comentario para debatir, y es el tema de la seguridad del palacio o de los palacios de justicia. Digo esto, siempre lo he llamado la atención por la radio y por los lugares donde me ha tocado socializar el tema. Y esto obedece, el más reciente fue el caso del señor Jesús María o Lucía de
0: José Lucía Fernández.
2: Yo decía, Robinson, que usted estaba para que retomando el tema, que un tema de seguridad para los palacios de justicia o el palacio de justicia en el caso de Moca o todo, que se da una situación cuando se está ventilando un tema de justicia, pudieran tener un poquito más de control, ya que carecen de recursos humanos, llámese seguridad o policía, para que me entienda, judicial. Y los palacios se abarrotan, tanto de la familia de la víctima como del victimario. Entonces esto crea un caos bien, bien fuerte. Mira,
0: ayer en La Vega, en el Tribunal de Menores, se dio otra trifulca entre familiares también.
1: Exactamente.
0: Entonces ahí terminaron a los puñetazos, moños, jalones de moño y otras cosas, y personas arrastradas por en pavimento y esto.
2: Lamentablemente lidiar con seres humanos es un poco incómodo, pero por ejemplo las emergencias médicas, ¿qué dicen? Un familiar por paciente, a veces van 3 y 4, pero cuando la seguridad dice, mire señores, solamente un familiar por paciente, ¿qué hace la persona? De manera sumisa se retiran. Entonces en el caso de los palacios pudieran tener un listado o un listado, por ejemplo, Juan Pérez lo van a juzgar hoy, entren 3 familiares de Juan Pérez, por lo menos, para que, pues como dice que las audiencias son libres, públicas, oratoria y contradictoria, o sea, que tienen acceso a todo el mundo, deberían buscar una forma como de minimizar la entrada. Porque otra cosa, en el Palacio de aquí de Justicia de Moca, me corrigen o alguien me llame que conozca del asunto, hay una femenina de la Policía Judicial. Yo nunca he visto una femenina de la policía judicial ahí. Y si tienen alguna, no sé dónde la están entrando. Porque, vuelvo y repito, o sea, la cartera de la dama, ¿quién la revisa? La revisan de manera superficial. Porque los hombres le hacen el cacheo es cuando usted lo revisa. Pero cuando una dama, por razón de equidad, usted no puede verificarla. Entonces, ¿qué sucede? La cartera, de manera superficial, es que la revisan. O sea, no hay una revisión en sí. Entonces, queremos y demandamos, no solamente el Palacio de Moca, sino a nivel nacional, que traten de corregir eso, porque van los dos bandos, va el bando del devivido y va el bando del victimario. Entonces, ¿qué sucede? Cuando
0: y siempre sale una de las partes inconforme.
1: Siempre. Claro,
2: eso pero mayormente, mire el caso de ese joven que fue descargado, una descarga pura y simple. El joven que estaban
1: acusando. Incluso hay lugares que tienen una cantidad de personas que permiten, porque la estructura así lo demanda. Un ejemplo, en el Palacio de Justicia solamente puede entrar tantas personas. Incluso uno se da cuenta cuando hay un juicio que hay muchas personas, el parqueo de frente al Palacio de Justicia, que no es parqueo, que son aceras, pero lo cogen de parqueo para motores. Tuve ese tramo
0: que no debiera ser,
1: tuve ese tramo completamente lleno de motor y pasola, que una persona que va a pies no puede caminar por esa zona. Entonces, eso es otra cosa también. Y como también te digo, la cantidad de personas que deben entrar a un recinto, cualquier recinto, tiene que ser un poquito limitada, porque usted tiene que adecuarse. Un ejemplo, en esta emisora no puede entrar 50 personas.
2: Aquí me dice.
1: Un ejemplo.
2: Aquí me dice un capitán retirado de la policía. Sí, en el Palacio hay dos jóvenes, dos femeninas policías, pero yo honestamente nunca la vi.
1: Bueno, en el caso también hay que aumentar la seguridad, porque eso, usted tiene que tener la seguridad adecuada en cualquier sitio.
0: Y ese tipo de eventos, de situaciones que se han estado viendo en los últimos días, no solamente en el Palacio de Justicia de Moca, sino en otro. Yo te cité ayer en la situación
1: en
0: el Tribunal de Menores en La Vega. O sea, eso no puede estar dándose, porque va a ocurrir una desgracia. Aparte de los pecosones, los jalones de moño, ahí puede llegar a la sangre a correr, producto de esos enfrentamientos que de manera frecuente tenemos que ver que se dan en los tribunales a nivel nacional o a la salida.
1: A la salida,
0: de los tribunales de la República Dominicana. Hay que reforzar la vigilancia y tener medidas restrictivas para evitar este tipo de situación. Porque miren, usted vio, era un mal de personas que había ahí.
2: Sí.
0: Fue todo, gran parte de un sector de la parte baja de la ciudad que se trasladó al Palacio de Justicia.
1: Y estaba dentro del Palacio.
0: Dentro
1: del Palacio de Justicia, pero no afuera.
2: Pero que no hay una provisión per se. Y ahí es que yo siempre voy, porque el dominicano, todo hay que ponérselo con nombre y apellido. Ahí la propia ley, no sé, me voy a hablar desde la ignorancia, no sé si hay un artículo de una ley específica que restrinja eso, y ponerla de manifiesto, pues vuelvo y repito, 4 o 5 policías, y se va una trifulca a la trompada, hasta con una trompada usted se cae, se de nuca, y ya matan uno en el propio palacio. Entonces, por otra cosa, usted que va a resolver algo ajeno a lo que
1: exactamente,
2: que ahí se sume a esa situación. Por ejemplo, Dorian va
1: al tribunal de tierra.
2: Al tribunal de tierra. Pero entonces, en el tribunal, en X audiencia, viene y usted va bajando, sale una trifulca, le dan una trompa a usted, porque usted no sabe si usted es del bando del divivido o del bando del victimario. O sea, usted no está involucrado con ellos. Pues si me hago, se involucra. Porque si dan una trompada.
0: Y además se ve afectado todo el desenvolvimiento normal y las diligencias que cada persona va a hacer
1: al Palacio de Justicia.
0: Sí, al Palacio de Justicia. Entonces, eso tienen que buscar la manera de resguardar eso, de regularizar, para que ese tipo de situación no se continúe dando. Mire, ayer, no sé si fue ayer, sí, creo que sí fue ayer, que yo hablaba, Valentín, que estaba aquí, sobre lo que ha estado desarrollándose a nivel nacional y las muertes o la puesta en 29 de parte de la policía a una serie de elementos mayormente jóvenes que estaban siendo activamente buscados por las autoridades. Y hablaba, según un reporte que pude ver en un medio nacional, de que el pasado fin de semana, o de manera específica, desde el viernes en la tarde hasta el sábado en la noche, la policía le había dado muerte a unos 9 delincuentes que estaban siendo activamente buscados. Ayer, ayer, Michael Junior Rodríguez Peguero, alias Michael Peluche, muy conocido en las redes sociales, y otro hombre solo identificado como Anger, fueron ultimados a tiro por la Policía Nacional, que atribuyó el hecho a un presunto enfrentamiento con agentes de la Dirección Central de Investigaciones DICRIM, quienes se disponían a ejecutar varias órdenes de arresto en su contra en Santo Domingo Norte. Estos muchachos, según la información que pude ver ayer, Michael Junior Rodríguez Peguero era el líder de la banda 1600.
2: ¿Cuánto quedan ya entonces?
0: 1600, y usted ve la fotografía, bueno, en mis redes sociales, en mi página de Facebook, usted puede ver la fotografía de estos jóvenes, y además el tipo de tatuaje, y en los dedos, la numeración de 1600 que tenían. Varios de estos jóvenes habían sido dados de baja por la policía anteriormente, componente de esa misma banda, por acciones. Hay muchos videos, ellos mismos grababan atracos y acciones delincuenciales que cometían y lo subían a las redes sociales. Y a Michael lo estaban velando hace mucho tiempo, y en el día de ayer la policía le dio de baja. La uniformada dijo en una nota de prensa que ambos eran buscados por robos, atracos y otros hechos delictivos, incluyendo presunta vinculación con el ataque ocurrido en Los Coquitos, Boca Chica, donde un tiroteo dejó a 2 hombres y 5 heridos, un hombre muerto y otros heridos. La víctima fue identificada como Jesús Alexis Delgado Ortiz, conocido en la escena urbana como Diddy Blow. ¿Te recuerdan este caso de esta persona? Que incluso hasta este señor Alofo, que lo vi hablando de esto, que había grabado algunos cortes con él, creo que
2: El Piro.
0: El Piro también. Y este muchacho Mozart La Para, uh-huh, creo que asumió la manutención de un hijo que dejó. Pero bueno, este joven estaba vinculado a ese hecho y a otros sonados en la República Dominicana. Y la verdad es que continúan jóvenes como estos cayendo abatidos. Pero además estamos viendo, señores, porque estos jóvenes salían en las redes sociales fuertemente armados. Les digo que subían a las redes cada vez que hacían un atraco, una penetración a una vivienda, a un establecimiento comercial, y tenían esto de relajo. Fuertemente armados se veían en las redes sociales, en una afrenta, diría yo, a la propia autoridad, en un desafío permanente, así como hay otros que se mantienen desafiando. Miren, ahí trascendió ayer de que 2 individuos fuertemente armados le quitaron un preso a un militar, lo llevaban hacia un Palacio de Justicia a conocerle una medida, y se lo llevaron. Y esta es una medida, esta es una acción que también es un desafío a la autoridad, que yo soy partidario de que las autoridades continúen dando respuestas como esta, contundente, porque este tipo de cosas no se puede permitir. No se puede permitir que se desafíe a la autoridad y que la autoridad no responda. Van y van 9, ya van 10, 12, 15. Yo soy partidario de que se continúe con esa mano dura, porque esto hay que enderezarlo. Esta situación no podemos permitir que 4, 5, 6, una cantidad de bandas, los jóvenes que no han querido
1: trabajar,
0: no han querido trabajar, estudiar, ser productivo, aportar al desarrollo de la República Dominicana, los que quieran tener este país intranquilo. Entonces las autoridades debemos apoyarlas para que continúen haciendo este tipo de trabajo, porque hay que limpiar, este país hay que limpiarlo.
2: Y otra cosa, Robinson, es descentralizar las cárceles. Cuando digo descentralizar las cárceles, hay personas que
0: usted
2: no
0: lo agarra preso, lo lleva, ese que usted, el Michael ese, estaba preso, y desde allá las autoridades comprobaron que manejaba su banda, desde allá, desde la cárcel. Entonces, ¿para qué lo vamos a tener preso?
2: Pero está bien, pero los que logran quedar vivos, hay que descentralizar las cárceles. ¿En qué sentido? Hay personas que están por algo que no es judicializable. El que esté por un robo de un pato, el que esté por un robo de un racimo de plátano, use esa celda para espacios que realmente merezcan que estén ahí. Ahí hay personas que están presos por un robo de un pato, por un conejo o por una vaca. Esa persona, dele un criterio de oportunidad y póngalo a suelto, que quizás fue un error de momento que pasó. Y cuando esa gente que sean criminales, que sí ameriten una celda, que la utilicen. Pero otra cosa, como usted dice, y ahí vamos con lo que siempre hemos hablado, que siempre hemos redundado sobre el tema. ¿Cómo es que de la cárcel usted va a manejar una banda, va a tener un internet banda ancha, va a tener un celular de alta gama, tiene una serie de comodidades, hasta bebedero tienen en la celda con agua fría y televisiones plasma de 50 pulgadas? Entonces, ¿cómo entran? ¿A qué hora la entra? Ahí vienen las cinco preguntas. ¿Qué, quién, cuándo, dónde y por qué? ¿Quién la entra? ¿A qué hora la entra? ¿Cuándo la entra? Esa ¿por qué la entra? Cosa. O sea, pero que ahí está el caso. Si tenemos un Congreso que debe ventilar cosas, por ejemplo, ahí está el caso, y me excusan la gente de Moca. Ay, que las galletitas Juan Pérez de Moca son buenas, vamos a hacer una ley para que sean declaradas patrimonio. Eso no beneficia a nadie. Pero lo que beneficia al colectivo es cosa productiva. Por ejemplo, ahí está el caso. Una ley que establezca que primera gente penitenciario o la casa que están custodiadas por militares como Azua y Macorís, que se le encuentre a un interno o preso, como vamos a decirle vulgarmente, va pensionado el comandante y los demás van todos presos. Ahí se reduce eso, porque ¿quién entra los celulares en la cárcel? ¿Quién entra el internet en la cárcel? Y los técnicos que van y montan ese internet también, porque un técnico va y lo monta. O sea, hay una serie de faltas cometidas por los que están llamados a corregir la falta. Pues
1: yo te voy a decir algo. Hay leyes, hay normativas, hay forma de controlar lo que hay. No hay voluntad de las personas que están nombrados, y que las autoridades, estamos hablando de los centros de las cárceles de la República Dominicana, que en realidad son centros de mando para la delincuencia prácticamente. Y yo digo, pues ven acá, pero ¿qué está haciendo un preso, un dominicano, pagando los impuestos para mantener un manganzón que vive mejor que cualquier dominicano preso ahí, más haciendo sus cosas? No, yo estoy preso. Entonces, y haciendo mandando la banda.
0: Lo mantenemos allá.
1: Manteniendo a ese individuo, pagándole un guardia para que lo cuide, porque eso es.
2: Tiene seguridad.
1: Sí. Para que él esté cómodo en una cárcel de
0: República Dominicana. Y allá manille que le rompa la cabeza a cualquiera.
1: Una barbaridad.
2: Una barbaridad en este país. Valentín está en contubernio. Vámonos a la azotea.
0: Pero mire una cosa, antes de irnos, Valentín, porque tenemos que hablar de esto. Alguien me explicara, señores. Porque aquí los dominicanos están donde quiera, se dice, ¿verdad? ¿Pero qué busca un dominicano?
1: Ah, era en Rusia. Como en Rusia.
0: Eso es militar. En la guerra, Rusia con, ¿cómo se llama?
1: Con Ucrania.
0: Ucrania.
1: Ucrania estaba buscando voluntarios y...
0: Rusia.
1: No, era fue Ucrania que estaba buscando voluntarios.
0: Sí, pero este en Rusia.
1: De la banda contraria está.
0: Sí, Rusia.
1: ¿Qué hace un dominicano?
0: Vamos a hablar de eso, señores. Juan Carlos Ávila Espaillat, de 28 años. Ay, mi madre. En Rusia. En la guerra ya.
1: Y ahí está perdido. Nos
0: vamos a la pausa, en breve continuamos.
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2: Continuamos, Robinson. Hoy se da apertura a la esperada oficina del Intran.
3: Oh, sí, alguien preguntaba ayer.
2: Sí, hoy se le da apertura según.
3: ¿A qué hora es?
2: No tengo la hora específica.
4: No lo invitaron, no lo invitaron.
2: No me invitaron, pero sí debo reconocer, yo no aplaudo político ni felicito, pero debemos reconocer la intención y el proponente Carlos Gómez de que se haya hecho esa oficina aquí en Moca. Yo diría que con esta oficina pudieran tomar como parámetro y en cada provincia, municipio cabecera, cada provincia, pudieran tener una oficina del Intran. ¿Por qué? El parque vehicular ha crecido demasiado en República Dominicana y ya eso no es un
3: lo. Ya no tienen excusa los motoristas.
2: No.
4: ¿Tú sabes cuánta licencia
3: motorista? O no van a tener excusa los motoristas.
4: ¿Tú sabes cuánta licencia motorista hay?
2: ¿Cuántas?
4: De 3 millones.
2: ¿Cuánto?
4: 46
2: mil. Entonces.
4: 3 millones.
2: Pero lo que yo quiero resaltar y destacar es que cada provincia, municipio cabecera, pueda tener una oficina. ¿Por qué? No podemos vivir todo el tiempo como que somos dependientes. Nosotros no somos dependientes de La Vega, Santiago o Macorís, por más cerca. Y entonces, cada provincia que paga sus impuestos debe reconocerse y devolverle con bienes y servicios lo que ellos aportan. Al PIB,
4: sí,
2: o sea, que eso es importantísimo. Ahora, también se hizo un anuncio que en los próximos días vendrá la oficina de pasaporte, y también es importantísimo porque todo el mundo tiene la fiebre de viajar a Nueva York, de viajar, de salir fuera del país, y ese pasaporte representa un impuesto y también una valoración de quien vaya a usar ese servicio.
4: No, yo voy a decir algo, esas oficinas son sucursales de un negocio que tiene el gobierno, porque eso es un negocio. Porque tú sacas una licencia, tú tienes que pagar impuestos.
2: O sea, que no es nada gratis.
4: Que no es gratis. Entonces, tú tienes que ponerle más facilidades al dominicano de donde tú puedas adquirir los documentos legales que tú necesitas para circular o tú poder viajar. Estoy de acuerdo en que la oficina del Intran esté en Moca y que vengan todas las oficinas que se necesitan, porque son formas de tú agilizar procesos para tu movilidad, tu trabajo.
3: Eso le evita tiempo.
4: Tiempo, trabajo.
3: Recursos económicos.
4: No, y despeja algunas ciudades como Santiago, que a veces Santiago se pone muy caótica por la población.
3: Y esto aporta el crecimiento y el desarrollo de la provincia española y de Moca. Tengo Isidro Santos, el profe, aquí en la línea telefónica. Adelante, buen día, profe. Bienvenido.
5: Buenos días, Robinson. Buenos días, Fernando.
2: Buenos días.
5: Doria. Robinson.
3: Dígamelo.
5: Una de las cosas más importantes que hacemos que ahora mismo es la oficina del Intran. Okay. Ya no hay que ir a La Vega, no hay que ir a Santiago, a Macorís, a renovar la licencia. Okay. Eso es un logro, Robinson, y la cosa buena hay que aplaudirla.
3: Entiendo que
5: Moca, sí. Moca debe estar contento, principalmente nosotros, que somos choferes, que tenemos que trasladarnos a otra provincia afuera. Ya eso no será necesario, porque ya lo tenemos aquí en la oficina. Y esperamos que la oficina de pasaporte también llegue aquí a nuestra comunidad mocana, porque de verdad que merecemos la comunidad de todos los impuestos que pagamos. Y nada, felicitamos a las autoridades que hicieron esta gestión para que eso fuera posible.
3: Bueno, muchas gracias, buen día. Muy bien. Ya, gracias a usted, porque tenemos otra llamada en la línea fija. No, eso es importante, vuelvo y repito, eso apuntar a Moca, a la provincia, en el desarrollo, ojalá que más
4: oficinas
3: puedan ir llegando. Aquí hemos abogado por una edificación
2: donde
3: todas las oficinas públicas dando los servicios a la población. Adelante, buen día.
6: Saludos, muy buenos días, Robinson Durán. Buenos días, Doña Villa Alba. Y muy buenos días a Valentín. Marino Tavera, la comunidad de Quebrada.
3: Marino, ¿cómo te va, Marino?
6: Todo está bien, gracias a Dios. Y a la Virgen, esperando que por lo menos hagan énfasis a la comunidad de Quebrada Honda, las autoridades sobre la policlínica y sobre lo que es la calle de Quebrada Honda también. Yo espero que esas inquietudes a nuestro presidente Luis Rodolfo Abinader, el alcalde, se lo haya llevado de Quebrada Honda también. Mire, a la vez, para decirle que eso sí hacía falta, esa oficina del Intran aquí. Yo dije en unos días, en ese mismo programa, que también prontamente iban a anunciar la oficina de pasaporte. Y ahí está anunciada que en este mismo año pueda hacer que la oficina de pasaporte ya esté en nuestra allá. Y eso es lo que uno quiere, que los legisladores de Gile que traigan soluciones a nuestra provincia de Payá, con soluciones es que se hace, no con teoría, sino con soluciones, como hace el senador Carlos Gómez. Muchas gracias.
2: Bueno, pues, gracias, otra oficina que hace falta aquí también, puede hacer una extensión de interior y policía. Hay una demanda bien fuerte de armas de fuego.
3: Pero para eso está la gobernación.
2: No, pero es para el asunto de armas de fuego.
3: Pero la gobernación tiene un departamento.
2: No, pero la gobernación no hacen prueba balística, no hacen... Es una oficina... De inmigración hace falta, pero también una oficina de interior y policía donde se hagan las pruebas balísticas.
3: Pero yo tenía entendido como que en la gobernación. No hay. Porque anteriormente sí había incluso manejado por la policía. Anteriormente, no sé ahora.
2: Desconozco de ella, pero ahí no hay oficina de esas que hagan pruebas balísticas y eso, porque también hay una demanda bien fuerte de armas de fuego. Entonces, estamos como en la época de Trujillo, que hay que ir a Santo Domingo para hacer el disparo y la prueba balística. Y entonces eso es un gasto de recursos y de tiempo, porque para la emisión de la licencia hay que gastar casi 15 mil pesos todos los años, si usted no sabía. Que tiene una pistola, porque las escopetas son exentas, la escopeta solamente tiene un permiso permanente, pero el que tiene pistola y revólver tiene que pagar casi 16 mil pesos mensuales todos los años de renovación del plástico.
3: Bueno, tenemos contacto, 34 minutos, están pasando a las 8 de la mañana. Buenos días.
7: Buenos días.
3: Sí, ¿con quién hablamos?
7: Felipe, Jenny María 2, Robinson.
3: ¿Cómo tú estás? ¿Cómo te va, bien, hermano? Gracias, ¿todo bien?
7: Sí, me encuentro muy bien eso de la oficina que pusieron de David Trump, pero sí. Hay que ver ahora que no se la pongan difícil a los motoristas, que cuando viene a ver, vamos a ver si el que deba 10 multas o como hay muchos que la deben.
3: Sí.
7: Yo debo 4.
3: Okay.
7: Hay posibilidad que para uno poder renovar su licencia, que hay que pagar eso.
4: Sí, hay que pagar.
3: Hay que pagarlo, sí.
7: Hay que pagarlo porque todo es un negocio para el gobierno.
3: Sí, sí, sí.
4: Incluso para tú poder sacar una carta de buena conducta, tú tienes que pagar esa multa.
7: También. Sí, gracias.
4: Entonces,
3: yo le recomiendo que vaya a la fiscalía. Que en la fiscalía usted
2: le da un criterio de oportunidad, sí. Le evalúan y le dan un criterio de oportunidad, sí, sí. Y se la reducen.
3: Se la reducen. Para que pueda hacer ese proceso.
4: Vi ayer a la gobernadora provincial Patricia Muñoz y el encargado de la provincial de salud visitando.
3: El doctor José Jerez.
4: Visitando.
3: Estuvo también ahí mi amigo Fernando Tejada, el doctor Fernando
4: Exactamente.
3: Tejada.
4: Exactamente. Visitando donde se piensa construir centro.
3: ¿No se está construyendo?
4: Sí, se está construyendo, ya comenzaron.
3: Pero
4: estaba paralizado y hay que decir que es importante que esta obra la aceleren, que avancen, preparen a todos.
3: ¿De qué es el centro?
4: El centro es un centro psicológico, social, vamos a ponerlo así, pero es regional, me dicen.
3: Sí.
4: No solamente va a abarcar a la provincia de Espaillá, sino también varias provincias del área de Cibao. Y es importante que esto acelere el paso del Ministerio de Viviendas y Edificaciones, porque y claramente Salud Pública tenga el personal ya también preparado para que inauguren eso más rápido posible.
3: Hace mucho tiempo, hermano, que estamos hablando de la necesidad de un centro como esto, y nosotros que hemos elevado nuestra voz, nuestra alarma, por la gran cantidad de enfermos mentales, de personas con trastornos mentales, que están deambulando, circulando permanentemente por las calles, pernotando en diferentes espacios en esta ciudad de Moca. Lo hace urgente y necesario. Yo recuerdo, y creo que todavía hay un sinnúmero de personas que se habían estado reuniendo a la cabeza de la profesora Milagros Rosario Candelier, uh-huh, y otros entes de la sociedad tratando de avanzar acciones para pedir al gobierno la construcción de un centro como este. Y entiendo que es válido y ojalá pueda agilizarse ese trabajo. Escuché a alguien ayer, muy desacertada la opinión, que hablando de que porque fueron a supervisar las autoridades, hablando de la misma construcción que está paralizada en
2: Quebrada Honda,
3: diciendo que en vez de ya terminar aquello, están supervisando esto. Las dos cosas son importantes.
2: No, y un espíritu negativo, y que para no, lidiar con loco.
3: Una cosa para con loco, no, hermano, así no. Esto lo estoy enviando un mensaje a mi amigo Juan Compré Guachi. No, viejo, eso es tan importante como ese dispensario médico, esa policlínica que está a ley de un agua, que no entiendo tampoco por qué no la terminan ahí en la comunidad de Quebrada Honda. Eso es muy necesario, a sabiendas, y tú lo sabes, a sabiendas de la cantidad de personas aquí que necesitan ese soporte, que necesita una atención urgente, que quizás los familiares no tienen recursos para darle esas atenciones médicas que necesita para tratar de recuperar su salud. Entonces, vamos a abogar.
4: Pero ustedes salen en la ciudad de Moca de noche, y es increíble la cantidad de personas claramente con problemas por el asunto de las sustancias que en su vida han tomado, vamos a decir.
3: Me dice mi amigo Julio Innova.
4: Julio y yo tuvimos una situación, una noche, en un centro de comida ahí. Hasta el refresco le cogió a Julio y dice, no, un loco. Y Julio se enteró. Julio y yo estábamos juntos, estamos hablando de ese tema, y justamente apareció una persona.
3: Mire, que Julio me dijo una vez, hermano, usted solo basta salir en la noche para que usted vea. 11, 12 de la noche, dése una vuelta para que usted vea a la gente hablando con los potes de tendido eléctrico.
4: Julio y yo estábamos en un sitio preguntando, incluso estábamos tres personas hablando de un tema, y ahí mismo apareció. Le cogió este refresco a la esposa.
3: Imagínese usted, contacto, adelante, buen día, hombre con la línea fija. Tengo a Jesús Caraballo por el otro lado también. Vámonos aquí, adelante, buen día. Bueno, un momentito aquí. ¿Qué pasó, Valentín? Pues vámonos con Jesús, que está por aquí, mientras tanto resolvemos allí.
4: Ya.
3: ¡Aló! Adelante, Jesús.
8: Buenas.
3: Saludos. ¿Cómo se siente? Bien, Jesús. Dile que me dé un momentito aquí. Adelante, buen día.
9: Buenos días.
3: Sí, adelante. Pero ahora quedan los
9: buenos
3: dos.
9: Días, República Dominicana. ¿Cómo está el equipo por ahí en cabina?
3: Un momentito, Jesús. Estamos bien, Romadán. Adelante.
9: Bueno, tranquilo, quieto por aquí. Nada, nueva disposición del Banco Central, que sería aquí el tesoro de aquí, de este país. El aumento de los intereses en el día de ayer conllevará a pagar un poquito más caro el asunto de los préstamos y el manejo del dinero en relación a los bancos, a las personas que compran casa, vehículos. Y todo eso. Esa es la última disposición que hay. Eso basándose en la inflación que tenemos en este país, en este momento. Eso es lo que se está viviendo. Miren allá, Robinson, de todo el equipo. Terminaciones de obras como esta pequeña obra de la comunidad Quebrada Honda son de las que, lamentablemente, apagan los gobiernos, apagan las autoridades. Deben terminar esa pequeña obra que beneficia a toda la comunidad de Quebrada Honda y toda la zona. Porque la gente necesita día a día los servicios, necesita realmente estar visitando esos sitios para tantos problemas que tenemos de salud, específicamente en la República Dominicana. Hay obras que se están prometiendo, otras que se están abriendo. Está bien que se hagan todas las obras necesarias, eso está muy bien, pero tenemos años con muchas obras inconclusas que no terminan de acabar, ni terminan ya de entregarse a la población, y lo que están dándole es problema a la gente. Igual que el pequeño tramo del cruce de los Cheros, ahí el enlace, una obra que ha tenido tantos comentarios y tantos cuestionamientos, debe terminarse a la población, porque ese dinero ya se tomó prestado, ya está en disposición, y no le dan terminación, y entonces ponen a la población a pasar trabajo de una manera innecesaria. Yo creo que han logrado muchas obras allá en la provincia de Payat, los funcionarios, verdad, los legisladores, pero vamos a terminar las obras, vamos a terminar primero las que hay, porque ahí hay otra pendiente, que es la cloaca de Moca, que es una obra 1A que está dormida, que ya el préstamo se aprobó por el Banco Mundial, y que también es una obra que está pendiente. Entonces, si le damos rápido, si agilizamos...
3: Eso no está paralizado, hermano. Yo entiendo que tú debes actualizarse, porque eso no está paralizado, están trabajando.
9: ¿Dónde?
3: ¿Cómo que dónde? Trabajando. Ah, pero busca las informaciones para que tú veas, se está trabajando. Incluso ya por el barrio de la parte baja han sido intervenidos y han puesto tuberías en la parte baja.
9: Excelente.
3: O sea, y ya incluso eso va bastante adelantado, pero tendrán la unidad que ellos tienen aquí, que dan la información, que deben darla de manera frecuente, estarla actualizando,
9: sí, tan lento,
3: para que
9: lento.
3: La población pueda entender y pueda saber en el proceso que va. Pero se está trabajando.
9: Eso es una buena información entonces, pero que agilicen la que hay. Pequeñas obras, repito, como la policlínica de Quebrada Honda, no deben dársele más larga, porque, repito, la población necesita los servicios y necesita estar día a día con eso ya.
3: Bueno,
9: buenos días.
3: Bueno, muy bien. Mire, lamentar, señores, la muerte de Elizabeth Ruiz, actriz dominicana, presentadora de televisión, reconocida por su versatilidad frente a las cámaras, tanto en el cine, donde mucha gente pudo verla, como en la televisión nacional. Elizabeth, que salió, o sea...
4: En la película Lotomán, como sí, Sobeida,
3: Lotomán. Creo que en las tres películas Lotomán ella trabajó.
4: Sí, yo creo que sí.
3: Sí, 2011, 2012, 2014. Y lamentablemente, la actriz presentadora de televisión se dio a conocer de la mano del cineasta Alfonso Rodríguez, que dicho sea de paso fue su esposo. Y lamentablemente falleció después de una batalla que mantuvo contra el cáncer. Bueno, muy, muy lamentable. Incluso vi a Alfonso hace unas semanas atrás que estuvo participando en un programa de televisión y cuando le tocaron ese tema, un hombre que se caracteriza por ser duro, prácticamente se desplomó y no quiso tocar ese tema. Pero lamentamos bastante que esta actriz, presentadora de televisión dominicana, haya atravesado esa situación y que finalmente haya fallecido. Tenemos contacto, 44 minutos pasan a las 8 de la mañana. Buenos días.
8: Buenos días. Inquietudes que tengo.
3: Dígame, vale. ¿Con quién hablamos?
8: Al síndico de Juan López.
3: Sí.
8: ¿Cuándo va a llegar el proyecto de asfalto para Juan López? ¿Por qué no hace nada? Hombre, él la lleva la mocha ya. Pero nunca he echado un chiste falta.
3: Okay.
8: ¿Cuándo va a llegar el proyecto? ¿Cuándo va a terminar la calle Cruce de Chero hacia Nueva, por favor?
3: Muy
8: ¿Tiene
3: bien.
8: Fecha? ¿Y qué es lo que van a hacer? Porque veo que están haciendo varias cosas.
3: Sí, sí, sí. Muy por bien. Favor. Gracias a usted. Él pregunta que cuándo vendrá un programa de asfalto para la comunidad de Juan López, que dice que necesitan por allí. Y también habla de la circunvalación.
4: Yo sé que al menos para el próximo año hay unos programas que tengo entendido que van a faltar muchas comunidades de la provincia de España. Me imagino que estará Juan López.
3: Ayer, y hablando sobre eso, ayer el presidente de la República, Luis Abinader, que estuvo en Santiago durante el trayecto de estos últimos tres días, habló o anunció la ampliación a 4 carriles de la carretera de acceso al municipio de Licey al Medio e informó que avanza el proyecto para la construcción de una nueva sede de la Policía Nacional para la región norte. Y explicó que los diseños elaborados por el Ministerio de Obras Públicas y Comunicaciones contemplan las condiciones necesarias para ejecutar la obra vial con mayor seguridad y disponibilidad de espacio. Yo entiendo que eso es necesario. Y ojalá pueda hacerse, porque usted sabe el taponamiento.
4: Cuatro carriles, bueno, es que pero, está muy habitada, mire, pero es necesario.
3: Bueno, yo me imagino que el presidente que lo anunció ya hicieron los estudios necesarios,
4: sí,
3: y el levantamiento de las apropiaciones que tendrán que hacer ahí, porque usted sabe que eso ha ido en franco crecimiento y por eso esa vía resulta bastante estrecha para tanto vehículo que pasan a diario por esa vía.
4: Que mi sugerencia ha sido una carretera que interconecte varias provincias, como ejemplo, en un municipio como Licey, que es muy productivo,
3: Moca,
4: Salcedo y todo demás. Y haga una carretera nueva, como una circunvalación. Mira cómo está la circunvalación de Santiago. ¿Cuántas empresas en Tamboril ya se han mudado para, por ejemplo, se han mudado para Tamboril por esa vía? Muchísimas han crecido. ¿Por qué? Porque tienen una vía de acceso directo a la autopista Duarte.
3: Mucha gente dice que no sabe cómo van a conseguir el espacio ahí, porque es lo que te estoy diciendo. Ha habido mucho crecimiento. Hay muchas empresas, pero alguien me decía en el día de ayer que la mayoría de esas empresas y personas que han construido ahí en ese trayecto han ocupado parte del espacio público, que yo entiendo que la autoridad tendrá que actuar ahí y rescatar esos espacios para poder es realizar esta obra que se ha anunciado.
4: Eso es importante.
3: Tengo a Jesús Caraballo. Adelante, Jesús. Breve, Jesús, que tengo el tiempo encima.
10: Sí, tenemos el tiempo encima. Robinson, fíjate, El asunto del policlínico de Quebrada Honda, que está muy avanzado. Sí, eso deben ponerle atención. Y la visita de supervisión que hicieron la gobernadora y el ingeniero y no sé quién más, a donde se está construyendo el centro aquel para atender aquellos que han sido por una causa u otra que han perdido las condiciones físicas, mentales. Eso no hay que criticarlo, porque si se está haciendo una obra tienen las autoridades que ir a ver cómo va eso para que no se haga un toño. Y ante esa situación hay muchas gentes aquí en Moca, unos pajineros y unos famosos dirigentes comunitarios, que de dirigentes comunitarios no tienen ni ABC, criticando a esos señores. Felicítenlos porque están haciendo esto. Muchas gracias.
3: Bueno, pues gracias a ti, Jesús, por conectar con nosotros. Mire, ayer ustedes le dieron seguimiento a la protesta o la manifestación que fue convocada frente por a Aire Norte en el día de ayer.
4: Juan sí, yo pasé, incluso vi poca persona para...
3: Pero sí, yo la vi por las redes sociales, pero la verdad es como que yo no vi ahí. No, yo no pensé que iba a haber mayor participación de la gente allí, porque la verdad es que la protesta es justa, la demanda. Pero
4: ellos hicieron hasta un entierro.
3: Sí, pero que son siempre la misma persona que lleva el amigo Guacho.
4: Hay que decir que gente
3: así como que no vive.
4: Hay que decir que la protesta, estoy totalmente con Guanchi, de acuerdo.
3: Todos
4: estamos de acuerdo con eso, para que tengan claro.
3: Yo acabo de pagar. ¿Cuánto 12.400.
4: No, eso.
3: Que es los días 15 que corta, ayer 16, y ya tenía casi 17.000 pesos.
4: No, eso.
3: No es posible, un apartamento cerrado.
4: Eso está pasando muchas personas en el municipio de Moca, en el país.
3: Por eso te digo que me llamó la atención de que vi pocas personas ahí en esa manifestación. No,
4: tú sabes que a veces...
3: La misma persona que
4: lo que pasa es que la gente a veces se...
3: Pero también las personas que pasaban por ahí, como que no vi que le pusieron atención a nada de eso, pero bueno.
4: Están resignados.
3: Bueno, tenemos a Mauri desde Santiago. Adelante, a Mauri, breve, que tengo también poco tiempo. Adelante.
11: Bueno, Dios les bendiga entonces, y ya con eso un saludo a todos. Sí. Benito de la Rosa y Carpio dice que las redes sociales están alejando a los que están cerca, o sea, sus hijos, sus hijos, y acercando a los que están lejos a distancia por allá.
3: De verdad.
11: Eso es así. Dice Danilo, que no tiene favorito, que vaya y escoja al candidato que usted más le guste. No he votado Morado, pero si ahí se pone José Tomás Pérez y Domínguez Brito, voy voto por cualquiera.
3: Eso nos gusta. Tú no vas a votar nada porque eso nos gusta.
4: Y Danilo tiene el suyo, que Gonzalo.
3: Danilo tiene
4: eso
3: el
4: mentira, eso es mentira. Eso.
11: Pero somos caballeros, hay gente que tiene en su cartón, señores. Haití no está comprando la mercancía que entra de Dominicana. Lo que tiene que hacer.
3: Pase por eso, por su gente ahí, por su camino. Gracias, Mauri. Nos vamos a la pausa. 51 minutos pasan a las 8 de la mañana. No se mueva, que el líder de las mañanas está en el aire, el matutino al día.
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16: Un nuevo día, chico.
3: Bueno, señores, continuamos ya en la recta final de este espacio, en la mañana de este jueves, el matutino al día.
4: Nosotros, el tema fue bueno, el cuatro carriles del Licey, eso es una buena
2: 4K.
4: Obra. Claro. Y yo espero que Moca, la provincia para allá, también llegue esos cuatro carriles de la carretera Ramón Cáceres.
3: Y que avance.
4: Y que avance. Sí, también hay una promesa, una promesa de eso y que termine la circunvalación y que pensemos también en otras vías.
3: Hay que avanzar con
4: porque
3: la
4: miren cómo se van varias, se pueden ir varias empresas de Moca por la parte del transporte, la parte de comunicación. ¿Por qué? Porque mire cómo está Tamboril ahora mismo. Muchas empresas se están yendo para Tamboril porque tienen una circunvalación que le da facilidades de tú sacar,
3: de montar y eso. De
4: comunicación. Sí. Las carreteras son sumamente importantes para el desarrollo de los pueblos.
3: Pero mire,
4: y Moca debe moverse con esa parte de
3: la Ramón Casas.
4: Esos son los tapones que aquí necesario. Se arman todos los días.
3: No, y lo inseguro que es esa vía. Eso es una situación difícil. Saludos
17: especial para Cocó. Miguel Andrés Cocó,
3: amigo mío.
17: Y el doctor allá en su taller.
3: Terminamos, señores. Misión cumplida por el día de hoy. Feliz resto del día para todos.
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0: la oportunidad que usted tiene para decir las cosas tal cual la piensa, sin barreras, sin dañar a nadie, porque para eso estamos nosotros y no lo hacemos. Sin barrera, hoy jueves 17 de septiembre del año 2026. En el Partido Revolucionario Moderno se está dando una situación un tanto extraña y que poco a poco podría pasar de lo extraño al desorden. ¿Qué es extraño para mí? La paz, la tranquilidad que reina en dicha organización política, en el gobierno, con tantos aspirantes a la candidatura presidencial para el 2028. Y hasta ahí es bueno. Y no deja de ser bueno la labor de proselitismo adelantado de algunos de los precandidatos y la precandidata, que Carolina Mejía, hija de Hipólito Mejía, es una mujer activa, dinámica al extremo, y que concita la simpatía de cualquiera que no le conocía y que pueda llegar a conocerle. ¿Qué quiero decir? Es una mujer que se desmonta de su jipeta, se tira y sale casi corriendo en una parada de motoconcho, saluda a medio mundo en la parada. Si le da tiempo a alguien que ande con él, con ella, del sector, de decirle el nombre de algunos, lo saluda por su nombre y todo. Y eso cae bien en la gente. Eso es lo que quiero decir en ese caso. Eso le conviene mucho a Carolina Mejía. Sin embargo, un David Collado, que dice que él todavía no ha entrado en campaña, respetando la ley, el mandato de la Junta Central Electoral, él no está en campaña, pero donde quiera que él llegue, comienzan a vocear ese. Y David, uy, todas las cuestiones. Y se arma el wiri-wiri. Y la mayoría de funcionarios y alta dirección del PRM le está apoyando. Y anda en campaña. Pero él no. Él anda envuelto, involucrado en su asunto de turismo, que va a salir de ese ministerio dejándolo muy fortalecido, muy bien, porque ciertamente no ha descuidado ni un momento de su responsabilidad en turismo. Ha sido una misa de salvación para la República Dominicana, sobre todo para el gobierno que encabeza Luis Rodolfo Abinader Corona. Esa es la verdad. Ahora, ¿hasta cuándo va a durar esta tranquilidad, esta paz? Yo no quiero ser pájaro de mal agüero. No. Pero hay que ser cuidadoso. Ahí están publicando un mensaje, unas fotos de Guido Gómez Mazara, donde dice que pronto con su equipo va a confirmar su apoyo a Carolina Mejía. Sin embargo, yo conversé con Serafín Arroyo, conversé con alguien en la capital, o sea, de la capital, y lo mismo que Serafín Arroyo, que pienso que es el más amigo en llave que tiene Guido Gómez Mazar aquí en esta provincia, para allá, desde los tiempos difíciles de Guido hasta hoy, que está bien en el gobierno. Ha sido así. Pero es desde siempre. Desde antes del 2000. A mí me consta. Ese ha sido Serafín con Guido. Serafín me dijo lo mismo que ha publicado en redes sociales, que eso es falso. Que Guido va a seguir con su proyecto presidencial. Y yo creo que lo que más le conviene a Guido es seguir con su proyecto, porque hay quienes han aspirado en otros países por más de 30 años a la presidencia de su país y lo han logrado. Entonces, ¿por qué Guido no puede llegar a un momento en que se convierta en esa figura emergente, diría yo? Aunque no sería ningún emergente, porque Guido tiene más capacidad que cualquiera de los que puedan aparecer ahora encabezando las encuestas del PRM, del PLD, de la FUP y toda esa cuestión. Y el que más conecta con el votante de la clase media hacia abajo es Guido Gómez, a pesar del excelente comportamiento de Carolina Mejía, siempre lo he dicho, que le llega a la gente fácil, espontáneo. Son comportamientos espontáneos. Ahí no hay nada plástico. Pero todos sabemos qué pasa con Guido, sector poderoso, tanto político como económico de este país. Es difícil que por el momento le den paso a Guido. Pero él debe continuar con su proyecto político. Pero si él decide apoyar a Carolina o a quien sea, pues allá él y su equipo político. Pero hasta ahora lo han estado negando, y a Guido Gómez Mazara le he escuchado decir que no. Y él da explicaciones preclaras cuando habla de eso. Y también es de los que dice que él no ha salido en campaña, igual que David Collado, que él está trabajando donde está, en Indotel, y que está fortaleciendo cada vez más el gobierno del PRM y Luis Abinader para que seguir tener las herramientas para plantearle a este pueblo razones entendibles por las que debe seguir el PRM en el poder. Eso es lo que Guido responde. Pero a lo que le temo, y es la idea de este comentario, es que hoy se asume con tranquilidad por el equipo político de Guido Gómez Mazara que se esté jugando con esa partecita de que va a apoyar, que va a una conferencia de prensa, que va a hacer una manifestación y que ahí va a lanzar su apoyo a Carolina Mejía. Supuestamente siendo mentira, porque en política hay cosas que se ven y cosas que no se ven. Y decía Juan Bosch que las que no se ven son más importantes que las que se ven. A mí no me sorprendería que Guido Gómez y otros mañana digan que están apoyando a otros de los precandidatos. Porque el que llega con sus números que no le alcanzan, si lo hacen, no están haciendo nada incorrecto. Ahora, el equipo político de Guido Gómez ha demostrado ser diferente. Tener autonomía, tener independencia, y cuando ha tenido que ser disidente, cuando ha tenido que confrontar al partido, lo ha hecho. Recuerden la lucha de Guido Gómez en el PRD, que fue el último que salió del PRD, enfrentando a Miguel Vargas Maldonado, hasta que ya se cumplió el ciclo, la estrategia, y llegó al PRM, que se sabía que para allá era que iba, finalmente. Y yo pienso que si los que están publicando ese mensaje, y si insisten, a pesar de que Guido y y los seguidores de Guido digan que no es verdad, insisten publicándolo, deben cambiar de actitud, porque podría llegar un momento que comience la división, comience el problema, comiencen los revoluces, esos rebuses que, del que el PRM armó en el PRD. Porque el PRM es lo mismo que el PRD, que no le dieron las siglas al PRM. Una jugada maestra. Formaron un partido y ya ustedes ven que en tiempo récord llegaron al poder en el 2020. Eso sí, en el
1: 2020.
0: En el 2020 y en el 2012 era el PRD, no era el PRD. Hipólito era el candidato del PRD en el 2012.
1: Nelson.
0: Así que tenemos un partido nuevecito.
1: Oye, Nelson.
0: Den esa vaina de estar publicando cosas que no son ciertas.
1: Nelson, buenos días. Oye, Keiko Fujimori aspiró tanto a la presidencia de Perú que la gente se reía de ella ya, según me han dicho colegas de ella. Y ella, la presidenta, ahora ganó.
0: Sí.
1: La última vez que ganó, pero tenía 3 o 4 aspiraciones. Y por otra vez esa mujer aspirando.
0: Y ganó en un proceso incómodo para ella, porque el papá, no sé si... murió, ¿verdad? Estuvo preso.
1: Sí, la pasó de todo a él.
0: Estuvo preso. Sí, murió, que no recuerdo si murió o no murió. Creo que sí, que murió. Sí.
1: Oye, en la cárcel. Y su padre estaba en el último lugar en las encuestas y ganó. Sí. ¿Cuándo ganó?
0: O sea que no hay por qué desesperarse, pero vuelvo y le digo, si estratégicamente el equipo político de Guido Gómez, tal y como hizo el equipo político de Yayo San Lobatón, que se fue a apoyar a David, si entienden que deben apoyar a Carolina o a quien sea, pues que lo apoyen también, no hay problema. Lo importante es que no surja ahora campaña sucia, porque eso le puede hacer mucho daño a la paz y la tranquilidad que se está viviendo en el PRM. Se fue la persona.
1: Sí, puede llamar, que fue se trancó aquí, puede llamar otra vez el distinguido que estaba aquí en el teléfono.
0: Ayer fue, antes de ayer, que Guanchi Comprés, Papo Albuena y otros más de los peregrinos y algunas otras juntas de vecinos hicieron un funeral a Edenorte frente a sus instalaciones principales acá. Y fíjate que muy decente, muy organizado. No había mucha gente realmente, pero sí.
1: ¿Qué hay que criticar? Que la gente no apoyó algo que debió haber apoyado, Nelson.
0: Pero sí, llama la atención, que aún estando la policía por ahí cerca, no hubo ningún incidente que lamentar. Comenzó el evento, terminó una caja de muertos. Eso da grima cuando usted ve una caja de muertos, una vaina, en las condiciones que sea, discursos y esos asuntos. Pero este pueblo, no sé, como que está anestesiado. Ya el pueblo entiende que no hay más nada que hacer. Y que como que se le fue ese estado de ánimo combativo que demostró en aquellos 12 años de lucha contra la dictadura de Joaquín Balaguer y esos temas y esa vaina. Ya la gente
1: volvió al pueblo.
0: La gente no está en eso realmente. Además, como que el pueblo no está confiando en todos sus personas que dicen ser líderes y esas cosas de ellos. O sea, hay que hacer una reformulación, parece. Buenos días, Simar, eres suyo.
2: Sí, buenos días, gracias por hacerme parte de este programa, Nelson Peña. Sí. Alguien dijo, sin temor a equivocarse, que la perseverancia es el camino del éxito. Quino Gómez Mazara puede seguir aspirando y, quién sabe, un líder que ha dado a demostrar que sabe de política. No obstante, aquí realmente hace falta una mujer en el gobierno. Sí, Nelson, porque es que ya que los hombres no han podido, que gobiernen las mujeres. Tú ves cómo está esa mujer plantada ahí en la policía, que han querido quitarla, pero parece que el presidente cree mucho en ella y la ha mantenido ahí contra vientos y mareas. Por otro lado, Guanchi sabe, pues ya tiene que entender que el país lo que quiere es trabajar y fuente de trabajo, y que él debiera también buscar otro método de lucha, trabajando y sudando, como se lo gana a mucha gente el dinero con el sudor en su frente. Muchas gracias.
0: Gracias a ti. Y estoy también consciente de eso, pero lamentablemente lo que ha estado ocurriendo en Edenorte es como para que el pueblo, pero es el 100% de la ciudadanía, se lance a apoyar cualquier manifestación de reclamo para que sea un poquito más decente el comportamiento de las EDES en República Dominicana. Pero es que mientras menos electricidad, energía eléctrica recibimos, más cara es, más caros son las facturas cada mes. Si se nos va en un periodo de cuánta hora al mes, digamos de 300 horas al mes, la energía eléctrica llega mucho más cara, 300 veces más cara la luz que cuando dan más del 80% de las horas del mes la electricidad.
1: Ayer hubo un apagón en todas partes aquí en Moca.
0: Sí, y eso no puede ser. Y tú puedes estar seguro que mientras estábamos sin electricidad, parece que los contadores seguían funcionando, trabajando más, sin tener electricidad.
1: Nelson, ¿a que tú conoces casos de gente que tiene la casa cerrada, que ni viven ahí, están tal vez fuera del país, y el de recibo le llega caro?
0: Carísimo, cierto. Hay personas que le han llegado hasta de 5,000 y más.
1: Sin haber gente ahí.
0: Todo. Yo conocí uno que le llegó de 12,000 y pico de pesos. Lo conocí porque me llamó, me mandaron fotos, y esa gente tenía su casa cerrada, estaban fuera del país. Cerrada. Pero, ¿qué se puede hacer? Vamos a la azotea.
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0: El tema del combustible. Y por ahí se puede dejar caer algo de la energía eléctrica también. La guerra de Rusia-Ucrania, que comenzó como un relajo, porque las dos grandes potencias se han equivocado y han subestimado la capacidad armamentista. Rusia de Ucrania, que creía Putin, presidente ruso, que Ucrania no le iba a aguantar ni 15 días, ya van por 4 años de lucha. Claro, Zelensky, el presidente ucraniano, tiene el apoyo de los Estados Unidos y de una gran parte de la Unión Europea. Pero en eso no pensó Rusia. Y los Estados Unidos, Donald Trump, con Irán, algo que en 48, 72 horas se resolvía, como el caso de Arabia Saudita y Saddam Hussein. Pero resulta que Saddam Hussein se metió en una cueva y lo encontraron todo sucio, asqueroso, con barba, peludo, mal vestido. Pero los ayatolas le asesinaron uno, pero siguieron los otros. Le ha dado mucha agua que beber a los Estados Unidos y a los aliados de los Estados Unidos en esa región. Los países como el nuestro, que dependen del petróleo, que no consumimos petróleo, se ven sumamente afectados. Y hay que reconocerle, querramos o no, al presidente Luis Abinader, al equipo económico del gobierno, al gobierno y al PRM, que hoy la gasolina se mantiene al precio actual. Yo compré ayer el galón de gasolina 310.5.
1: 341 está Nelson, en la buena.
0: No, yo no compro la buena, yo compro la regular. Yo hablo de la regular. 310.5.
1: Ahora sí, 310, no 200.
0: Que yo hice, en ningún momento dije
1: 200. 210.
0: Está bien, no lo vamos a discutir, pero en el aire. Está bien. Entonces, pudiera estar mucho más alto en lugar de estar más bajo. Con el pretexto de la guerra y los problemas que trae consigo, que nadie, absolutamente nadie, puede negar. Se afecta la República Dominicana, se afecta Puerto Rico, se afecta Nicaragua, se afecta todos los países que no tienen petróleo, se ven sumamente afectados. Y no solamente el combustible, sino que hay otros sectores económicos que directamente se ven afectados con el problema del combustible. El combustible le afecta. Y por eso usted ve que se organizan manifestaciones en contra del gobierno, en contra del costo de la canasta familiar, que está elevado, en contra de la energía eléctrica, en contra de las alzas en el combustible, y la gente no se anima a participar casi, muy pocos. Ustedes saben quiénes participan, no tengo que decirle. Pero la gran masa humana no participe. Le doy la gratísima compañía de Moy en Ávila, Deportiva de Moy sin barrera. Bye bye. Tranquilidad total.
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0: Buenos días a cada uno de ustedes que están con nosotros a través de los 99.5 FM de Radio Ideal en Moca, República Dominicana, y a través de las redes sociales, nuestro Facebook Live, José Ramón Genao. Aquí estamos con todos ustedes en Las Deportivas de Moy Genao, 21 años, en el gusto de cada uno de ustedes. 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Vámonos en este jueves, que ya contamos a 17 de septiembre del año 2026. Antes de las informaciones deportivas, yo quiero felicitar en el día de hoy a nuestra sobrina Sadarit Lora Genao. Está hoy de fiesta de cumpleaños, así que mucha salud y bendiciones. Sara Liz es hija de Jochi Lora y de nuestra hermana la bella Grisel, así que muchas felicidades, bendiciones y salud sobre todas las cosas. Y este es el tema para Sara Liz Lora Genao en su fiesta

0: Así es, felicidades a Raris una vez más. Vámonos de inmediato con lo que sucedió ayer en el béisbol de Grandes Ligas, ya llegando a lo que es la parte final de la serie regular de la temporada 2026. Ya hay equipos que están clasificados para los playoffs, lo vamos a ver más adelante. ¿Cuáles son esos equipos hasta el momento que ya están clavados en los playoffs de Major League Baseball? Ayer, el conjunto de los Guardianes de Cleveland derrotó 6-3 a los Medias Blancas de Chicago, mientras que el conjunto de los Gigantes de San Francisco, 6-5, dispuso a los Cardenales de San Luis, Minnesota, 5-4 a los Yankees de Nueva York. El conjunto de Toronto, 5-1, se llevó a los Tigres de Detroit, mientras que Tampa Bay con cuadrangular una vez más del dominicano Junior Caminero, pues logró victoria ante el conjunto de los Atléticos, 4-2, Cincinnati, 6-3 a los Dodgers, mientras que Milwaukee derrotó a los Piratas, 5-4, los Phillies blanquearon 3-0 al conjunto de los Nacionales de Washington, mientras que Baltimore se llevó a los Mets 7-1, el combinado de los Cachorros dispuso de los Bravos de Atlanta 8-4, Texas se llevó a los Medias Rojas de Boston 7-3, Kansas City 5-2 al conjunto de Houston, San Diego dispuso de Colorado 9-3 de Colorado 9-3, mientras que Seattle derrotó a los Angelinos 7-2 y el conjunto de los Marlins de Miami 4-3 a Arizona. Repetimos, San Diego 9, Colorado 3. Los dominicanos, ayer hubo muchos partidos, pero parte de ellos se fueron los dominicanos a la ofensiva en blanco en muchos casos. Por eso nosotros vamos a dar a conocer saludando a Luis Cruz en la ciudad de New York, la liga de softball de los Mocanos, que ya Dios mediante, no sé si estarán jugando los 3 partidos que restan en la liga de softball de los Mocanos en New York, ya que el sábado el equipo rojo tuvo 2 victorias y entonces la serie está empatado a 2, pero es el mejor de 7. Yo creo que seguro tienen pautado, si es necesario, jugar el próximo sábado el juego número 7, si así pues la situación lo requiere. Ojalá Luis Cruz me pueda dar la información comunicándose con José Cueche Bretón, relacionador público de la Liga de Softball Los Mocanos en New York. Entonces, la actuación ofensiva de los dominicanos ayer, en total de 4-2 con una empujada a José Ramírez, mientras que Vladimir Guerrero Jr. se fue de 3-1, al igual que Jorge Mateo Jr. Caminero, conectó de 4-1, Eli de la Cruz de 3-1, su cuadrangular número 28 con 2 anotadas, 2 empujadas. Juan Brito de 3-3 con una empujada, Neil Cruz de 4-2, su cuadrangular número 19, anotó un impulso, otro. Samuel Vasallo también sacó la pelota en 4 turnos en total de 4-2, su cuadrangular número 18, 2 anotadas, 2 empujadas. Jeremy Peña de 4-3. Mientras que Manny Machado es 5-1 con una anotada, Ezequiel Durán se fue de 4-1, 2 empujadas. Jainer Díaz, su cuadrangular número 12, en total de 4-2, anotó un impulso, otra. Julio Rodríguez de 4-2, de 4-1, Ketel Marte, Gerardo Perdomo de 3-1, mientras que Julio Rodríguez de 4-2, Heriberto Hernández de 5-4 y de 5-2, Otto López. Los lanzadores ayer, Jensi Ramírez lanzó una entrada de 2 ponches, regresó al equipo grande de los Mets de Nueva York, fue llamado Jeffrey Yang, ayer lanzó 3 entradas, ponchó 2-3 bateadores. Cristian Javier pues perdió su número 6 de la temporada, tiene 2 victorias, 5 1/3 entradas, 5 hits, 2 carreras, 3 boletos, 2 ponches. Abner Uribe lanzó una entrada de un indiscutible, Camilo Doval también lanzó una entrada de un indiscutible, Joel Durán salvó, Johan Durán salvó su número 31, una entrada de 2 ponches, Juan Mejía una entrada, ponchó 3 bateadores. El mocano Carlos Vargas ganó el partido ayer, tiene 1-0, 1 1/3 de entrada, 1 hit con 3 ponches. Sammy Peralta lanzó 2 2/3 de entrada, 3 2 carreras, 2 boletos, 1 ponche. Sandy Alcántara como relevista, salvó su primero una entrada de un boleto, y Denis Santana dos entradas sin permitir libertad. Vamos a ver los partidos que hay señalado para el día de hoy en el béisbol de Grandes Ligas, donde este jueves que contamos hoy a 17, el conjunto de Milwaukee estará frente a los Piratas a las 12:35 de la tarde, los Dodgers Cincinnati a las 12:40, Atlético Tampa Bay a las 1:10, San Diego en Colorado a las 3:10 de la tarde, Filadelfia en Los Yankees en el City Field frente a los Mets a las 7:15, Kansas City Houston también a la misma hora, Detroit Medias Blancas a las 7:40, Boston en Texas a las 8:05, Minnesota estará frente a los Angelinos a las 9:38 de esta noche. Vamos a ver cómo están las posiciones. Ya clasificado para playoff está Tampa Bay, los Yankees de Nueva York. En la Liga Americana están eliminados los conjuntos de Kansas City, de los Atléticos y los Angelinos. En la Liga Nacional ya eliminado está Washington, el conjunto de los Mets. También los Rojos de Cincinnati, al igual que San Francisco y Colorado. Milwaukee y los Dodgers de Los Ángeles están ya en los playoffs. Esta es la situación del béisbol de las Grandes Ligas. En torno al torneo de baloncesto TBS, el Distrito Nacional, que inició esta semana, pues ayer se jugó la segunda jornada, donde el conjunto de El Millón derrotó a Bameso 79-74, cuando pensábamos que iba a ser por una diferencia mayor, pero el conjunto de Bameso logró pues recuperarse, incluso se puso solo a un punto de igualar el partido, pero en la última oportunidad el conjunto del Millón sacó la mejor parte, que Richardson con 20 puntos fue el más destacado por el conjunto ganador, mientras que Juan Guerrero con 20 puntos, 10 rebotes, el más destacado en la derrota del conjunto de Bameso, al igual que el mocano Anderson García, también un doble-doble con 18 puntos, 14 rebotes. Hoy hay doble cartelera, 7 de la noche Los Prados versus Huella del Siglo, y a las 9 de la noche San Carlos estará versus Rafael Varias. En torno a la Copa Panamericana de Voleibol Femenino de Mayores, en la rama femenina, pues Puerto Rico venció a República Dominicana 13-1, 25-22, 23-25, 25-16 y 25-19, ganando el grupo A, el combinado de Puerto Rico. República Dominicana terminó con 3-1, Puerto Rico terminó con 4-0. En la Copa Panamericana, pero se clasificó República Dominicana para los cuartos de finales ante Cuba, donde lamentablemente República Dominicana, pues ante Cuba 3-1, 18-25, 25-23, 25-15 y 25-21. Por Ángel Terrero, 15 puntos, Geraldín González, 14. También se está jugando el Norseca de voleibol masculino, donde Cuba derrotó dos veces a República Dominicana. Primero lo hizo en la fase de grupos y el miércoles repitió la dosis con su contundente 3-0 de Cuba sobre República Dominicana, 25-22, 25-19 y 26-24. La derrota de República Dominicana representa un golpe duro para las aspiraciones dominicanas en el certamen, pero no hay problema para lo que es sus posibilidades de alcanzar los Juegos Olímpicos de Los Ángeles 2028. Vamos a ver qué tenemos por aquí también, lo que fueron los resultados el fin de semana de lo que es el torneo de softball del Club Pueblo Arriba, que ya estará entrando en su tercera fase. Tenemos por aquí los resultados de este evento de softball, donde el conjunto de los Torres está en la primera posición, seguido del conjunto de los Atléticos. Los Potros también están ahí en la tercera posición, empatados con los Carpinteros. los Tito Swing unidos venceré. Así que los Happy Boys también lograron victoria en el día del pasado fin de semana. Ustedes, las gracias por estar con nosotros. En la coordinación ha estado, como siempre, Manuel Mireles, y en la conducción, producción, su amigo de siempre.
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0: Manuel Mireles, Radio Ideal, ahí estaba Mario Ferreira. 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

0: 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Francis Cabrera, la quiero a morir.
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El Mañanero Musical, señores, cualquier parecido con la situación actual es pura casualidad o coincidencia. Recuerda hoy a las 5 de la tarde la hora del Príncipe Fran Reyes. A las 4 grandes éxitos, 1:30 de la tarde, Esteban Comprés y proyección informativa en breve. La hora caliente de Rafael Antiguo.

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Todas las cosas que salen de aquí son originales. Buen día, pueblo. Buen día, ¿cómo están ustedes? El locutor que canta, el locutor bachatero, el locutor que viene rompiendo con el gigante navideño. Al fin de año, el primero en anunciar

0: ¿Cuál será en este viernes la bachata de hoy? Manténgase ahí porque vas a sonar a mitad del programa, a la mitad del programa. Va a sonar Rafael Antigua con una sorpresa bachatera. Una de las mejores bachatas que se ha hecho en este país. Antes que nada, mucha gente me ha estado preguntando por la salud de mi sobrino J.D. Batista y ha estado evolucionando satisfactoriamente. Él tiene juventud, tiene fe, tiene una familia, tiene gente que ora y que ha estado pendiente de todo. Va a superarlo. Dios mediante lo va a superar en el nombre poderoso de Jesús. Porque no se mueve una sola hoja de un árbol sin que lo permita el Dios Todopoderoso, el dador de la vida. ¿Por qué lo hacemos público? Porque J.D. es una figura pública. Y las figuras públicas nos debemos precisamente a qué, Emmanuel.
1: Al pueblo.
0: Al pueblo y al público, exactamente. Claro, claro. Entonces, la gente nos tiene muy pendiente, cosa que agradecemos. ¿Y qué hace J.D.? Sacar dentro de las dificultades algo positivo, seguir comunicando. J.D. me ha sorprendido como sorprende a sus seguidores. J.D. Batista viene.
2: Hola, ¿qué tal, familia? ¿Cómo se sienten ustedes? Por este lado, J.D. Batista, me siento un poquito mucho mejor. Gracias a papá Dios. Como ustedes saben, hace unos días ya a mí me diagnosticaron insuficiencia renal, que para hablar de más claro, problemas en los riñones. Esto no me lo esperaba. Esto fue algo improvisado, algo que ni yo ni mi familia se esperaba que yo tenía, porque yo tenía una vida demasiado activa. Fue de un momento a otro, fue un viernes que llegué a un centro de salud a chequearme la vista, porque estaba viendo un poquito más borroso de lo normal. Entonces acudí junto a mi esposa a un oftalmólogo a chequearme la vista. Cuando él me chequeó la vista, me dijo que yo tenía la presión muy alta. Cuando llegamos allá, me midió la presión y yo sentía los ojos como que me estaban brotando.

0: el término dominicano que se me estaba saliendo. Entonces ella me dijo, la doctora me dijo, no te voy a dar los lentes ni te voy a dar el examen hasta que tú no te hagas, te tome la presión y vaya a un hospital. Bien, fuimos al hospital, gracias a Dios llegamos a tiempo, gracias a Dios llegamos a tiempo, fuimos al hospital, me tomaron la presión y cuando yo llegué allá, dice el doctor, le dice a mi esposa, no, hay que dejarlo. Bueno, ahí empezaron los procedimientos, los exámenes, los diagnósticos, los electrocardiogramas, la misión resonancia y el cuerpo entero, qué análisis, qué prueba, que todo eso es. Bueno, al fin, en otro video yo le voy a seguir haciendo la parte más, le voy a seguir dando más detalles de lo que me pasó, porque esta es una nueva etapa que voy a empezar. Esto es viviendo con diálisis. Sí, me están dializando para poder llevarme una vida más normal. Yo sé que el pueblo dominicano, el pueblo mío natal, Moca, provincia de Payá, y gran parte de Dominicana, que tengo muchos amigos, no se esperaban esto. Me han escrito muchas personas de muchos lugares, toda parte del país, gran parte de Estados Unidos, de muchos lugares, porque en mí ellos no esperaban que yo iba a tener esta condición. Solamente es un diagnóstico. Y con este diagnóstico yo voy a sobrevivir y voy a tirar para adelante porque ya estamos aquí. Si usted me ve un poquito delgado, sí, me consumió, me dio duro. ¿Por qué? Porque es algo que me quitó el apetito. Me quitó la gana de comer, la gana de movilizarme rápido como yo lo hacía. Y son cosas que pasan, cosas que no me esperaba. Estaré aquí en este blog, así, viviendo con diálisis. Solo es un diagnóstico. En este blog, en mi Instagram personal, @JDBatista, yo voy a estar subiendo de vez en cuando un par de videitos de cómo me alimento, cómo va a ser el transcurso de la diálisis. Y como le dije al principio, en otro video yo les voy a mostrar completamente cómo fue todo el proceso, con más detalle, de todo cómo fue todo este transcurso de cómo me llevó a una diálisis.
1: Bueno, ustedes van a buscar el contenido JD Batista, lo pueden seguir en Instagram, lo pueden seguir en Facebook y en cada una de las plataformas que nosotros tenemos, porque JD ha tenido esa delicadeza, diría yo, esa confianza con su audiencia, con su pueblo, con su familia, con su gente, para comunicar por el momento que está pasando, una situación de salud que no deja de ser una situación de salud de mucho cuidado, porque cuando él dice que estuvo a punto de darle incluso algo peor, gracias a Dios que llegó a tiempo al consultorio, y él está narrando exactamente como es JD, exactamente lo que sucedió. Y esto no deja de dejarnos a nosotros una moraleja. Ya cuando uno comunica la importancia que tiene este medio, es dejar algo, dejar en cada momento alguna algo en lo que usted pueda reflexionar y quizás tomarlo como ejemplo.
2: Randy, vamos a recordarle a los oyentes quién es JD. JD Batista, ¿cómo participa en este programa?
3: Ay no. Baja la llama, que se quema la paila. Ay no. Baja la llama, que se quema la paila.
1: Dice JD. Entonces, ahí está nuestro JD Batista. JD Batista, animador de tarima, el animador oficial del Summer Lounge durante todo el tiempo que estuvo aquí en República Dominicana. Un excelente reportero.
2: En el baloncesto en el, ya estaba entrevistando a la gente.
1: Pero JD era un JD empezó como reportero.
2: Sí.
1: Por eso hablo de un excelente reportero, porque JD tenía un buen ojo para la noticia. Y digo tenía mientras estaba como reportero aquí. Ahora no está en esa profesión aquí en Dominicana. Porque hay que decir a la audiencia que JD Batista vive en Miami con toda su familia, con su esposa, con su hijo, los padres de su esposa, todos son residentes y viven allí, fuera del país. Por lo que él decidió también estar al lado de su familia, una excelente decisión. Pero bueno, Jedy Batista se inició como un excelente reportero en los programas de producciones La Antigua, es mi sobrino. Y posteriormente ya ustedes conocen la historia. Se fue destacando en diferentes medios de comunicación, tenía sus propios medios, compartía mucho espacio con Bardil y La Antigua, mi hijo. Estamos en Navidad, los reportajes, dúo medio. Era un polifacético del medio. Tanto es así que hubo un tiempo en que JD es un polifacético tan importante que pagó un vuelo conjuntamente con Dúo Medio para venir a una presentación. ¿Te recuerdan? Hace poco de esto. Siempre con ese espíritu de un hombre carismático, de servicio, lleno de amor, con una familia y con esa honestidad que le caracteriza. Tanto es así que todo el mundo, aquí la mayoría de la gente no es honesto para decir que estás atravesando una situación como esa y publicarla en los medios de comunicación, sea o no figura pública, porque es un derecho que tiene.
2: Sí.
1: Y usted tiene derecho a reservarse lo suyo, pero eso habla muy bien de la honestidad y la transparencia y cómo quiere su público JD Batista.
2: Yo recuerdo una vez de JD Batista que se le quemó la casa. El pueblo de Moca, Rafael Antigua y todo su equipo, que es muy solidario, estuvieron ahí con él. Nunca lo dejaron solo. Y una persona que se ha dado mucho a querer.
1: Naturalmente.
2: Porque bueno, yo nunca le conocí a nadie que me hablara mal de él, porque él le buscaba el lado a la gente.
1: Pues ya ustedes saben, viviendo con diálisis, JD Batista estará en ese podcast, en una plataforma digital que él mismo ha creado. ¿Y cuál es el propósito, según me decía? Bueno, ya yo tengo este cuadro. Dios ha sido bueno conmigo. Me ha dado la oportunidad de seguir viviendo, porque pudo ser peor. Según lo que él narra ahí, JD estaba en una situación crítica si no va a tiempo al médico.
2: Entonces, dice él, llegué a tiempo.
1: Yo
2: lo vi.
1: Él mismo reconoce que tenía una situación que pudo ser peor. Está en manos de muy buenos médicos. Tanto es así que con ese ángel y ese carisma que tiene JD Batista, se ganó los médicos ahí en la clínica donde están atendiendo. Locos con JD. Los llaman, los cuidan, le alimentan bien, lo atienden como un príncipe. Gracias a Dios. Y las cosas van a seguir fluyendo. Así que.
2: Y pionero en los biberones también.
1: Por supuesto. Y el presidente histórico
2: de los reporteros.
1: De los reporteros gráficos de esta asociación. O sea que eso de el liderazgo en la familia no es casual. Es aprendido de su abuelo, Porfirio La Antigua, don Martín, el que dijo: el que no dejó caer no tiene por qué bajarse.
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4: Bueno, este programa sigue bien, muchísimas gracias. Saludo al señor Aníbal Ulloa. Cuánto tiempo, Aníbal, bendito. Saludo al Remeneo Danilo Almanzara, que está en sintonía, Ramón Arturo Méndez, y también para Francisco Martínez y el señor Mieses en sintonía. Félix Jacinto Bretón, buen día. Oye, está fajado Félix Jacinto. Ahí está.
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4: Ahí está, tiempo para todo. Un hombre fuerte, una protesta muy singular, muy sui generis. Aquí en Moca utilizan un ataúd y una corona de flores para hacer un entierro simbólico para enterrar a Ede Norte en Moca. Y todo esto por los apagones y la alta facturación. Eso está ahí en tiempo para todo con Félix Jacinto Bretón, el decano. Juan Carlos Ávila, un dominicano que de la tranquilidad de un hotel de Punta Cana se fue a la candela a luchar en la guerra de Rusia y Ucrania. Tiempo para todo. Siguen los aguaceros este jueves, dice tiempo para todos. Onda tropical se aproxima. Pero también más adelante viene por ahí una sequía que hay que prepararse. En San Juan de la Maguana cayeron hasta granizos, señores. Tengo mucho que no lo veo. Pero de que caen, caen. Tiempo para todo. Sin compromiso con nadie. Pero aliado a la verdad. Periodismo cerca del pueblo. Mi hermano de siempre. Quiero ir para Cuba a durar 15 días. Con Félix Jacinto Bretón. Yo lo hago eso. Emanuel, la vida es hoy. Y hay que cumplir con sueños alcanzables. Y los que uno cree imposible, soñarlo. Porque Dios lo sabe y quién sabe. Hay que declararlos y decir, me gustaría hacer tal cosa. Dios te puede escuchar, si conviene.
6: Atlantic, aquí tengo a DJ Negro.
4: Adelante.
6: Él quiere expresarse sobre lo de Jenny la Antigua. Batista.
4: Bueno, la Antigua Batista, está bien. Sí. Adelante. Otro ejemplo, don DJ Negro.
7: Yo viendo, escuchando ese audio de Jedi, la verdad que me siento sorprendido, porque Jedi tiene una fuerza y un espíritu, y una se le ve esa, como decirte, esa alegría que tiene, esa cosa, ese espíritu que tiene, porque mira, cuando a mí me diagnosticaron que tenía diálisis, yo creía que el mundo se iba a acabar. Ya tengo 5 años en diálisis y me siento bien, y lo que hay que tener fe en Dios, con diálisis se puede vivir y llevar una vida tranquila. Eso que digo, y para adelante, Jedi, que como te dije, con diálisis se puede vivir.
6: Ahí escuchaste a DJ Negro.
4: Así es. No, DJ Negro, caramba, un abrazo desde aquí para ti.
6: Una persona también alegre, DJ Negro.
4: No, y que ha pasado por muchas situaciones adversas, difíciles, y que también se está dializando. Déjame decirte que ese podcast de Jerdy Batista va a ser muy, muy visitado y va a tener grandes éxitos. Porque Dios no se olvida de sus hijos y siempre está presente y lo hace de maneras extrañas pero contundente, y sin tú darte cuenta ahí está obrando, ahí está cerca tuyo. Hay una gran cantidad de personas que en este momento está pasando por esa misma situación, que tiene familia, que tiene amigos y que tiene mucha gente que le sigue. Entonces, viviendo con diálisis, desde ahora se declara que va a ser un palo de comunicación.

0: Bueno, ¿y qué pasa con nosotros? Ya hemos compartido algunos temas. El teléfono que tenemos disponible es el 809-578-2730. Es un jueves, sala, antesala de lo que hace Bardili los viernes, que la gente sale chispeante, conociendo mucho arte, mucho de buena música y todo esto. Pero nosotros en este programa somos una oportunidad de crecer, informarse, orientarse y estar bien documentado. Por lo que aquí se habla de cada cosa un poco. Por ejemplo, este ha sido un fin de semana, el que se aproxima ya, porque ya después del sábado, después del jueves, es casi sábado. Entonces hemos tenido mucha muerte, muchas situaciones particulares que por riña, por asuntos de violencia, ha traído mucha muerte en República Dominicana. Y uno de estos casos, por ejemplo, es el caso de esta que la policía ultima a dos hombres el día de ayer. Están vinculados supuestamente con tiroteo en el que mataron a Dari, el rapero en ¿cómo se llama? En Boca Chica.
1: Boca Chica.
0: Y ahí hay dos muertos más. Si sumamos los otros dos muertos, son
1: cuatro, lo que ellos mismos causaron.
0: Bueno, pero entonces es como que sangre con sangre. Y eso es una pena, cómo nuestros jóvenes están pereciendo en las calles por situaciones diversas. Primero, por el asunto de ligado al narcotráfico. Y la peor, jóvenes empezando a vivir, quedan en el pavimento, en los contenes, por no tener prudencia al conducir en nuestras carreteras, en las motocicletas, hasta sin casco protectores, sin respetar las señales de tránsito, y llenan de luto, de muerte, muchos hogares dominicanos, que condenan incluso a abuelas, a veedores y cuidadores, toda la vida, a madres, a atenderle allí letal en una cama, mutilados, con piernas rotas. Prácticamente algunos quedan como vegetales. Y el costo que sale a salud pública, al Estado Dominicano, cuando tienen que ir a internarse, a ponerse algunas prótesis y otros en los hospitales del país. La mayoría del dinero que llega a salud pública, a los hospitales y a los centros de traumatología, se consume, se va como, se evapora, se va como agua entre las manos en los accidentes de tránsito. Y mayormente, la mayoría de estos recursos se va para tratar de mejorar la salud de los accidentados en motocicleta en este país. Y uno se pregunta, y uno diría, bueno, ¿Realmente hace falta seguir importando tantas motocicletas en República Dominicana? ¿Qué hace el Estado Dominicano para ayudar para que tengamos menos accidentes? ¿Qué hacemos los conductores? ¿Cuál es la responsabilidad del conductor? ¿Están las carreteras de República Dominicana aptas para andar a tanta velocidad? ¿Cuál es la educación al respecto que tienen los conductores? ¿Están legalmente constituidos para andar en la calle? Esa es otra pregunta. ¿Tiene usted licencia? ¿Anda con placa? ¿Anda con un seguro? ¿Anda con un casco? La mayoría no. Y no estamos hablando de los motoconchos. Porque si hay que decir algo a favor de los motoconchos, aunque ahí hay fieras, delincuentes, y que dan pato, pero son los mínimos. La mayoría de los motoconchos no es eso. Pero dentro de eso también aparecen, como aparecen todas las cosas. Pero la mayoría de los motoconchistas son personas que trabajan y cuidan su trabajo. no nos referimos a esto. Nos referimos a que acá la importación de motocicletas asciende a cada tiempo, a cada año, a cada mes. Y es como que un barril sin fondo. Y si usted mide por metro cuadrado los kilómetros que tiene la República Dominicana, ay, ay, ay. Dice, pero ¿a dónde que vamos a llegar? ¿Cuántas motocicletas son? Cuando lo comparamos con otros países del área, nosotros triplicamos la cantidad de motocicletas. Y eso no puede seguir así. Vemos algunos puntos, estamos leyendo algunos expertos que saben cómo lidiar con el tema. Y la verdad, señores, que es preocupante. Usted está en un semáforo, usted quiere llegar tranquilo a su casa y se detiene y te quieren comer vivo si usted está detenido y no quiere violar la ley. Hay que violar la ley porque ellos no pueden esperar. De día y por la noche. Ahora otra pregunta. ¿Por qué la DGC y la policía y la seguridad que se entiende debemos tener nosotros? ¿Por qué después de las 6 de la tarde usted no ve un solo agente? ¿Por ningún lado? Oh. Y es que no existimos los dominicanos para que nos ayuden. Todo el mundo anda como sálvese quien pueda. Y los que salen a recoger multas y a poner contravenciones, que la mayoría de los casos es a eso que salen los agentes de la MET y la DGC, parece que tienen su tarea. Cuando ellos reúnen su cuota, se van. En la mayoría de los casos es así. En cada uno de los pueblos. Algunos más que otros. Y son temas que laceran la salud del pueblo, la economía. Miren, yo que tengo que lidiar con tantas situaciones así y los que estamos en la oficina de la Fundación Falanca, nosotros podemos llegar con 1 millón de sillas de ruedas, que no hemos llegado ahí. Pero si es 1 millón que llega, 1 millón sale y no alcanza, de muletas, de bastones, de camas de posición, de pamper, que por cierto se han escaseado, porque no hay forma de satisfacer la demanda de la gente. Ni el Estado mismo puede con eso. Tienen que legislar a favor de que disminuya esa situación de accidentes de tránsito y básicamente en motocicleta de alguna forma. Y estos legisladores, usted lo ve, buscando camarita, diciendo cosita, y no se ocupan en lo que deben estar. Y aquí cualquiera es diputado y senador. Solo hay que tener cuarto, aunque no tengas eso. Aunque le falte neuronas, aunque no tenga cerebro. Basta con que un sector económico lo apoye para que responda a sus intereses. Y es Rafael Antigua que está hablando. Y al que no le guste, que cambie el dial, que no escuche el programa. Eso se ve un poquito, qué sé yo. Pero a veces hay que empoderarse en este país y decir las cosas. Duélale a quien le duela. La hora caliente. Buen día. Les escuchamos. Buen día. Breve.
2: Buen día.
0: A su orden.
2: Sí, la antigua, el malo de la DGC es el coronel que manda esos militares a hacer esa diablura a la calle, y que a poner multa por cualquier cosa, aunque sea porque una persona le caiga mal a ellos, ya ellos le ponen una multa para cumplir esa cuota con ellos, con el coronel. Ese es el malo.
0: Bueno, ahí está su... ya se desahogó, hable todo el que quiera desahogarse hoy, porque ya casi voy con la bachata. Qué bachatero soy yo. Qué bachatero soy yo. Me gusta eso. Pronto. Llega la bachata de hoy, casi. Pero primero, creo que Manuel, podemos ir con...
1: Tenemos otra gente.
0: Coma, que carne hay. 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Adelante.
3: Buenos buenos días, Manuel y Rafael. Mi saludo para ustedes. Señores, yo tengo ya un promedio, yo tengo 50 años de edad y tengo un promedio de 35 años manejando vehículos y he andado varias carreteras en el país. Entre ellas, la que más se corre es la Autovía del Este, La Romana, San Pedro y todo eso para allá. Es de 3 carriles de cada lado. Ahí usted puede encontrar vehículos de 150 a 160 y 200 kilómetros por hora. Aquí en Santiago pasa algo similar en la Circunvalación Norte, que yo la frecuento, la ando con mucha frecuencia, la tomo con mucha frecuencia esa avenida. Es de 2 carriles solamente, tiene apenas unos 27 kilómetros, 26, y se corre igual que en la Autovía del Este, aquí, igualito, 150, 160 y 100, hasta 200 kilómetros por hora. Y están haciendo un operativo de ir cambiando todas las barandillas que han sido agolpeadas por los accidentes automovilísticos. Sí, hoy veo ya unos 4 días consecutivos que están demostrando todas las barandillas que han sido chocadas fruto de las velocidades.
0: Acabando.
3: ¿Qué será si no estuviera
0: la gente destripándose y matándose
3: a los distintos parajes y también a los desniveles de las distintas propiedades, señores?
0: Sí.
3: Por eso es que yo digo que la estrategia de tránsito, el cuido, la seguridad del tránsito, hay que pasársela toda esa responsabilidad a la Policía Nacional, que hace un mejor trabajo que
0: pero la AME de la policía.
3: De seguridad vial. Los vestidos de azulito, aunque la DGSEC sean policías también, los vestidos de azulito se desenvuelven mejor en el mecanismo del desempeño del tránsito. Son más decentes y tienen un mejor mecanismo para desempeñarlo. Y son más respetados que los mismos DGSEC, porque la DGSEC aquí solo se ocupa más de poner infracciones que el ordenamiento del tránsito.
0: Muy bien. Agradecemos su aporte. Ciertamente sí. No es cuestión de policía, no es cuestión de DGC, es cuestión de todo. Y cuando digo todo es empezando por el primer cuerpo que somos nosotros, los que andamos conduciendo. Un paquete de ñame en las calles de imprudentes. Me gustó lo de Santo Domingo Este, de Diego Astacio, que está poniéndole una multa a todo aquel que sea sorprendido lanzando basura a las calles. Se va a encontrar con una multa de hasta 5,000 pesos. ¿Y saben ustedes algo? Ya Dio Astacio ha multado 150. Para muestra, un botón. ¿Va bien? Calcúlelo ahí, 150 multas. Y le asiste el derecho. Porque están parados por la ley. Entonces, es cuestión de que todos tengamos la capacidad de entender que somos mesa de 4 patas y si falló una, ahí se fue todo a la esa que usted sabe. Entonces nos vamos ahora con el tema seleccionado por la producción de este programa. Antes que eso, Emmanuel, quiero decir algo. No. El tema del programa. El tema del programa todavía. Señores, es en vivo que estamos. Antes que eso, quiero decir algo que tengo por aquí.

0: Señoras y señores, el bachatero número uno de República Dominicana, Rafael Antigua, ahora mismo está presto para presentar en breve la bachata de hoy. La intensa agenda que desplegó y hace su lanzamiento por allá en los años 90, 80, han hecho de este uno de los más grandes exponente de la bachata de República Dominicana. Importantes participaciones que han despertado en toda América a famosos del género y otros géneros musicales del mundo. En plataformas digitales y programas de televisión famosos como Univisión, Telemundo en Francia, en Europa, en Chile, en Puerto Rico, en Alaska, ha estado un bachatero de aquí que le dicen en París el más grande de las cuerdas con su guitarra. Este hombre, por allá por los años 90, hizo un tema que se llama así y estas son sus cuerdas. Y se trata de uno de los que más gusta al pueblo dominicano.
1: No te confundas, chichi.
0: ¿Y quién es? Ahí están escuchando ustedes. Al bachatero que más se le pega al pueblo. El que suda con el pueblo.

0: Ay no, ay no, ay no. Baja la llama, que se quema la paila.
1: Desde la corte.
0: Ay no, ay no, ay no. Baja la llama, que se quema la paila.
2: La voy a seguir hasta el fin del mundo. No me importan las barreras que tenga que cruzar. No me importan los peligros. No me importa nada. Porque la amo. La amo con todas las fuerzas de mi corazón. Y que digan por ahí que estoy loco, me importa. ¡Loco, soy un loco!
3: Es más, es más, es más, voy a recibir una llamada solo para que me diga cómo se identifica con esa bachata. Una llamada, una llamada. 809-578-2730. El bachatero número uno de República Dominicana, sin dudas.
2: Soy yo,
3: el
2: mami.
3: Que más se le pega a la gente, el que abraza a la gente, el que suda con la gente. Luis Vargas.
2: No te confundas.
3: La guitarra millonaria, la bachata de hoy en la hora caliente. Y quiero saludar con mucho cariño a la familia Ortiz allá en Nueva York. Y a mi amigo de toda la vida, el Brody, en sintonía. Atención, atención, Emanuel Mireles.

0: bachata Loco de Amor, que fue una bachata que fue el mundo entero, fue lo más grande, diría yo. Háblame sobre esa experiencia en esa bachata de Loco de Amor, que sé que tú estuviste ahí.
1: Señor, está hablando la greña, el que toca la percusión en esa bachata. Bienvenido, adelante, cuéntame.
2: ¿Qué hacer? Cuando yo oí solamente la guitarra, que la ejecutaron, cuando yo oí la guitarra,

0: El mejor tamborero del país en bachata, merengue y bachata buena de verdad. Porque una cosa es bachata de pueblo y otra cosa es bachata. La bachata del pueblo la toca y la interpreta Luis Vargas. ¿Sabe quién hace bachata de pueblo también? Teodoro Reyes. O sea, Chócar Zarante. Entonces, Greña, a quien yo tengo el gusto de tener en línea por aquí, me dice otra cosita de Luis Vargas. Dame.
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0: lindo que teníamos que sacarnos la espina de los primeros CD que no se vendieron tanto, pero ahí le rompimos la madre a todo el mundo.
1: ¡Ay, ay, ay, ay, ay, ay, ay, ay, ay, ay, ay, ay, ay, ay, ay, ay! ¡Greña! Tú sabes que nosotros, el cuñado Wilson Berigüete y yo, íbamos a las fiestas de Luis Vargas para ver a la Greña tocando. Increíble. Señoras y señores, primero Dios, lo demás llega. Rafael la Antigua, el bachatero. El que no dejó caer no tiene por qué bajarse. El mejor del país, Luis Vargas.

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0: Amigos, buenas tardes. Presentamos desde Radio Ideal, la grandota de todo el Cibao, Notidiario, diciendo la verdad siempre primero. Aquí están los titulares en la emisión de Notidiario, titulares.
1: En Santiago, el presidente Luis Abinader cierra jornada de 3 días. En la provincia de Santiago, es titulares.
0: La República Dominicana negocia con los Estados Unidos protección al arroz dominicano, titulares en Notidiario.
1: En Santo Domingo, la Fuerza del Pueblo pide revisar condiciones comerciales con Estados Unidos, titulares.
0: El obispo de la diócesis, Nuestra Señora de

0: director del Intran aclara fiscalización digital no contempla fotomultas.
1: En breve las noticias en detalle.
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0: En Santiago, el presidente Luis Abinader concluyó ayer una jornada de 3 días de trabajo en Santiago, durante la cual supervisó proyectos de infraestructura, anunció nuevas obras y destacó iniciativas orientadas a mejorar la movilidad, el saneamiento, la seguridad y la conectividad de la región norte. Comparte, como parte de su agenda, el mandatario, el director ejecutivo del Instituto Nacional de Aguas Potables y Alcantarillado INAPA, Wellington Arnott, supervisaron los trabajos del sistema de alcantarillado sanitario del ICE al Medio, cuya primera etapa está prevista para entrar en funcionamiento en enero del año 2027. La planta de tratamiento de aguas residuales registra un 90% de ejecución, mientras la red sanitaria alcanza 45 kilómetros de tuberías instaladas, equivalente a 5.8 kilómetros para completar esta fase, que permitirá mejorar el tratamiento de aguas residuales, las condiciones sanitarias y la protección ambiental de las comunidades vecinas. Posteriormente, Abinader recorrió los trabajos de ampliación y modernización del Aeropuerto Internacional del Cibao, cuya primera fase presenta un 66% de ejecución y está prevista para concluir a mediados del año 2027. La nueva terminal permitirá duplicar la capacidad de atención de pasajeros del aeropuerto, que actualmente moviliza unos 2.3 millones de pasajeros al año.
1: En sintonía, Lina Mercedes, Alberto Guzmán y también Robert. Así que es un abrazo fraterno para Lina Mercedes, Alberto Guzmán, nuestros buenos amigos, y también su querido hijo Robert. Notidiario 12:05.
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1: El presidente de la República Dominicana informó ayer que la República Dominicana mantiene negociaciones con los Estados Unidos ante la solicitud de ese país de derogar el decreto que establece medidas de salvaguardar para la producción nacional de arroz en toda la República Dominicana. Durante un conversatorio con periodistas en Santiago, el presidente dominicano explicó que la posición del gobierno dominicano es que se cumplan las condiciones establecidas en el Tratado de Libre Comercio entre ambas naciones.
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0: En Santo Domingo, la Fuerza del Pueblo llamó a República Dominicana y Estados Unidos a establecer un mecanismo de diálogo que permita revisar las condiciones comerciales entre ambos países y evitar que las diferencias arancelarias afecten a los sectores productivos nacionales. El secretario de Asuntos Agropecuarios de la organización, Héctor Acosta, sostuvo que cualquier entendimiento debe tomar en cuenta las diferencias entre las economías dominicana y estadounidense, sin plantear una ruptura de los compromisos establecidos mediante el Tratado de Libre Comercio entre República Dominicana, Centroamérica y Estados Unidos de ERCAPTA. Acosta señaló que los productores dominicanos compiten con sectores estadounidenses que disponen de mayores extensiones de terreno, tecnología e infraestructura, acceso al financiamiento y mecanismos de apoyo público. En este sentido, consideró necesario que las negociaciones comerciales contemplen las condiciones particulares de la República Dominicana y permitan preservar la capacidad productiva nacional dentro de los acuerdos internacionales vigentes.
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1: El Centro de Operación de Emergencia COE aumentó ayer a 9 las provincias en alerta debido a las lluvias provocadas por una vaguada que interactúa con los efectos del viento del este. El organismo informó que estas condiciones han generado aguaceros, tormentas eléctricas y ráfagas de viento en varias localidades de la República Dominicana. El Distrito Nacional, Santo Domingo y San Juan se encuentran en alerta amarilla, o también en alerta verde. Permanece Monte Plata, Valverde, Hato Mayor, La Alta Gracia, San Pedro de Macorís y La Romana.
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0: En Santo Domingo, el arzobispo emérito

0: de Santiago, Monseñor Ramón Benito de la Rosa y Carpio, definió al Congreso Nacional como un símbolo de la democracia dominicana y destacó la apertura del diálogo que a su juicio mantiene actualmente el Senado de la República. El religioso católico se refirió al papel del poder legislativo durante un acto en el que el presidente del Senado, Ricardo de los Santos, le entregó un pergamino de reconocimiento a propuesta del senador Rafael Barón Duluc por su trayectoria y aportes a la sociedad dominicana. Al agradecer la distinción de la Rosa y Carpio, aprovechó para referirse a la función del Congreso y recordó que el Senado forma parte de la institucionalidad dominicana desde la independencia nacional en el año 1844. Es el signo de la democracia. El Congreso, la Cámara de Diputados y la Cámara de Senadores, afirmó el arzobispo emérito ante legisladores y otros invitados. De la Rosa y Carpio también valoró la disposición al diálogo que percibe en el Senado. Actualmente no voy a decir muchas cosas, sino que la percepción es que está muy abierto al diálogo. Ya hoy tienen las orejas abiertas y eso es un signo de democracia, manifestó el prelado católico.
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0: Bueno, quiero agradecer los saluditos que me mandan a través de Facebook Live de Esther Lora en el Bronx de los Estados Unidos. Gracias, Esther. Y también Daniel Bencosme, esto es aquí en Las Lagunas, el Distrito Municipal de Las Lagunas.
2: Hereda Mundial, es el comunicador también.
0: Oh,
2: manda saludos.
0: Gracias, colega, entonces, por su saludo. Gracias. Y ahora tenemos desde cualquier punto de la ciudad, de la región del Cibao, esta ciudad de Moca y toda la provincia de Espaillat, el licenciado Alberto Colón, el autorizado de Notidiario. Adelante, Colón.
3: Gracias, muchas gracias, José Ángel, la máquina informativa, Eugenio Comprés, doña Yanel, los controles y a todos los que sintonizan la potente radio ideal al mediodía. Miren, en el día de ayer, eso de las 6 de la tarde, fue inaugurado, o reinaugurado, mejor dicho, por el alcalde municipal, el doctor patrocíndico de Moca, doctor Miguel Guarocuya Cabral, fue remozado el local del club de Macotibio, o la isla Saona, como le llaman. Fue remozado en medio de mucha algarabía y de mucha simpatía de toda la gente. Ese local, el local y la capilla, los dos, a un costo de 2 millones de pesos del presupuesto participativo, fueron remozados esos locales, que uno sirve como centro espiritual y el otro para actividades de la comunidad. Pero también, luego de esa remoción, También fue inaugurado el Parque Infantil de los López II y también la remoción del local del club. Esa es mi comunidad, los López II. Estuvimos ahí, los de la directiva, dándole gracias al doctor Miguel Guarocuya Cabral, al equipo de ingenieros, a los técnicos, a los obreros que trabajaron en la construcción de ese parque infantil, donde los niños de la comunidad pues van a tener un lugar, o ya tienen un lugar donde la puede pasar bien, un ambiente muy tranquilo, muy decente, aquí en su propio lugar de los López II. Pero también la remoción del local del club, que le fueron instalados 6 abanicos, y también la pintura completa, así como la reparación completa del local de la Junta de Vecinos. Así que agradecemos profundamente al doctor Miguel Guarocuya Cabral y al presupuesto participativo estas obras que están revolucionando y están desarrollando a las comunidades. 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Aquí hay muchos talleres nuevos, incluyendo ese taller. Ahí está José Luis, ahí está Pinocho, ahí está Javi, ahí están todos los muchachos del taller Pinocho, que para ellos quiero extender un fuerte saludo y una gran devoción que me une a esos muchachos allá, lo del taller Pinocho. Miren, señores, ustedes saben que la violencia, el crimen, las bandas, aunque aquí en Moca, gracias a Dios, no tenemos esa situación de bandas criminales, pero en la capital, ustedes saben que hace unos días, el día 12 del mes en curso, fue asesinado el reconocido rapero Diddy Flow allá en Boca Chica. La institución del orden, ahí fueron asesinados 2 personas, Diddy Flow y otra persona, pero hubo 17 heridos de bala. Oigan, señores, 17 heridos de bala. Esto fue una masacre entre 2 bandas, abrieron fuego contra otra banda, y en el medio del fuego cruzado, ahí se encontraba el reconocido rapero Diddy Flow. Pero inmediatamente, pues la policía abrió una investigación y le dieron persecución a Michael Peluche, quien estaba acusado de abrir fuego. Fue uno de los que abrió fuego en esta situación, y se le acusa de matar al reconocido rapero y herir a otros varios. Se dice que en un enfrentamiento entre la policía y Diddy Flow, que tenía una metralleta, este fue asesinado por la policía. Pero hay un dato, señores, que hay que escuchar. Este reconocido delincuente, Michael Pellucci, quien era un sicario, quien era este dejó 7 mujeres embarazadas, 7 jóvenes embarazadas, que se dice y se sabe que ellas sabían que él era un sicario, que él se dedicaba a matar gente, que él se dedicaba a este tipo de actividad criminal, pero que aún así estas mujeres se volvían locos por este Michael Pellucci. Dicen ellas que están embarazadas, 7, y que a todas él le decía que ese era su príncipe, que ese era su rey, que ella era la única o la que él más quería. O sea, fíjense ustedes, señores, cómo estos jóvenes, este muchacho, lo más que tenía eran 21 años, 22 años de edad. Sin embargo, él se dedicó al sicariato, a matar gente y a estar involucrado en la venta y de droga y así como en el secuestro. Lamentablemente fue dado de baja por la Policía Nacional, pero fíjense hasta dónde no hemos degradado, que este muchacho era el ídolo de 7 mujeres que se le conocían y que todas asistieron a sus velatorios. ¿Qué le parece a ustedes, señores, cómo nos hemos degradado muchos jóvenes en esta situación? Y así terminan, lamentablemente, su vida. En un servicio especial para Notidiario, reporta Alberto Colón.
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0: Sí, en Pampers. De chiquitico, lo conozco, de chiquitico. 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
4: 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Atención, el departamento de iluminación del ayuntamiento de esta ciudad de Moca, el barrio Manuel Rodríguez, detrás del Imperio, hacen falta lámparas, están dañadas. Ustedes saben, no es que por ahí, por el barrio Manuel Rodríguez, todo el que vive por ahí, todos sus residentes, ahí puede haber una o dos, como hay en todas partes, en todas las comunidades, en todos los barrios, hay una o dos, pero pueden venir visitantes y aprovechar la oscuridad. Visitantes del infierno, del demonio, pueden venir ahí y hacer de la suya en el barrio Manuel Rodríguez, que es un barrio, eso es detrás del Imperio.
5: Sí.
0: Es un barrio que tiene muchas vías de acceso para los delincuentes. Sí. Bueno, está hecha la denuncia, atención.
5: Por sus entradas.
0: Departamento, claro.
5: Sí.
0: Departamento de iluminación del ayuntamiento de esta ciudad de Moca. Atención, barrio Manuel Rodríguez, varias lámparas están dañadas.
5: El problema de las cloacas en Villa Olga.
0: Cloacas de Villa Olga, sí. No sirven. Y las entradas de las calles
5: de las flores
0: intransitables.
5: Bueno, hay que meter acá, asfalto para
0: allá. Bueno, aquí hay dos instituciones.
5: Sí.
0: El sistema cloacal, eso le corresponde a Coramoc. Y las calles de las flores, que están intransitables, que parecen huacales de huevos, le corresponde al ayuntamiento, al departamento de bacheo, sí, que dirige ahí, que está encargado de ese departamento, Alfonso Hernández, Alfonso Petróleo Hernández.
5: Hay mucha entrada.
0: Alfonso, del departamento de bacheo del ayuntamiento municipal, un amigo tuyo del mercado, que vive por Los Rodríguez, del Corozo, entrada Los Rodríguez del Corozo, te mandó a decir que usted le ha quedado mal porque usted le prometió que iba a bachear o que iba a asfaltar esa entradita. Entrada Los Rodríguez en el Corozo también, acuérdese usted, mi gran amigo y hermano, porque somos más que amigos, hermanos. Alfonso Hernández, Alfonso Petróleo Hernández. Y acuérdate, Alfonso, que quienes te bautizaron a ti o quien te bautizó a ti como Alfonso Petróleo Hernández fue el creador de este espacio informativo, Bernardo Antonio Reyes.
5: Mira, José Ángel, en San Luis la entrada de la planta de gas está intransitable y ellos han pedido que por favor le afalten eso. Es un huacal de lodo y un lodazal que no pueden cruzar. No se puede poner ni bote ni blanco.
0: Vamos a
5: entrada de la planta
0: pilas
5: de gas, bueno, en San Luis.
0: Vamos a ponernos la pila en esto, Alfonso. Alfonso Hernández. Alfonso Petróleo Hernández. Vamos a ponernos las pilas en esto. Si la correa hay que apretarte un chisme, avísame que yo te le doy un apretón. Te le ruedo dos o tres hoyos para que tú te la aprietes. Y mediante el ayuntamiento municipal, usted, el área que usted, o el área que usted le corresponde desde el área del ayuntamiento, que es el área de asfaltado, le corresponde a usted entonces, óigalo bien, le corresponde a usted entonces ir en auxilio de estos residentes de estas comunidades que le están pidiendo a usted que por favor, No, que ellos no quieren ser canguros, porque ellos no son canguros. Ellos son personas que residen en diferentes comunidades y que quieren que usted viabilice el tramo carretero de sus diferentes comunidades. Está hecha la denuncia, ya usted sabe, usted es mi hermano y mi amigo, y usted sabe que es así. Dime, Eugenio, que te voy a
1: superar. Bueno, sí, vamos a saludar, un abrazo para Fior de Peralta, siempre en sintonía con Noti Diario. Fior de Peralta, Sandy Arismendi López, también en sintonía. Esta es Radio Ideal. 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En sintonía, María Piedad Comprés, mi querida hermana de padre y madre. María Piedad Comprés, un abrazo fraterno para ti y los demás. El Ángel Morales, 35. Dime, José Ángel.
0: Notidiario 12:30 minutos.
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0: En Mao Valverde, el gobierno entregó el techado del Centro Educativo en Artes Profesor Juan de Jesús Reyes, ubicado en el sector Civilia, en beneficio de 545 estudiantes y comunidades cercanas. La obra fue construida con una inversión de 28.129.576 peso con 77 centavos a través de la Dirección de Infraestructura Escolar y está destinada al desarrollo de actividades deportivas, culturales y recreativas de la comunidad educativa. La inauguración estuvo encabezada por la vicepresidenta de la República, Raquel Peña, y beneficiará también a residentes de 13 sectores aledaños al centro educativo. Durante el acto, el viceministro de Descentralización y Participación del Ministerio de Educación, Juan Esteves, destacó que el techado permitirá a los estudiantes practicar deportes durante todo el año, además de desarrollar actividades culturales y artísticas. Esteves señaló que el nuevo espacio contribuirá también a fortalecer la convivencia dentro de la comunidad educativa y a generar condiciones para que los estudiantes puedan descubrir y desarrollar sus capacidades.
1: Miriam Tavera Ferreira, en sintonía con Noti Diario desde Radio Ciudad de Moca. Miriam Tavera Ferreira, Noti Diario 12:32 minutos.
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1: De Santo Domingo, el obispo de la diócesis Nuestra Señora de la Alta Gracia, Jesús Castro Marte, pidió intervenir y desarticular las estructuras criminales que, según afirmó, están formando alrededor de puntos de drogas en el municipio de Boca Chica. Debemos detener desde la raíz las células criminales que se están formando alrededor de los puntos de drogas, manifestó el religioso un mensaje enviado a este espacio informativo.
0: Ken, tú perteneces a este espacio. Tú perteneces al staff de locutores y periodistas de este espacio informativo. Entonces yo te voy a hacer una sugerencia. Cuando tú vengas aquí, no me lo largues todo a mí. No, tú tienes voz, tú tienes voz, y tienes la capacidad, hermano. Es una sugerencia que te estoy haciendo. ¿Tú me entiendes? Porque es que no, Janet, espérate. Yo tengo que defenderme. No es todo para mí, no. Él tiene la capacidad y pertenece y tiene la profesionalidad y tiene también la participación aquí, como la tiene Eugenio, la tienes tú, la tengo yo.
1: Claro.
0: Entonces, no me, sí, pero una sugerencia. En una ocasión futura, que puede ser mañana mismo. No me lo largue todo a mí, hermano.
1: Está bien. Kevin va mejorando, sí.
0: Adelante.
5: Sí. Bien, yo quiero hacerle un llamado al área de poda en el ayuntamiento de aquí de esta provincia Espaillat de Moca, a Vertico y a Cocó, ya que bajando la planta de gas de los López hay unos ramos que pueden provocar un accidente,
0: okay,
5: a las personas que vienen de Estancia Nueva y que vienen bajando para los López, para que por favor el área de poda nos apoden esos ramos para que no provoque un accidente. Eso es bajando la planta de gas de los López en el barrio Popol López.
0: ¿Tú ves qué bonito te quedó?
5: Claro que sí.
0: ¿Tú ves qué bonito?
5: Sí.
0: Y tú lo haces muy bien y lo haces bonito. Entonces no puedo ser yo solo.
5: No.
0: Ah, entonces. Imposible. ¿Verdad que sí?
5: Tengo que asumir.
0: Ah, ok. Sí. Y gracias.
5: Sí.
0: 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Bolivita, yo me estoy muriendo y tú no me lo estás creyendo, Bolivita, yo me estoy muriendo. Ay, Bolivita, llévame a mi casa. Es el último papá que tú me vas. ¿Qué tú me vas a hacer, Bolivita? Y era verdad, está muriendo el hombre. Bolivita, carajo. Ese hombre es grande en todos los aspectos. Humano, sencillo, trabajador. Es un hombre completamente positivo y con cualidades positivas. Por eso es mi hermano, el mega hermano mío. 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Señores, hay un muchacho ahí en el mercado nuevo que es enfermo con esto. 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Y allá también, en la isleta, sí. César es loco con esto. César, del patio de César. Y todo el personal que trabaja en el patio de César. Ya no me dicen el nombre. No me dicen José Ángel. Cuando yo voy allá me dicen Crédimac. Y yo, sí. Esto se ha pegado, Janet. Esto se ha hecho viral a través de este programa. 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Saludito para César. César, el negrito del mercado nuevo, él sabe quién es. César. Allá en San Víctor, César, mi hermano y mi amigo, de la Juntiña. También para el popular Blanco, el carnicero, que Blanco es que le hace el llamado desde la entrada de los Rodríguez en el Corozo a usted, Alfonso Hernández.
4: que usted le prometió esto y a Blanco hay que cumplirle. Blanco es un ente social y representativo de esa entrada de los Rodríguez. Así que haga lo posible por cumplirle a Blanco y a los residentes de esa entrada de los Rodríguez, principalmente los que llevan el apellido Rodríguez, porque eso fue que le pusieron el nombre de los Rodríguez, a esa entrada en el Corozo de esta ciudad de Moca. Ya usted sabe que tiene un compromiso porque usted se lo prometió al popular Blanco Carnicería. 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

0: Adelante, ¿a quién tenemos?
1: A Mauri.
0: Adelante, Mauri, no nos llame tan tarde, Mauri.
2: Buenas tardes, señores. Buenas tardes para todos. Ahí, el grupo de profesionales. Muy buen provecho. José Ángel, fui a Moca y me alegré porque vi conté unas 10 mujeres más o menos en motores y pasolas y la vi con el casco protector. Aquí en Santiago, todo el mundo lo está usando ya un 90%. De noche ya, después de las 9, las 10 de la noche, hacen operativos en distintos sitios, en Puente Hermano Patiño, frente a la policía, en H, y están confiscando la motocicleta que no lo tenga, el casco protector, y por el bombillo delantero. Es una vagabundería, José Ángel. Un bombillo corrientico, usted lo consigue en 50 pesos, ¿verdad? Entonces, póngale su bombillo, y el seguro médico, usted mismo, José Ángel, el seguro del motor, usted mismo ha invitado a que lo saquen. Son dos frías menos lo que usted se va a beber, dos cervezas menos, que son 400 pesos, y un seguro de ley de motor sale en 360. El que no lo tenga ya, José Ángel, es por irresponsable. Usted y yo lo tenemos, y yo también tengo la licencia de motores y la número 3 de vehículo pesado. Vamos, señores, ponernos por la ley para que la policía nos deje quietos y tener derecho al reclamo. Que Dios les bendiga.
0: Está Mauri esperando que siga siendo nuestro reportero autorizado desde Santiago, pero más temprano. Sí, porque es que yo tengo que decir las cosas aquí como son. Sí, aquí sabemos que Mauri es un hombre de trabajo, un fajador que no se para 24-7. ¿Tú ves? Pero nosotros también aquí estamos 24-7. Sí. Ah, ok. Notidiario 12:40, minutos más informaciones en Notidiario Noticia Nacional. El director ejecutivo del Instituto Nacional de Tránsito y Transporte Terrestre, Intran, Juan Manuel Méndez, aclaró que la fiscalización digital que contempla implementar la institución no corresponde a un sistema de fotomultas, sino a una herramienta para sustituir el uso de talonarios físicos en la emisión de infracciones de tránsito. La fiscalización digital no es lo mismo que la fotomulta. Yo no he hablado de fotomulta, puntualizó Méndez durante una entrevista en el programa Sol de la Mañana, al referirse a esas informaciones sugeridas sobre el tema. Explicó que el sistema permitirá a los agentes de fiscalización utilizar una tableta u otro dispositivo electrónico para consultar datos mediante la lectura de elementos como la placa del vehículo, el marbete y la licencia de conducir. Según Méndez, esta herramienta permitirá reducir errores que puedan producirse cuando las infracciones son registradas de forma manual, como dificultades para interpretar la escritura del agente o equivocaciones al consignar los datos del vehículo o del conductor. Es básicamente sustituir el talonario que tienen los agentes de la dirección de la DGCET de estar emitiendo multas que a veces con letras que ellos mismos entienden por una tableta o un dispositivo, explicó el director del Intran, Juan Manuel Méndez. Saludito especial para el mejor ceramiquero de toda la región del Cibao, del municipio de Mocano y toda la provincia de España, el popular Zacarías, sin lugar a dudas, es el mejor. En cerámica, sí. Sí. Y su esposa, doña Miriam, saludito para doña Miriam. Y el padre de doña Miriam, que es enfermo con este espacio informativo, dice que puede tener todas las alarmas del mundo cuando llegan las 12 de lunes a viernes, ya se sana.
3: Y el mono se salió a bañar anoche.
0: El mono. Señores. Gracias. Gracias. Yo se lo dije a usted, señores, que era un mono vestido. Sí, hombre. ¿Quién ha dicho que eso existió nunca? Eso fue un disparatoso que se disfrazó de mono. Se metió a la entrada de la gran parada y dice que lo vieron. Es que supuestamente vio a este mono. Dice que un bacá, una vaina. Dice que un galispote. Mire, coño. Mire, carajo. ¿Usted sabía que eso era una checha? Para mí era una checha. Y yo, una forma más, quizás, de querer atracar. De atracar. Señores, los galipotes, yo no creo que no se vaya. ¿Por qué nunca me salió a mí que yo le dije que me saliera? Para que nos bebiéramos un trago de romo allá. En la urbanización GIAM donde yo resido. Entonces, ¿qué era? Porque si ya me hubiese

0: escuchado el galipote, y me hubiese salido el mono.
1: En vez de hablar de galipote, lo que hay que hablar es de policía acostado en algunas vías de Montelajagua que hacen falta porque hay muchos accidentes. El caso de Elías, que fue, está en UCI, en cuidado intensivo.
0: Sí, todavía.
1: Tu amigo Elías de la Colina.
0: Claro.
1: Sí, está en UCI, el cual lo chocaron ahí en las colinas. Le hacemos un llamado a la MED para que por lo menos...
0: No, la MED no.
1: O sea, al
0: encargado del distrito, municipal, sí. Al encargado de la Junta Distrital de Montelajagua,
1: sí.
0: Que hay que poner policías acostados en el trayecto de la vía que comunica Montelajagua con el aeropuerto.
1: Sí.
0: Demasiados accidentes.
1: Mucho accidente.
0: Nosotros lamentamos por aquí también.
1: En los López 3 no hay policía acostado. En el barrio Popón.
0: Lamentamos la muerte de Oliver.
1: Ajá.
0: Yo ya lo voy a nacer.
1: Sí.
0: Me uno al dolor que...
1: Miguelina, su
0: hoy,
1: madre.
0: Miguelina.
1: Y Juan Acevedo, chico.
0: No, estos muchachos, yo vivía metido ahí, muchachos.
1: Sí.
0: Yo vine a hacer a todos estos muchachos. Sí.
1: El domingo es la...
0: ¿Tú sabes cómo me dicen ellos a mí? El apodo que ellos toditos me decían a mí, incluyendo que Dios te tenga en gloria, mi hermano Oliver.
1: Oliver Acevedo.
0: Sí, Oliver Acevedo. Su padre, gran amigo mío, Miguelina, no se dice porque yo...
1: Chicho. Ay, sí, están destrozados.
0: A mí me dicen todos ellos todavía, me dicen a mí el cuernú. Porque ese fue, oigan, sí, porque lo vine a hacer y con este calificativo me bautizaron, pero el de cariño, el tanto cariño que me tenían, llegó el cuernú y yo le decía gracias por recordarme. Sí. Ellos, incluyendo a Oliver, Dios te tenga en gloria, papi.
1: La vela será en el Club de las Colinas este domingo. A partir de las 9 de la mañana habrá mucha asistencia ahí en apoyo a la familia Acevedo. Nos fue nuestro amigo Oliver.
0: Oliver.
1: Y nada, darle un consejo a los jóvenes, a la juventud, ¿verdad? Que tienen motores. Anden al paso, mis hijos. Anden con mucho cuidado.
0: Adelante, Julio Comprés. Un saludo
2: para Arelis Blanco. Notidiario, 12:46 minutos.
0: Más informaciones en Notidiario, Noticias Nacionales.
2: En Santo Domingo, el juez Ricoberto Sena dictó ayer 3 meses de prisión preventiva como medida de coerción contra Lenín Núñez de León, señalado como presunto responsable de la muerte de Emmanuel Contreras Medina, quien fue atacado a balazos y batazos en los alrededores del estadio de béisbol conocido como La Javilla, en el sector Los Praditos, Distrito Nacional, a donde había acudido a recoger un celular. Núñez de León deberá cumplir la medida en el Centro de Corrección y Rehabilitación Najayo Hombres en San Cristóbal.
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0: Buenas tardes a los amigos oyentes de toda la región del Cibao, del municipio de Mocano y toda la provincia de Espaillat. Por la misericordia de Dios, creador y dador de vida, que nos da días gratis, semanas gratis, meses gratis. Y si usted no se lleva de los piperos y se lleva de mí, en esta sugerencia que yo le voy a hacer por este micrófono que está delante de mí, que creo que es un mulo de pollo, porque tengo un hambre del DH y me lo quiero comer. Pero yo le voy a hacer la sugerencia antes de comerme el micrófono. Oiga, llévese de mí. No se lleve de un pipero, loco viejo, que anda por ahí con el caco anchísimo de tantas drogas. Llévese de mí y cada día multiplique su fe en el Chibú, creador y dador de vida, Dios, el Batolú. Agárrese de su barba sagrada. Agárrese de su Batolú y usted va a ver que no va a rebalar ni se va a caer nunca. Yo quiero felicitar desde aquí, desde este espacio informativo, a nuestro senador, mi senador Carlos Gómez. Ahí, señor, en Sal, si puede, hubo un incendio.
1: De 13 casas.
0: Y 13 casas se quemaron. Y ya el senador, nuestro senador, mi senador Carlos Gómez.
1: Aplauso. La hizo toda, la 13, con puerta y ventana.
0: Y ahí están todas.
1: Y le dio cama y electrodoméstico.
0: ¡Ey, carajo!
1: ¡Claro que sí!
0: ¡La botaste más lejos todavía!
1: ¡Claro que sí!
0: Disla.
1: A través de la gobernación.
0: Quien es el valvulero de Cora Moca.
1: Sí.
0: Está haciendo un excelente trabajo. Y gracias a Cora Moca, gracias Cora Moca.
1: Y a esta emisora, a nosotros.
0: A Sandy Méndez.
1: Hicimos el llamado.
0: Director general de Cora Moca. A Relaciones Públicas, que escucha uno también. Gracias, porque fueron a resolver una pequeña avería que había en el barrio Popón.
1: Sí.
0: Y el valvulero le está dando buen uso.
1: Sí.
0: Disla le está dando buen uso a la racionalización del agua, porque así. Sí. Tenemos que entender que es así.
1: Sí.
0: Y está dándole muy buen uso a su llave para abrir y cerrar. Y dar agua cuando se lo ordenan que hay que llevar el agua a ese sector o a esa barriada.
1: Y cuando hay déficit de agua, tampoco las personas se pueden desesperar, porque acuérdate que los calores y los soles son muy fuertes en este verano. Claro. Entonces, a veces hay déficit en la presa de Tavera, ¿entiendes?
2: Oye, claro. José David Mora, nuestro buen amigo, colega, está en sintonía. El coleguita, un colega que yo quiero mucho, respeto mucho. José David Mora.
0: Un otrola de la comunicación
2: una estrella.
0: De la producción de programas. En esta la grandota de Moca
2: y
0: todo el Cibao, Radio Ideal 99.5 FM. 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Eugenio, nos da la orden el popular o popularísimo presidente de los recaeros del mercado nuevo de esta ciudad de Moca. Desde allá nos da la orden de Negro Recaos de que usted, Janet, usted, Eugenio, usted, Kelvin Ramírez y yo, no fuimos.
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1: Kelvin Ramírez.
0: Yo, la máquina, José Ángel López.
2: Un servidor, Eugenio Compresa. En breve el número uno, José David Bachata. En breve, llévese de mí el número uno, José David Bachata. Buenas tardes, buen provecho para todos, se le quiere. Buenas tardes.
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3: Hoy es jueves 17 de septiembre del año 2026. Un día como hoy, del año 1547, es capturado el dirigente negro antiesclavista Sebastián Lemba Calembo, quien lideró una prolongada rebelión contra la esclavitud en la isla La Española, cuyos integrantes se llamaban cimarrones. Un día como hoy, del año 1845, fuerzas dominicanas comandadas por el general José Joaquín Puello derrotan las tropas invasoras haitianas en la Sabana de la Estrelleta. Un día como hoy, del año 1862, el presidente de los Estados Unidos, Abraham Lincoln, declara que desde el primero de enero de 1863, todos los esclavos de ese país serán libres. Un día como hoy, del año 1944, Segunda Guerra Mundial, comienza la batalla en Holanda, última victoria del ejército alemán, en la que murieron más de 1.400 soldados. Un día como hoy, del año 1970, comienzan en Jordania los enfrentamientos entre el ejército del país y efectivos de la Organización para la Liberación de Palestina, conocidos por el nombre de Septiembre Negro. Un día como hoy, del año 1980, el expresidente de Nicaragua, Anastasio Somoza, asesinado en Asunción, Paraguay, donde estaba exiliado. Un día como hoy, del año 2015, la empresa automovilística General Motors, condenada a pagar una multa de $900 millones por un defecto en el sistema de ignición de sus coches. Y esta es la frase de hoy en Proyección Informativa. No prometas cuando estés feliz, no responda cuando estés enfadado y tampoco decidas cuando estés triste. Y aquí están las noticias locales, nacionales e internacionales en esta emisión de hoy de Proyección Informativa Noticia Nacional. Durante una operación, el Ministerio Público y la DNCD realizaron 11 allanamientos simultáneos en el Gran Santo Domingo, Hato Mayor y Santiago, donde ocuparon 168 paquetes de una sustancia que se presume cocaína, vehículos, armas, dinero y documentos vinculados a la investigación. Las autoridades pusieron ayer en marcha la operación LM2, un amplio operativo contra una estructura de narcotráfico y lavado de activos que permitió el arresto en Santiago de José Miguel Ceballos Rosario, alias El Viajero, señalado por las autoridades como uno de los principales cabecillas de la organización criminal. La operación ejecutada por la Dirección Nacional de Control de Drogas, con el apoyo del Ministerio Público, incluyó la ejecución simultánea de 11 allanamientos en distintos puntos del Gran Santo Domingo, Hato Mayor y Santiago, con la participación de 13 fiscales y más de 150 agentes de las fuerzas de seguridad. Proyección Informativa 1:35. En Santiago, el senador por la provincia de Santiago, doctor Daniel Rivera, resaltó las gestiones en materia de infraestructura hospitalaria y atención médica que realiza el gobierno en la región norte, entre las que destaca la propuesta para la creación de una nueva unidad de quemados para adultos en el Hospital Regional Universitario José María Cabral Ibáez. El legislador explicó que aunque la región ya cuenta con atención para niños quemados en el Hospital Infantil Dr. Arturo Grullón, existe la necesidad de habilitar un espacio especializado para la población adulta. Indicó que la propuesta ya fue presentada directamente al presidente Luis Abinader y se encuentra en proceso de discusión para evaluar su apertura. Durante sus declaraciones, para participar en una reunión de la Comisión de Salud en la Casa Presidencial con el jefe de Estado, Rivera repasó los proyectos de salud ejecutados en la región del Cibao, mencionando la construcción del Hospital Odontológico de La Vega y el Centro Traumatológico en Valverde Mao para dar cobertura a la línea noroeste.
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3: 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Proyección informativa 1:38, noticia nacional. Andy Lucien, el ciudadano haitiano estadounidense de 47 años, cuyo cadáver fue hallado dentro de una estructura de concreto en el interior de un establecimiento comercial en Herrera, Santo Domingo Oeste, había sido secuestrado en el sector Bellavista por sus verdugos, hecho que fue captado en video. Lucien fue reportado como desaparecido el pasado 12 de septiembre, luego de salir de su apartamento para asistir a una reunión. Según las informaciones sobre el caso, habría sido interceptado, secuestrado y golpeado en Bellavista, hecho que habría quedado registrado por cámaras de vigilancia. Dos días después, el 14 de septiembre, su cadáver fue localizado en avanzado estado de descomposición dentro de una estructura de concreto en el establecimiento comercial. Cámaras de vigilancia captaron el momento en el que dos hombres golpean y meten en un vehículo color blanco a Lucien. Por el caso permanecen detenidos José Antonio Martínez Joseph, de 41 años, y Juan Gabriel Marte Ramírez, de 26 años. Proyección informativa 1:39 en Dajabón. El Ayuntamiento de Dajabón, a través de su Departamento de Planificamiento Urbano, notificó a los propietarios de las casetas y negocios improvisados instalados en la acera frente al Hospital Provincial que disponen de un plazo de 72 horas para retirarlos de manera voluntaria. Las autoridades municipales informaron que la medida responde a las constantes denuncias ciudadanas sobre la arrabalización del entorno y el uso indebido de los espacios públicos en los alrededores de este centro de salud. Según el Cabildo, estos puestos operan sin los permisos correspondientes, lo que ha generado un deterioro visual y funcional en una zona de alta sensibilidad sanitaria. De igual forma, el ayuntamiento extendió un ultimátum similar a los vendedores de comida que se han instalado en el área donde funciona la parada de autobuses con destino a las Matas de Santa Cruz, con el requerimiento de que abandonen el lugar en el mismo periodo. Y a continuación, en proyección informativa, le damos la vuelta al mundo con las noticias internacionales. Aquí están las noticias internacionales en París. La expectación ante la visita del Papa León XIV a Francia del 25 al 28 de septiembre sigue creciendo a 9 días de su llegada. Cerca de 600.000 personas se han inscrito ya para asistir a la misa. El pontífice celebrará el sábado 26 en la Plaza de la Concordia de París. Una afluencia que ha obligado a ampliar el dispositivo previsto inicialmente. En Nueva York, el petróleo intermedio de Texas bajó un 1,78% hasta $103.95 el barril, tras informaciones sobre el aumento de las reservas de petróleo en los Estados Unidos. En Pekín, el ministro chino de Exteriores, Wang Yi, exhortó a Irán y Estados Unidos a que ejerzan contención, retomen cuanto antes el memorando de entendimiento de Islamabad para avanzar hacia la paz y hagan lo necesario para reabrir cuanto antes el estrecho de Hormuz. En otra noticia internacional, en Washington, el gobierno de Estados Unidos desviará ayuda militar valorada en $52 millones y destinada originalmente a Europa y Oriente Medio hacia Panamá, Perú, Ecuador y Colombia, cuyos gobiernos están alineados con la administración de Donald Trump, según explicó un representante del Departamento de Estado. En Lisboa, militares españoles de las Fuerzas Operacionales Especiales participaron junto con los otros países de la OTAN en un simulacro en el puerto de Lisboa, en el que pusieron a prueba drones, vehículos aéreos no tripulados y otros novedosos sistemas de detección desarrollados por empresas punteras en el sector de la defensa, incluida una española. Finalmente, en las internacionales, en La Habana, el presidente de Cuba, Miguel Díaz-Canel, afirmó que aún en las peores condiciones de limitaciones como las que vive la isla, se puede lograr mucho en la reducción de los riesgos de desastre durante un encuentro con el representante especial de la ONU.
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3: 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Bien, a continuación, desde la redacción de Proyección Informativa, reporta Emmanuel de Jesús Mireles. Bueno, ahí estoy viendo a Mireles, que está acotejando el micrófono. ¡Adelante, Mireles!
5: Buenas tardes, Esteban Comprés, desde la redacción de Proyección Informativa. Advierten sobre emergencia en incendios forestales en República Dominicana. República Dominicana negocia con Estados Unidos decreto protege la producción de arroz. Fuerza del Pueblo pide revisar condiciones comerciales con Estados Unidos. El MIU alerta pérdida de la soberanía República Dominicana ante influencia de Estados Unidos. Francisco Javier García se reúne con embajadora de Estados Unidos en República Dominicana y destaca vínculos entre ambas naciones. Arrecian los aguaceros a partir de este jueves por onda tropical, pero en Moca ni siquiera se ha nublado. Plan de retiro de cableado aéreo en la capital no avanza. Casi 4 semanas de su inicio. Y por último, la precandidata presidencial del PRM, Carolina Mejía, confía. Luis Abinader será imparcial. Adelante, Esteban Compresa, allá en cabina de proyección informativa. Buenas tardes.
3: Proyección informativa 1:47, Noticia Nacional. El juez de la Oficina de Atención Permanente del Distrito Nacional, Rigoberto Sena, dictó 3 meses de prisión preventiva como medida de coerción contra Lenin Jericop Núñez de León, imputado de propinar varios batazos a Emmanuel Contreras Medina, golpes que le provocaron lesiones que posteriormente le causaron la muerte. El magistrado envió a Lenin Jericop Núñez de León al Centro de Corrección y Rehabilitación Najayo Hombres en San Cristóbal, luego de que el Ministerio Público le imputara el delito de homicidio voluntario en perjuicio de Emmanuel Contreras Medina. De acuerdo con la acusación, el pasado 1 de julio a las 10:30 de la mañana, en el sector Los Prados del Distrito Nacional, Lenin Jericop Núñez de León propinó varios golpes contusos con un bate a Emmanuel Contreras Medina, provocándole severas heridas. La víctima falleció posteriormente a causa de esas lesiones. Proyección informativa 1:48 en Santo Domingo. La policía informó que fueron ultimados 2 de los implicados en el tiroteo en Boca Chica, que dejó 2 personas muertas y 5 heridas. Los fallecidos son Michael Junior Rodríguez Peguero, alias Michael Peluche, y otro hombre conocido únicamente como Enger, quienes, según el informe policial, eran requeridos por la justicia en distintos procesos por presunta violación a los artículos 379, 381, 265 y 266 del Código Penal Dominicano. El hecho ocurrió la tarde del miércoles, luego de que agentes de la DICRIN localizaran a los 2 hombres mientras realizaban labores investigativas en la calle Diana del residencial La Arboleda en Santo Domingo Norte. Proyección informativa 1:49 en Mao, Valverde. El gobierno entregó el techado del Centro Educativo en Artes Profesor Juan de Jesús Reyes, ubicado en el sector Sibilia, en beneficio de 545 estudiantes y de comunidades cercanas. La obra fue construida con una inversión de 129,576 pesos a través de la Dirección de Infraestructura Escolar y está destinada al desarrollo de actividades deportivas, culturales y recreativas de la comunidad educativa. La inauguración estuvo encabezada por la vicepresidenta de la República, Raquel Peña, y beneficiará también a residentes de 13 sectores aledaños al centro educativo. Durante el acto, el viceministro de Descentralización y Participación del Ministerio de Educación, Juan Esteves, destacó que el techado permitirá a los estudiantes practicar deportes durante todo el año, además de desarrollar actividades culturales y artísticas. Proyección informativa 1:50, Noticia Nacional. El Ministerio de Agricultura inició una ruta de trabajo junto a representantes del sector porcino nacional, dirigida a identificar y poner en marcha acciones que contribuyan a mejorar las condiciones de los productores, fortalecer la producción y garantizar la sostenibilidad de esta importante actividad agropecuaria. Como primer paso de esta agenda, el ministro de Agricultura, Francisco Oliverio Espaillat Bencosme, sostuvo un encuentro de trabajo con la Junta Directiva de la Federación Dominicana de Porcicultores, durante el cual fueron analizadas las condiciones actuales del mercado, el comportamiento de la producción nacional y los principales desafíos que enfrenta el sector. Durante la reunión, los porcicultores plantearon diversos factores que inciden en el desenvolvimiento de la actividad, entre ellos la dinámica de los precios al productor y el comportamiento de las importaciones. Proyección informativa 1:51 en Santo Domingo. La Cooperativa Nacional de Servicios Múltiples de los Maestros distribuyó entre sus socios excedentes por 161.385.774 pesos correspondientes al presente año fiscal. El anuncio fue hecho durante la 55ª Asamblea General Ordinaria de Delegados de la institución, en la que participaron 322 distritos cooperativos del país. Eduardo Hidalgo pidió a los maestros que permanezcan tranquilos y tengan fe. Fe nacionales a maestros que recibirán pagos retroactivos y serán los días 17 y 18 de septiembre. La asamblea fue encabezada por el presidente del Consejo de Administración de COPNAMA, Santiago Portes, quien destacó los logros de la institución durante su gestión. Proyección informativa 1:52. En Santiago, el presidente Luis Abinader, acompañado de la vicepresidenta Raquel Peña, tomó juramento a los integrantes del voluntariado del Hospital Periférico Monte Adentro, doctor Antonio Trueba, durante una actividad realizada como parte de su agenda de trabajo en Santiago, donde mantiene una jornada de acercamiento y seguimiento a temas relacionados con los servicios de salud. El voluntariado quedó integrado por la doctora Diogelis de León, directora del hospital, el licenciado Eduardo Trueba, el doctor Luis Liriano, Diana Aristazabal y José Ramón Vega, quienes asumieron el compromiso de acompañar las acciones que se desarrollen en favor del centro hospitalario y de sus usuarios. Durante la actividad, el jefe de Estado compartió con los integrantes del voluntariado y representantes del hospital en un espacio destinado a fortalecer la colaboración en torno a las necesidades y acciones que contribuyan al bienestar de los pacientes y las comunidades que reciben atención en este centro de salud.
2: 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Fueron sus voces informativas.
3: Voz informativa de Esteban Comprés. Gracias por la sintonía. Muy buenas tardes. Mañana viernes a la 1:30 vuelve otra vez Proyección Informativa.
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Buenas tardes, buenas tardes a todos nuestros oyentes, los de aquí y los de allá, que son bastante cada día más, señores. Ya hoy es jueves, jueves 17 de septiembre del año 2026, 105 días para que llegue el año nuevo. Eso es al doblar de la esquina. Un día de esto estarán sonando los temas navideños así de fácil, ya lo saben. Miren, estamos en la antesala del fin de semana y dice Indomet que saquen sus paraguas, ¿verdad? Mantengan su paraguas activo. Aunque por aquí no ha llovido tanto, pero ha estado lloviendo en la zona por allá de Santo Domingo y zonas aledañas ahí a la parte oriental de Santo Domingo. Así que ya ustedes saben lo importante que se ha estado refrescando el ambiente. Señores, vamos a entrar en materia casi de una vez con las informaciones que tenemos. Estuvo la Dirección General de Aduana por aquí, por la ciudad de Moca. Vi que estaban en algunas tiendas chinas ahí que buscarían. Vamos a ver qué era lo que pasa, porque ustedes saben que los comerciantes han estado quejándose por la verdad, el desnivel de la desigualdad, porque unos precios pueden los chinos dar, pero ¿será que los impuestos evaden? ¿Qué es lo que hay por ahí? Vamos a ver más adelante en las informaciones detalladas que tenemos aquí en el equipo de la tarde. Volvemos.

0: Bajamos aquí ya con las informaciones en detalle. Como les decía, hoy jueves, la antesala del fin de semana. Señores, una información que el Senado de la República dice que aprueba proyectos para que los ciudadanos deban permitir la aplicación de vacunas. Ustedes saben que los dominicanos no somos muy dados a inyectarnos, porque siempre tenemos el tabú de que no, eso no van a inyectar esto, nos van a matar por ahí. Esta pieza, señores, aunque no utiliza la palabra obligación, ustedes saben que no sea obligado, establece como un deber para que los ciudadanos permitan, se les sea realizada este proceso de inoculación. Pero vamos a atender esta llamadita porque este es el equipo de la tarde. Buenas, sale adelante, hermano.
1: Luis Tarapa no tapa un río Sol, porque los ríos Sol son de 3 y 4 días, se tapa afuera esto. Saludos, es para afuera. ¿Usted acuerda cómo decían los viejos de uno? Plano anda para afuera, pues decir para afuera, ¿te acuerdas?
0: Sí.
1: Y uno, muchacho, porque uno sabe toda la cosa.
0: Es correcto.
1: La verdad, que usted está
0: tocando. Tony, diga. Me he dado cuenta el cariño que le tienen a mi querido Luis, porque yo ni le mando saludos ni nada,
1: Luis,
0: pero que
1: la. Que Luis es un hombre maestro, y lo mejor que él tiene, sí, que es igual que yo, que usted, que hablamos la verdad, y la verdad te pone en el rato, pero después que tú te das cuenta que te dije la verdad, te pone frijito.
0: Claro, Tony, porque es que por eso, amigo es aquel que te dice la verdad en tu cara, no por atrás.
1: La que arregle el mundo, Fausto. Sí. Oye, yo soy de lo que digo, Fausto, que qué bueno que la provincia para allá tenga gente de la categoría de doctor José Jerez Camacho, de Junior Núñez, ahí en ese ayuntamiento.
0: Mira, Tony, a propósito, vi que van a hacer un hospital aquí, tú sabes, para los de enfermos mentales que tanto hay aquí en Moca.
1: Oye, hay que hablar claro, en manos del doctor José Jerez Camacho y la mano de Luis Abinader, eso nunca había sucedido nunca, pero Fausto.
0: De verdad que sí, hay bastante aquí.
1: Déjame decirte algo, Fausto.
0: Dígame.
1: Para uno tiene que reconocer que el país, el mundo entero viene en forma, mira, lo calor un día de esto, vamos a pedir abrigo, ¿tú me entiendes? Que
0: sí, es así.
1: Quiero decir, Fausto, ya en todos los países del mundo, anoche subían los combustibles, que lo suben miércoles. Cuando aquí suba, nadie puede ponerse a pelear porque nosotros no producimos combustible.
0: El petróleo subió.
1: No, tenemos que tener realidades. Cobrar un poco más, Fausto, arreglar una nevera por 3,000 pesos, déme 3,500. Eso es más, Fausto, oiga. No, es que las cosas se ponen como van.
0: Es la realidad, Tony, una realidad.
1: Fausto, óyete, aquí tenemos que sentirnos alegres de nuestro senador, de Fermín Muñoz trabajando ahí, pero tenemos que sentirnos alegres de ustedes, los comunicadores, que nos dan la oportunidad de nosotros de
0: claro.
1: Gracias, Fausto.
0: Gracias a ti, Tony, por tu llamada. Y efectivamente, referente a lo que dice Tony, vi al doctor Jerez junto a la gobernadora, que estaban dando la información de que se reiniciaron los trabajos para hacer un centro para lo que tienen situaciones mentales, donde se le va a atender con psicólogos y médicos que les atiendan, porque ustedes saben que ha sido una queja a unanimidad de que muchos enfermos mentales en la calle, lamentablemente, y no tienen a veces, la familia no puede darle, ustedes saben, los medicamentos que necesita, no puede llevarlo a un psiquiatra porque los medicamentos son muy caros. Es una situación que de verdad que hay que reconocerle eso, el gobierno, ¿verdad?, conjuntamente, y es para eso que están los diferentes funcionarios, para que funcionen, para que tramiten cosas, para que le lleven las informaciones a los de arriba, para que llegue a voz del presidente, porque indiscutiblemente, independientemente de que a usted le guste un partido, le guste o no, este presidente, el que tenemos ahora, por lo menos escucha. Ustedes vieron cómo duró aquí 3 días en Santiago, y yo les decía eso a la comunidad, algo le queda, señores. Ya ustedes vieron que él anunció la ampliación de la carretera Licey, como dicen, de ahí, de Licey al medio para acá, que era una necesidad. Así que anunció ayer miércoles esa ampliación de 4 carriles de la carretera que accede al Licey al medio, una intervención que busca descongestionar. Y óigame, eso es una importancia más de lo que usted se puede imaginar. A veces, cuando uno va a transitar para Santiago, señores, eso es increíble, oiga, que no se va antes de las 7 de la mañana, no olvídese, porque es que hay muchos colegios, muchas escuelas, y Edovía, eso es una situación. Vamos a tener esta llamadita antes de continuar. Buenas tardes, el equipo.
2: Buenas tardes, Fausto. Buenas tardes a Luis Santana, donde quiera que se encuentre.
0: Claro.
2: De este lado, Fran Ferreira.
0: Adelante, Fran, cuéntanos.
2: primeramente nuestro equipo Moca FC va rumbo a Puerto Plata este sábado para enfrentar en Atlántico FC.
0: ¿Viste? Le ganaron a Cibao, Fran.
2: ¿Qué? Vamos bien, eso es lo que se quiere, lo único que hay que clasificar, no es que estamos privando en primero o segundo, sino meternos a la clasificación.
0: Pero el equipo ya se ha ido compactando, indiscutiblemente que sí, eso es.
2: Bueno, y ahora con la entrada de Parra, se ha hecho un buen equipo, lo único que falta es la suerte y tirar para adelante.
0: Tirar para adelante. Dígame, Fran.
2: Yo veo un gobierno como anunciando tantas cosas, pero primero termina, tú no puedes comer primero que desayunar.
0: Estoy correcto, porque han anunciado bastante.
2: No terminan estas dos esquinas de aquí, de cruce de Chelo y cruce de Tanchador.
0: Vamos a ampliar cuatro carriles. Y señores, serán el 28 que van a terminar eso, pero por Dios.
2: ¿Cómo que pueden, María? Que está en la azotea, no ve que tocamos ahí abajo.
0: Te das cuenta que ya los funcionarios no han podido volver a decir, que el cruce, pues eso ya no pueden usar eso desde... Porque ya
2: lo que sucede es que ellos piensan que este país lo descubrieron en el 2020 y ya está bueno. Mira, Fausto, yo digo que el PRM y la Fuerza del Pueblo tienen un golpe de biela. ¿Tú sabes lo que es un golpe de biela?
0: No,
2: el motor casi mente fundido. Porque yo he dicho que hay partidos que son como el parásito, que se alimentan del estómago de otro. Entonces yo creo que ya lo que hay que ponerse a trabajar y darle a este pueblo lo que verdaderamente necesita. ¿Tú crees que es fácil como están los apagones y pagando la luz cara? ¿Cómo está el precio de la vida, la economía, la medicina? Y tú ves que yo siempre he dicho que el que está arriba es lo mejor de este mundo. ¿Por qué no pasa a nosotros, Fausto? Tú veías que era un paraíso. Pero que se den cuenta, porque yo siempre he dicho, que hoy el martillo, mañana va a ser clavo. Y esos muchachos son vocingleros con su derecho, tienen una bocina, llaman 10 y 8 a todo el programa. Y nosotros estamos concentrados en lo que es nuestra consulta para el 18 de octubre.
0: Yo, Fran, siento que aún así, porque tú llamas, pero la oposición ha estado un poco lenta. No sé si están armando algo, pero ha estado floja.
2: Pero tú sabes por qué está floja, Fausto, porque cuando tú llamas a muchos medios de comunicación, están todos arrodillados y quieren a veces sacar
0: este programa,
2: y tú terminar porque no pueden hablar más del gobierno.
0: Este es de los pocos programas que le da luz verde al
2: pero aquí hay programas que llaman a algunos y cuando tú empiezas a hablar, X palabras de gobierno, cayó la llamada. Eso, y vuelve y llama, te da tu voz porque no quiere que le digan lo que le están diciendo ahora mismo. Es el pueblo, Fausto, que está diciendo a viva voz que con el PLD se vivía mejor. Pero vamos a esperar las elecciones. Como PLDistas, estamos concentrados en nuestra consulta para el 18 de octubre. Con el padrón del PLD y con aquellos que no están inscritos en ningún otro partido, tienen el derecho de ir a votar. No queremos que se vayan a meter.
0: Gracias por tu llamada, Fran. Sí.
2: Gracias.
0: Bueno, Fran, como te digo, este es un programa democrático. Tú tienes derecho a decir eso, pero yo diría que bajarle un chino no cuesta nada, ¿verdad? Que estábamos mejor. Porque en todos los gobiernos hay sus bemoles y sus situaciones. Y tuviste el boom, ¿por qué salió el PLD? Caramba, que tuviste que la mayoría de funcionarios, todavía hay unos cuantos que están detenidos, no es un secreto para nadie, en lo que tiene que ver en esa parte también. Sí, este gobierno también, tú tienes razón ahí, muchas obras que se prometen, hay que terminar las que se empezaron, porque prometer y decir obras, pero de que hay una realidad que ha estado, tú ves, hay obras que por lo menos yo puedo decirte, que he visto, esa es una obra vital, la del hospital para enfermos mentales. He visto algunas escuelas, por ejemplo, en mi comunidad, que están terminando una escuela, algo para cuidar los niños pequeños y así. Pero también es como tú dices, esa obra del cruce ya se necesita por obligación. Buenas tardes, el equipo.
1: Fausto, déjame saludar a Fran.
0: Ajá.
1: Fran, un saludo especial para ti, pero ustedes en 20 no la comenzaron nunca el cruce.
0: Yo sabía que se detenía. En 20 no la empezaron. Pero es una realidad. La democracia y los partidos, que a propósito, señores, vi una diputada, óyame eso, del PRM, que estuvo anunciando ahí que ella quisiera una alianza entre el PENCO, como le dicen, y el PRM, para que ustedes vean cómo es la cosa. Ella dice que estuvo por una región y vio que por allá, por la zona del sur, y ella vio que estaba muy fuerte el PLD por allá. Pero esas son de las cosas que se dan en nuestro país. Vamos a tener esta llamadita. Está caliente el teléfono. Buenas tardes, el equipo en la tesala del fin de semana.
3: Muy buenas tardes, Fausto. Buenas tardes, a Luis, donde quiera que se encuentren.
0: Claro que sí. Marino, adelante.
3: Comunidad Quebrada Honda. Tú sabes, Fausto, que uno siempre tiene que oír mucho a la oposición también, porque tienen derecho también.
0: Claro, claro que sí.
3: Claro, y hoy inauguramos la oficina del Intran también, hoy inauguramos hoy también aquí en Moca.
0: Sí, óyeme, Marino. Excelente, pero es lo que yo siempre he dicho, que acarreen claro. Malas cosas, porque cómo va a ser que no venga claro. Alguien ¿verdad? Al programa y diga, mira, o sí, ayer, sí. Por ejemplo, que llame.
3: Pero yo te estoy diciendo que inauguramos hoy, entonces sí. En este mismo año se va a inaugurar la oficina de pasaporte.
0: Sí, entonces, sí, yo vi a Carlos Gómez sí. Hablando con el director de pasaporte.
3: ¿Tú sabes qué te quiero yo decir con eso?
0: Ajá. ¿Mm? Dígame.
3: Que la oposición nunca hizo nada en la provincia de para allá. Entonces,
0: pero si
3: ¿cómo es que dice la frase del PLD que Fran dijo, que a mí se me olvidó, que con el PLD estábamos
0: mejor, Fran.
3: Pero eso es lo que de risa, pero bien estaba gobernando, si hemos estado, Fran.
0: Gracias, Mari. Oye, eso, Fran, ¿verdad? Que le hiciste un chiste a los muchachos, no. Pero de verdad que sí, eso de la oficina para sacar la licencia, excelente, eso está bien, pero yo siempre he dicho, aquí falta más cacareo, más bocineo, porque es que ellos creen que a través de las redes ya no, señores, estos programas lo escucha mucha gente y para muestra esas llamadas que hace el pueblo aquí al equipo de la tarde. Buenas.
4: Sí, buenas.
0: Adelante, hermano.
4: Sí, toda esta gente están hablando a favor del PRM, que es bueno que están cobrando,
0: sí.
4: Que están cobrando su botellita, es bueno que le tiren fotos a los cheques para que lo tengan de recuerdo.
0: Ah, atención, Marino, atención, Tony. No, pero tienen derecho, si están trabajando, porque yo sé que esos muchachos no botellan, no, yo puedo testificar eso, ellos trabajan, Marino trabaja en el área del deporte y Tony en el área de la salud y puedo dar fe de eso, así que no es botella. Pero buenas tardes, el equipo, esperemos que no, ya, bueno, puedo tapar un dimi direte. ¿Con quién hablamos? Buenas tardes. Adelante, buenas tardes.
5: ¿Cómo está mi buen amigo Fausto, Manuel Sánchez?
0: Ah, adelante, Manuel, tú eres de lo que tiene también.
5: Un ex PLDista, pero mira, Fran se jodió porque los interactivos del PRM
0: se activaron.
5: Porque nuestro senador Carlos Gómez está haciendo un excelente trabajo, igual que el presidente Luis Abinader, que también está haciendo un excelente trabajo, y nuestro alcalde Guarucuya Cabral. ¿Qué trabajo están realizando estas tres personalidades aquí en Moca? Muchas gracias.
0: Gracias por tu llamada, Fran. Así es. Le llamaron a Fran. Así Manuel le mandó un saludo a Fran y dijo que era un ex PLDista. Pues bien, señores, para terminar con la información que del gobierno, ¿verdad? Que ya prepara la construcción de nueva sede de la Policía Nacional también en la región norte, un proyecto que se encuentra en la fase. Y esperemos que ese ¿verdad? Que esa parte de construcción de la nueva sede de la Policía Nacional a nivel del Cibao, ahí en sede de Santiago, que también llegue aquí a Moca, que se anunció hace tiempo, a ver dónde, porque ahí aquí en el Palacio de la Policía de aquí, señores, se arman unos tapones que a veces hay que desviar las calles porque es que no hay espacio. Vamos a ver también si el presidente, dentro de lo posible, anuncian también la construcción ya prontamente y que se lleve eso a cabalidad. Buenas tardes, el equipo.
6: Buenas tardes, Fausto. ¿Cómo tú estás, Ana Mercedes?
0: Ana Mercedes, caramba, dejan que Fran los provocara a ustedes. No, sigan ahí durmiendo.
6: No.
0: Adelante, nosotros, Mercedes.
6: No es que Fran nos provocara, lo que pasa es nosotros damos las informaciones.
0: Diga.
6: Por ejemplo, muchachos ya hablaron que hoy se inauguró la oficina del Intran.
0: Ajá.
6: Pero yo llamo para dar otra buena noticia.
0: Dígame.
6: ¿Cuál es? Significa que ya está en avance la oficina de pasaporte aquí en Moca,
0: sí.
6: Algo esperado por todos,
0: claro.
6: Que ya no hay que bajar ya para Santiago, Navega, ni por ningún lado, porque lo tenemos aquí en Moca pronto
0: es
6: lo tendrá,
0: correcto.
6: ¿Y quién lo trae? Carlos Gómez,
0: sí,
6: entonces si un político hace algo bueno, hay que decirlo,
0: sí,
6: porque para
0: claro.
6: Eso están ustedes como oposición, que nunca van a ver con ojos de beneplácito lo que hace el PRM, entonces eso es.
0: No,
6: la
0: Ana,
6: política.
0: Por lo menos yo todo lo que está bien lo digo, lo que está bien, tú ves, yo aquí no es que soy oposición, sino que yo estoy un interlocutor aquí y siempre lo que ha hecho el presidente bien, lo digo, y lo que ha hecho el gobierno también.
6: No, Fausto, no lo digo usted, lo digo la oposición.
0: Ya, no, me, Malinterpreté, me
6: Ana. A usted damos la gracia a los comunicadores porque sí, siempre nos dan la oportunidad.
0: Claro, claro.
6: Ya se sabe, feliz tarde.
0: Sí, gracias a ti, Ana. Sí, efectivamente, es correcto. Porque ustedes ven que aquí llaman y dicen, y bueno, porque lo que Carlos Gómez ha estado haciendo, ha estado gestionando, no podemos tapar el sol con un dedo ni ser mezquino, es una realidad. El senador ha estado, lo único que yo creo que el senador no ha podido, tal vez que no lo sabe, es que no lo quiero, yo voy a ver si le hago la invitación para que llegue allá a mi comunidad y vea la necesidad del puente, él que ha estado luchando para que la provincia de Payá se convierta en una ciudad, ¿verdad? Un proyecto de ley de una ciudad ecoturística, y para eso se necesita estar comunicada a las diferentes comunidades. O sea que atención, senador, atención a los que verdad que colaboran con el senador, háganle llegar esta información, por favor, que en la entrada de La Mora, específicamente allá donde nací yo, por ahí hay una comunidad que hace más de 10 años está incomunicada desde el pasado gobierno, que no pudieron terminar ese puente. Esperemos que de una vez y por todas ya nos hagan ese puente que tanto necesitamos. Así que le hago ese llamado. Vamos a tener esta llamadita antes de continuar con más informaciones. Buenas tardes, el equipo. Adelante, adelante. Buenas tardes, adelante. Buenas. ¿Sí?
7: Para preguntarle, ¿cuándo va a empezar a funcionar la oficina del Intran ya? Que se pueda ya renovar la licencia.
0: Gracias por tu llamada. Tú sabes que el Intran lo que tiene que ver para sacar la licencia y eso, entiendo yo que tú me dices. Si para sacar la licencia, si la inauguraron, me parece, hoy vi un movimiento ahí, pero ya puede pasar por ahí, pero es lo que siempre yo digo, es bueno que alguien llame y dé las informaciones de vida, porque el pueblo todavía oiga eso, están llamando y no da. Si se puede pasar o no ya por ahí. Buenas tardes, adelante, buenas.
8: Sí, buenas tardes, Fausto, saludo.
0: Ah, qué bueno, adelante, hermano.
8: Sí, saludo a Luis Santana, donde quiera que esté.
0: Claro que sí, el Mayimbe sí. De este programa, adelante. Sí,
8: José Peña Grullón, Fausto, te
0: hablo. Dígame, José, sí, adelante.
8: Sí, yo estoy escuchando el programa, yo estoy puesto a la risa con estos muchachos que están llamando.
0: se han caído a tiro en buen dominio.
8: Sí, sí. Y yo pensando también en tu pedido, también en tu puente, que, ay, o sea, que es el puente de la comunidad, de pueblo y de la comunidad de ahí, de San, ¿cómo que le llaman ahí? Donde tú dices,
0: San Francisco arriba.
8: San Francisco arriba.
0: Y San Francisco abajo. Hay uno que comunica a San Francisco arriba con San Francisco abajo, y de San Francisco abajo comunica a La Reina. Son dos puentes.
8: Sí, que señor, así mismo es, comunica toda esa. Todo eso.
0: Entonces, aquí yo siempre digo, mira, tú sabes los funcionarios que hay aquí, y sabiendo que esa obra está ahí hace muchísimo.
8: Sí, te voy a decir algo, Fausto, sobre eso. Mira, tú ves que toda esa, mira, ahora mismo el gobierno está anunciando esa calle de cuatro
0: carriles,
8: la de Licea Medio a Santiago.
0: Sí, de cuatro carriles, de Licea a Santiago.
8: Exactamente, pero es lo que yo digo y lo que dice Fran Ferreira, qué bueno que terminen uno primero,
0: sí,
8: y después hagan los otros.
0: Claro.
8: Porque por ejemplo, yo te voy a decir algo. Esa grande obra que el gobierno hace, por ejemplo, esa circunvalación,
0: sí,
8: está bien, perfecto, pero tú ves toda esa cosita pequeña, lo que es ese puente que tú pides,
0: sí,
8: que está, tiene muchos años pidiendo, sí, ese puente, yo te escucho muchos años.
0: Más de 10 años, sí.
8: Que te oigo, te escucho a ti, más
0: no,
8: de 10 años.
0: Yo no me voy a callar, yo voy a seguir,
8: sí,
0: un día
8: será
0: un día.
8: Pero olvídate que esa cosita, con Caballá lo hace el gobierno, pero...
0: Claro, que bastantes préstamos se hacen, hagan uno más,
8: sí, yo diría que pero no ellos cuesta. Hacen esas grandes cosas, ¿tú sabes para qué?
0: Ajá.
8: Para que, o sea, anuncian todas esas cosas grandes, para que el pueblo lo escuche, pero eso tal vez en el 2050 lo hace, pero caramba.
0: Gracias por tu llamada. No, ellos es como decimos, saben que es política y uno está aquí para, tienen que hacer pronunciamiento y prometer, porque los políticos tienen que prometer, pero también hacer, y hay que destacar que sí, que han, todos los gobiernos hacen, todos los gobiernos tienen sus obras, como dicen, pautadas, pero sabemos que todas no las pueden hacer a un tiempo, y es precisamente por eso, como bien dice el oyente, Peña Grullón, que es bueno que terminen, como dice Fran, las que están y que las que van a anunciar que se hagan más adelante y se vayan, pero pero hay obras que están mucho más viejas ahí, y una de esas es ese puente, que muchas veces la comunidad me dice, Fausto, pero tú estás en los medios y te has callado. No, yo no me callo, lo que pasa es que, caramba, hay momentos que uno, no es fácil, es difícil. Buenas tardes, el equipo, señores, el teléfono ha estado caliente, pero cuéntanos.
4: Dígame, amigo Fausto, oiga, dígame, eso está muy bien de la oficina que puse Itran aquí en Moca.
0: Ajá.
4: Para sacar la licencia, pero usted verá el problema que va a haber y al momento la gente ir a renovar su licencia. ¿Tú sabes por qué?
0: Ajá.
4: Porque el más del 50% aquí tienen problemas con la DGC, con multa.
0: Ay.
4: Y eso no es verdad que le van a aceptar la renovación de la licencia si no se pagan todas esas multas. Y aquí hay gente que tiene 10 multas.
0: Tú has dado una información muy clara, sí. Gracias por tu llamada. Mira, sí. Eso, ahí lo que hay que... Lo que se van a dar cuenta de la grande gente que tiene mucha multa y no han ido a pagar, van a tener o que pagar o quedarse sin licencia. Una de dos. O ponerse de acuerdo a ver de qué forma si tienen 5 multas se la bajen a una, para que haya movilidad y funcione esto, porque es como dice el oyente, ahorita se hace un tapón ahí porque sacan el permiso, no pueden manejar porque tienen oposición por las multas, pero hay que... En eso tienen que ponerse de acuerdo ahí, sí, la DGC y el Intran, ayudar al ciudadano, porque si va a sacar la licencia, ¿verdad? Ya como quien dice, vamos a ver si se hace un borrón y cuenta nueva y se le perdonan algunas multas para que no tenga que ser. A propósito, señores, ustedes saben, el expresidente de la Junta dice que ningún partido político minoritario debe ser eliminado, o sea que él dice esa parte para caramba, es una situación difícil, pero esperemos. Él dice claramente que las declaraciones, ese Castaño Guzmán, que fue, ¿verdad?, cuando fue presidente de la Junta, dice que las organizaciones políticas que alcanzaron 1% de las votaciones en el 2024 no deben ser eliminadas, pero caramba, lo que le quede dinero a ellos, porque no sacan ni 100 votos. Buenas tardes, el equipo. Adelante. Buenas. Parece que se fue esa llamadita, pero me estaban preguntando por aquí que dónde queda la oficina del Intran y eso, para sacarle. Voy a dar la dirección. La dirección está Inver, frente al Liceo de la Duarte, ahí Inver con calle Duarte. Eso ahí, próximo al Liceo, aquí en la calle Duarte, para que ustedes tengan una idea, el que no es de la ciudad, sepa dónde están ahí, exacto. Inver con calle Duarte, aquí en Moca, frente al liceo que funciona ahí en la Duarte, uno de los liceos más viejos. Así que ya ustedes saben, para los jóvenes que van a sacar licencia por primera vez, los que tienen que renovar y así. Hay que destacar, señores, que indiscutiblemente es una buena gestión que hay que hacer, reconocérsela a Carlos Gómez, que ha estado preocupado porque ustedes saben las veces que, por ejemplo, yo tuve que ir, recuerdo, a sacar el pasaporte a La Vega. Y ustedes saben lo que usted tiene que gastar en pasaje, en combustible. O si tiene que ir a Santiago, ni se diga. Y el tapón de gente que hay. Pero de verdad que... Señores, pero mira, que me he olvidado con una musiquita que me han pedido. Pero nada, vamos a darle un poquito de música para vosotros con la parte final. ¿Verdad? ¿Eh? Una mina de amor, señores. Y si no, con la patrulla 15, porque yo me siento enamorado. Bajamos casi de una vez ya a la parte final del programa de hoy jueves. Muy caliente.

0: Vamos a tener esta llamadita porque ya la parte final del programa. Buenas.
1: De aquí, de Jenny María, ¿no?
0: ¿Qué pasa con Jenny María?
1: Que están sangrando por su herida, Le está hablando caballá, está hablando tontería, caballá que no viene hace años, están ellos criticándolo. ¿Por qué te mencionaron más de 20 años?
0: Gracias por llamar. Bueno, se han activado, señores. Fran ha provocado a los PRMistas. Están llamando, no se dejen provocar de Fran, señores, porque Fran no. Fran le aplica la psicología inversa a ustedes y lo pone a pelear a ustedes mismos. Cuídense de Fran. Bien, señores, en las informaciones que le dije al principio de la Dirección General de Aduana, que estuvo aquí en Moca, en algunas tiendas chinas, específicamente por ahí en la parte céntrica de la ciudad. Vi un minibús lleno de la gente de la Dirección General de Aduana y estaban, sé yo, investigando, averiguando, porque han habido declaraciones de los diferentes comerciantes que, ¿verdad?, una competencia desleal, porque ellos compran a un precio y pagan sus impuestos y no evaden y eso. Y por ahí ha estado la cosa. Entonces, ya el director de Aduana, Nelson Arroyo, el mocano Petro Macorizano, está poniendo eso al día, así que esperemos que sea todo a un nivel para que la economía fluya para ambos. Tienen derecho los chinos y tienen derecho los dominicanos también. Buenas tardes, el equipo.
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0: Gracias Marino por tu llamada, pero ya, no te dejes provocar, Marino, ya. Esos son señales de que te está dejando provocar, no te dejes provocar, así que ya tú sabes. Miren, señores, el Congreso Nacional convierte en ley el proyecto para prohibir nuevos juegos de azar durante 10 años. Ya así sería una nueva institución adscrita al Ministerio de Economía, la DGYAT. Entonces, para fiscalizar y supervisar lo relacionado a este ámbito comercial. Ustedes saben que no es un secreto para nadie que aquí, en este país, señores, se juega de aduro. Aquí hay muchas bancas, muchos juegos de azar, a veces juego por ahí ilegal y eso, y mucho de lo que le da el permiso el Ministerio de Hacienda. O sea que ya el país no aguanta unos juegos más aquí, de verdad que sí. Buenas tardes, el equipo.
3: Sí, buenas.
0: Sí, adelante, ¿con quién hablamos?
3: Sí, pero Rubén de Juan López. Pero es que eso que hay ahí, ¿qué es lo que van a inaugurar? Si ahí lo que está es un solar en la Inver con Duarte.
0: No. Es en la edificación donde funcionaba un negocio de pizza. No sé si ustedes recuerdan.
3: Ah, ok.
0: Sí.
3: Porque ahí
0: sí.
3: Yo lo que veo es un solar.
0: Sí, efectivamente, porque en las cuatro esquinas hay un colegio en una esquina, hay un solar en otro, está el liceo y está eso, que era el local de donde vendían pizza.
3: Sí, ok.
0: Sí. No, ya usted sabe, sí, para que tengan esa idea, sí, porque... yo mismo pensé una vez que era ahí en que lo iban a hacer, pero fue que esa parte ahí, no sé si se alquiló, se compró ya totalmente el gobierno, y ahí que va a funcionar la oficina del Intran, donde usted podrá sacar su licencia, renovar su licencia y todo eso, así que ya ustedes saben, así. Señores, quiero recordar, aquí llamó un oyente ahí en el barrio Villa Estela, ya por si no recuerdan, llamó pidiendo una sillita, unos banquitos ahí en un parquecito que hay en Villa Estela. Atención, ayuntamiento, me parece que el ayuntamiento que tiene que ver con eso, para que le dé una manita ahí. Si no han puesto la sillita, el amigo oyente puede llamar para que, ¿verdad?, está recordándoselo, porque ellos quieren, se sientan ahí de tardecita a contar sus historias, a contar sus cuentos. Mire, esta mañana estaba yo en una casa chequeando algo y encima de la mesa habían unos, ¿cómo le llaman a esto? Unas semillas amarillas que uno comía cuando... Que eso era lo que uno comía. Caramba, se me fue el nombre en el aire, pero eso es parte del proceso de los años. Una cosita amarilla que uno se comía cuando ibas a la escuela, carrumbo a la escuela, que le decían a uno... Y uno era con eso que uno se desayunaba. Yo recordé mi infancia con eso. O sea, de verdad que... unas semillitas amarillas que parecía eso, parecían unos ovitos, ciruela, ahora recordé, ciruela le decían, una amarilla, una cosita pequeña amarilla, y uno se comía unas cuantas de esas y aguantaba hasta el mediodía a ver si llegaba algo o si aparecía algo en la casa, porque hoy en día ya gracias a Dios y a los diferentes gobiernos ya se está comiendo mejor. Ya en las escuelas dan merienda, dan desayuno y dan comida, pero antes no. Antes era, señores, lo que apareciera, pero esas eran otros años. Qué bueno que ya no tienen que pasar eso, ya estamos, está todo más moderno y más. 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Será mañana que estaremos aquí con el equipo de la tarde con más informaciones, más música y más llamadas de los oyentes, que son los dueños del programa. Se me cuidan.

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0: iniciando a las 8 de la mañana y culminando a las 5 de la tarde. Can Gordo Navideño, viernes 25 de diciembre, 8 de la mañana iniciando.
1: Porque tú lo mencionaste.
0: Recordando también que este es el cafecito de la tarde. Gracias, como siempre.
1: Que yo conocí en Aruba.
0: 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Al senador Carlos Gómez, el que siempre está presente, el que está moviendo la tecla en Moca. Gracias al ayuntamiento.

especial como todos los días. Él es Yoveras, el hombre de tu vida. El tema se llama Aunque sea un café. Marianelis.

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Hey, señores, como siempre, bienvenidos sean una vez más a esto que es la esquina 99. Felipe Pérez, la Gacela, hoy otra vez estoy aquí por Isaías Pérez, quien es el patrón de la esquina 99. Señores, y en la esquina se está comentando y se está diciendo.

está aumentando el caudal, saque sus jaguares de ahí. Que esos jaguares no hacen nada ahí, pues se lo va a llevar el río si lo deja ahí. Entonces ya cuando usted va a lo último, entonces usted sale corriendo. Usted cuida su casita ahí hasta que no pueda más. Entonces sale corriendo y olvídese de su casa. Que usted la fabricó y puede fabricar otra. Pero si usted se fue en esa corriente del río, a usted no lo va a fabricar nadie de nuevo. Así es que ya lo saben, vamos a cuidarse, vamos a protegerse porque la vida es una sola.

Keiko Fujimori en Perú. En Perú, perdón. Harto de presenciar asaltos en Copacabana, William Correa creó un grupo de voluntarios para patrullar las calles de Río de Janeiro y denunciar robos en redes sociales. Sueña con que Brasil copie el modelo del presidente salvadoreño Nayib Bukele contra el crimen. Bueno, yo estoy

0: esos asaltos, esos robos. Y en Haití hace rato que debieran haber buscado buques. Vamos arriba, quédense ahí, que todavía esto apenas comienza.
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Señores, seguimos aquí en esto que es la esquina 99. Hay una esquina por ahí que se está comentando lo que hizo el Congreso Nacional, que convierte en ley proyecto para prohibir nuevos juegos de azar durante 10 años. Yo lo veo bien, yo no sé usted, pero yo lo veo bien. Caramba, porque aquí hay demasiados juegos. Juego de la maquinita, juego de la lotería, juego de 18 loterías diferentes. Bueno, ya dice que la DGJA, ahí mismo dice, sería una nueva.

principales limitaciones que establecería esta legislación es la colocación de un plazo para evitar la creación de nuevos establecimientos de este tipo. No más bancas durante 10 años, bancas nuevas, las que están ya están. Uno de los artículos especifica que ninguna persona que esté

vean, porque de verdad que están desorganizados. Y entonces vamos dentro de 10 años a darle participación a otras personas, porque de verdad aquí hay muchas, pero muchos juegos de azar en la República Dominicana.

lo que se está comentando en esta esquina, pero dice que hay unas declaraciones de Castaño Guzmán, fue presidente de la Junta Central Electoral, considera que ningún partido político minoritario debe ser eliminado, pero por Dios, pero por Dios. Las declaraciones de Castaño Guzmán se producen cuando el Tribunal Superior Electoral se discute una resolución que busca eliminar las organizaciones políticas que no alcanzaron el 1% de las votaciones en el 2024. De acuerdo, hay que eliminarla, porque si usted no logró en 4 años conseguir un 1%, óigame, usted lo que está buscando es cuarto ahí. Vamos a tratar de ver cómo eso desaparece. El expresidente de la Junta Central Electoral, Julio César Castaño Guzmán, expresó que la supresión de las entidades políticas minoritarias, no estamos hablando de minoritaria, estamos hablando de los ventorrillitos chiquiticos que no sacaron ni siquiera un 1. El que sacó un 2, un 3, un 5, todavía lo dejamos. Esos son los minoritarios. Él dice que afectaría la democracia de la sociedad dominicana. ¿Pero quién dijo eso, Dios mío? Las declaraciones de Castaño Guzmán se producen.

hay que eliminarlo. El que no llegó a un 1% no es un ventorrillito. Ya eso es un vende frío frío ahí. Así es que vamos a ver qué se hace sobre eso, pero hay que eliminarlo. Yo estoy de acuerdo con eso. Vamos arriba, volvemos en breve. Esto es La Esquina 99. Importante.

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Bueno, señores, ya en la parte final hay una esquina que se está comentando que aunque llueva, República Dominicana está bajo el impacto del fenómeno El Niño. Así lo explica el geólogo Osiris de León, quien dice que las lluvias son un alivio, pero hay que racionar el uso de agua. República Dominicana está bajo los efectos de vaguada que provoca lluvias en distintas regiones, pero esto no significa que el territorio está al margen del

0: Inició Alcán Gordo Navideño con muchos, muchos premios este año. Yo vuelvo mañana a las 3 de la tarde, primero con el cafecito y después con la esquina 99. En breve, Manuel de Jesús Mireles, quédate ahí con Radio Ideal. No te muevas.
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0: tipo de amor se llama este tema de la superestrella Fran Reyes. 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

0: el país, del mundo, finaliza desde Radio Ideal. Grandes éxitos de la tarde y el día de hoy, los numeritos de los astros, el 1, el 10 y el 100. Quédate con Radio Ideal. Yo soy Emmanuel Mireles. En breve, yo sigo contigo en la hora del príncipe Fran Reyes. Dios les bendiga a todos y recuerda, la vida es un segundo.
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para Ingrid Durán Castillo, también para Emanuel, para César y todos los demás que están por ahí, un saludo especial.

0: Naína de mi parte. Y saludo también para la José Méndez allá en Estancia Nueva. E Inés Cala, Quisqueya. Gracias.
1: Ok, ahí estaba la Chori Canela. ¿Y qué tema es que ella me está solicitando aquí?
0: Bueno, mire, yo quiero una canción que me pongas, que dice de Fran Reyes. Tú tenías 15 años cuando yo te conocí.
1: Ok, eso viene ahora, Chori. Estamos llevándoles la hora del príncipe Fran Reyes desde Radio Ideal, amargando el país. Ay, chichi, oye lo que llega ahí. Esto es palo y palo, palo y palo.

0: país. ¡Ay, Chichi! Esta es la hora del Príncipe Frank Reyes, uno de los colegas locutores más destacados que tiene esta provincia. Está con nosotros Freddy Ramos. Adelante.
1: Hey, buenas tardes a todos los oyentes de la hora del Príncipe Frank Reyes. Les saluda Freddy Ramos en sintonía con Emmanuel Vireles, con esos palos del Príncipe. Sigan ahí con la hora de Frank Reyes.
0: Ok, Freddy Ramos, estamos llevándoles la hora del Príncipe Frank Reyes. Ahora está libre el 809-578-2730. Ingrid está en sintonía con nosotros. Dios mío, ahí me manda ella un video. Bueno, amigos, vamos a enviar saludos para Rafaelito Medicina en sintonía con nosotros. También doña Marilis. Freddy Ramos, oye, qué palo musical este, pero nos vamos con esta llamadita. Buenas tardes. Se fue la llamadita del 809-578-2730. Esto es lo nuevecito del Príncipe Frank Reyes.

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siente uno con tanto éxito detrás de éxito, éxito, éxito. Tremendo el príncipe Fran Reyes. Vamos a enviar saludos para Tania, también para Luis Francisco en La Vega. Me dice Emanuel. Llegamos al país hoy y ya estamos en 5 días contigo. Así que para ellos un saludo especial. Andaban para Colombia, para Medellín. ¿Cuántos tours, señores, en Medellín, Colombia? Saludos para nuestro amigo José Manuel Camacho, allá en Estados Unidos, Marco García, a Roberto Núñez y a esposa, también a Giovanni y a doña Carmen en las Uvas, Marco García, DJ Negro, también un saludo especial a la colega Génesis. Esta es Radio Ideal, amargando el país. ¡Ay, chichi, licenciada!

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0: estamos amargando el país en la hora del príncipe Fran Reyes con mi locutor favorito Emmanuel Mireles por Radio Ideal, la grandota del Cibao. ¡Ay, chichi!
1: Saludos para Fátima, también para José Luis, que están en sintonía con nosotros. La gente de Fantino Cotuí, 809-578-2730. La gente de La Placita, allá en Fantino Cotuí, que están en sintonía. Buenas tardes.
2: Buenas tardes, Manuel Mireles. ¿Cómo está usted, mi querido?
1: ¿Está lloviendo por ahí?
2: Está nublado para acá, sí. Está como por caer una llovizna hoy.
1: Sí, ¿cómo están los rincones de Villatrina?
2: Ah, está muy bien, muy agradable la temperatura. Déjame saludar a Freddy Ramos, el hombre de los sábados.
1: Ah, Freddy Ramos, ese es mi hermano.
2: Sí. Y saludo a Marianely Ramos, a Carmen Martínez, a la Chanclete, a todos los oyentes. Me va a complacer con la bachata nueva.
1: Y a Juan Ramos, saludo al padre de Freddy, mi amigo.
2: Y a Juan Ramos, saludo para él. Complácame con la bachata nueva, porque me la repito, la bachata muy buena, la nueva de Francés.
1: Ah, ok, prototipo de amor, eso viene por ahí.
2: Prototipo de amor, ya te sabes, siempre en sintonía, mi querido.
1: Ok, hermanito, esta es la hora del príncipe Fran Reyes. Amargando el país con limón y sal. ¡Ay, chichi! ¡Óyelo ahí! El príncipe Fran Reyes.

0: Saludos para toda nuestra gente en Monterrico, Santiago, en sintonía. También a nuestra gente de Villa Tapia, Reina, Reina Disla y Jacqueline. También a Berto, Juan Andrés, hermano. Amargando el país con el mejor, el número uno. El príncipe Fran Reyes. Ay, Chichi.
1: Príncipe otra vez.
0: Radio Ideal, la grandota del Cibao. Y el número uno, Fran Reyes, de la hora del príncipe.

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1: Amargando al país. ¡Ay, chichi!

0: Saludos para Janet Santos, también para nuestro amigo Marino Taveras, allá en Quebrada Honda, y a su familia.
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0: Estamos llevándoles el programa de mayor audiencia aquí y allá, La Hora del Príncipe, Fran Reyes. Buenas tardes.
2: Para darle las gracias por la canción de No Te Olvides de Mí, pero esa canción que acaba de pasar, oh my God.
0: No, son todos buenos, Fran Reyes, no hay clavo, ahí hay palo y palo.
2: No. Y buen locutor, ¿cómo colocarla?
0: Gracias. ¿Quién me habla?
2: Esto aquí en Monterrico.
0: ¿Su nombre?
2: Eunice Taveras.
0: Eunice Taveras, un placer, Eunice.
2: Lo estoy disfrutando a todo dar.
0: Ok, bendiciones. Saludos para la Chori Canela también, que está todo volumen ahí, y a doña Hilda Castillo. Esta es la hora del príncipe Fran Reyes. Aquí no hay clavos, aquí hay palos. ¿Cómo sanar una herida? Ay, ay, ay. No hay para nadie.

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Lo escucho todos los días por Radio Ideal, la grandota del Cibao, con mi locutor favorito, Emmanuel Mireles. Que quede claro.

0: Amigos oyentes del país, del mundo, finaliza desde Radio Ideal la hora del príncipe Fran Reyes. En breve, Carlos Brito, en el remeneo de la tarde. Dios Todopoderoso les bendiga a cada uno de ustedes. En breve, quédate con el remeneo. Bendiciones. Y recuerda que la vida es un segundo.
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1: Sonando Jacqueline Esteves, este tema se titula Te lo dejo. El compositor es un servidor, Carlos Brito, con los arreglos de David Landestoy. Para limpiar oídos, música de calidad en el remeneo de la tarde, en vivo.

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8: Miren, estoy saludando en el barrio Nuevo Puerto Rico, aquí en la ciudad de Moca, a Elizabeth y toda su familia que están en sintonía con nosotros con el remeneo de la tarde. También el productor, artista, cantante Ken Álvarez está con nosotros vía la radio y nosotros estamos súper contentos porque tiene un gran evento en De La Finca Ranch. Este programa está apoyando el talento de nuestro pueblo. Así que les saludo para mi hermanito Ken Álvarez en sintonía con nosotros y usted atento porque la publicidad de este gran evento estará desde hoy aquí hasta el día del evento que será en De La Finca Ranch. Atentos, Ken Álvarez, artista de nuestro pueblo.

Miren, señores, de entrada, miren, Salud Pública ordena el cierre de la cafetería Lidia, aquí en Moca, tras denuncia de presunta contaminación. La Dirección Provincial de Salud Pública dispuso oficialmente el cierre de la cafetería Lidia, luego de que la joven Maribel Camacho denunciara públicamente que había consumido un café que, según su testimonio, presuntamente contenía heces fecales de ratón. Así andamos.

0: del pueblo de Moca es emblemática y vamos a esperar las investigaciones. Lamentamos mucho esto porque hay un cariño y una admiración a Lidia, a todo el equipo de esta emblemática cafetería de los mocanos. Miren, a raíz de la denuncia, las autoridades sanitarias se trasladaron hasta el establecimiento para realizar una inspección con el objetivo de verificar las condiciones higiénicas y sanitarias del lugar. Durante la intervención fueron detectadas irregularidades sanitarias y además se constató que el establecimiento se encontraba operando con el permiso sanitario vencido. Ante los hallazgos, Salud Pública procedió a disponer el cierre del negocio como una medida de control sanitario. Es una lástima que la cafetería emblemática de Moca, la cafetería Lidia, sea cerrada por las autoridades de salud pública tras denuncia de presunta contaminación. Así andamos. Este es el remeneo. Bueno, la gente está a través del 578-2730. Hola, buenas. Ese remeneo, buenas tardes.
1: Sí, buenas tardes, Carlos. Víctor Mata, de este lado. Carlos.
0: Víctor, adelante, hermano.
1: De verdad, primero te felicitaba recientemente que nos juntamos en el ayuntamiento.
0: Sí, sí.
1: Y te felicitaba realmente por ese tremendo tema que tú lanzaste. Creo que si el premio, los soberanos, se le dieran a la gente que deben dárselo, yo creo que Carlos Brito, el mocano, debiera estar ahí.
0: Amén.
1: Sí, pero por otro lado, Carlos, mira, el asunto de la cafetería Lidia, yo creo que ha sorprendido a la provincia de Payá.
0: Sí, sí, definitivamente.
1: Sin lugar a dudas. Ha sorprendido la provincia para allá, porque imagínate, una de las de la cafetería más famosa, te podría decir,
0: sin emblemática duda,
1: de nuestro pueblo, de la provincia de para allá, y suceder eso en la tarde de hoy, pienso que le ha dado duro a lo que es la provincia para allá, en ese sentido. Pero Carlos, yo estoy llamando porque tú sabes que hay un tema, lo que son la banca de apuestas. La banca de apuestas, por ejemplo, en sitios como en sitios de educación, hay muchos sitios que la banca no ya con la ley del Senado, que fue recientemente ahora, que prohíbe eso. Pero yo quiero decirte algo a ti. Mira, en la misma puerta del Liceo de Moca, ahí tenemos una banca, tenemos una banca, lo que en el mismo frente del cuartel de la policía, y en muchísimos sitios de educación, por ejemplo aquí en Moca, yo creo que hay banca de apuestas, y pienso que el gobierno debe tomar medidas sobre ese tema, porque no es posible que dentro de casi 20 de un liceo de educación haya una banca de apuestas. Así que Carlos, gracias por esta oportunidad que tú me das, y sigue para adelante, que tú eres de los buenos mocanos, de los artistas mocanos, y no solamente mocanos, sino del país. Así que felicidades y bendiciones para ti.
0: Gracias, Víctor Mata, con nosotros, un gran amigo, siempre con denuncias importantes para nuestro pueblo. El abrazo para Víctor Mata, parte muy, muy especial de este programa El Remeneo de la Tarde en Vivo. 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Miren, estoy saludando a los muchachos de Villatrina que están en sintonía con nosotros, a Michael, a Samuel, Joel, a todos, el abrazo desde la comunidad de Villatrina. Me gusta dirigirme. A partir de ahora vamos a dedicarle un programa especial siempre a uno de esos lugares hermosos de nuestra provincia Espaillat. Y hoy arrancamos con una comunidad que yo quiero mucho, a mi gente de Villatrina. El saludo especial a toda mi gente de Villatrina desde el remeneo de la tarde con Carlos Brito. Qué chulo es coger para Villatrina y sentarse a coger fresco ahí en el parque. Ay, ay, ay, ay, ay. Me encanta. Él es Roberto Pérez. Este tema se titula Se nos fue el amor. El compositor es un servidor, Carlos Brito. Tiene los arreglos de Víctor Wild. Canta la voz inolvidable de Ruby Pérez.

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5: Un gran evento que será por todo lo alto con este gran artista de la ciudad de Moca, de toda la provincia, mi querido hermanito Ken Álvarez, que usted tiene que estar ahí en De La Finca Ranch en este gran evento. 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
0: Bueno, definitivamente la noticia que tiene a todo el mundo hoy es el cierre de salud pública a la cafetería Lidia en la ciudad de Moca. Esto porque hubo una joven que hizo una denuncia y las autoridades y la Dirección Provincial de Salud Pública dispusieron oficialmente el cierre de la cafetería Lidia luego de que la joven Maribel Camacho, quien aseguró haber consumido un café presuntamente contaminado con heces de ratón. Y tras la denuncia, las autoridades realizaron una inspección al establecimiento donde detectaron irregularidades sanitarias. Además, se constató que el negocio se encontraba operando con el permiso sanitario vencido. Bueno, así andamos. Esta cafetería es un símbolo de los mocanos, la cafetería Lidia. Y ojalá y todo se resuelva, porque se están hablando muchas cosas en las redes sociales y a veces hay que tener pendiente, ¿no?, a los demás. Miren, otra cosa que es un escándalo, las señales de tránsito que han puesto cerca de la iglesia, que indican los horarios en que está prohibido estacionarse en forma de un plan piloto para mejorar la circulación durante la entrada y salida de los estudiantes de los colegios cercanos, pues esto a muchos le han considerado que le restan belleza a este emblemático monumento de Moca. Estoy refiriéndome a el templo de la iglesia Corazón de Jesús. Y a muchos le molestan las señales de tránsito que han sido colocadas en el entorno del templo, al considerar que esto le resta belleza a este emblemático monumento. Y a mi entender, es verdad, porque ese viaje de letrero ahí, yo no sé. Pero si esta es la mejor manera de resolver un problema que es un caos también, pues bueno. Bueno, miren, yo pienso que eso debe resolverse. Pienso yo. Este es el remeneo de la tarde. Doy entrada a Ricardo Armando López con las cortitas en el remeneo. Adelante, Ricardo.
10: Bien. Bien y bien. Hay que cumplir la ley y punto. Gracias, Muchas gracias, Carlos Brito. Cortitas con remeneo, comunicación creíble en línea recta y sin titubeo. Ricardo en el aire, no se mueva. ¡Ah! Carlos, Costa Lama conmigo hoy. Canal 58, 9 de la noche. Con una buena acción se engrandece la patria. Medio Ambiente realizó jornada de limpieza. Vuelvo con más. 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Está Beltrán Taveras en sintonía con nosotros, gracias. 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La limpieza se realizó en la desembocadura del río Jova. Por ser Día Internacional de la Preservación de la Capa de Ozono. Capa de ozono es la capa natural que cubre la tierra de los rayos del sol. Información correcta y completa. 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El objetivo de esta actividad es de contribuir a la protección de este importante ecosistema costero. En esta actividad participó Brigada de Coramoca, orientada por su director general, Reinaldo Méndez. A Sandy, no se le va una. 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Ayuntamiento Canca La Reina, Víctor Beretón, gestión transparente. La Reina dice Víctor 4 más. Ayuntamiento Municipal, Guarocuya Cabral, alcalde 24-7. Honestidad probada. Tremenda palabras de Guarocuya hoy en el PDP. Se la trae. Fellito Gutiérrez del equipo élite de Carolina. 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Finalmente, la jornada formó parte de las acciones de educación, sensibilización y protección ambiental que se desarrolla en la provincia de Espaillat, promoviendo la participación institucional y comunitaria. Destacar, esta actividad se realizó bajo la sombrilla de Delio Ferreiras, director provincial de Medio Ambiente y Recursos Naturales en España. Soy Ricardo y vuelvo con Carlos Brito.
0: Con Ricardo ponemos el punto final al remeneo de la tarde. Soy Carlos Brito, miembro del Círculo de Locutores Dominicanos Filial Moca Espaillat, al pie del cañón. Hemos presentado el remeneo de la tarde del Grupo de Comunicación Danilo Almanzar en vivo. Dios le bendiga a todos. Y lo que viene bueno calentando la noche con los biberones. Bendiciones.
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0: noches, país. Buenas noches a toda la República Dominicana. Inicia ya el number one, el verdadero toque de queda, calentando la noche con los biberones, los que están de boca en boca como el bolón. Así que bendiciones para todos los comunicadores y todos los amigos oyentes que día tras día están conectados en estos 99.5 de Radio Ideal. Buenas noches, Norberto García.
1: Así es, Chitoqui, placer inmenso estar en este su programa predilecto, calentando las noches con los biberones, el programa de mayor influencia de la radio local.
0: Ya lo sabe.
1: Wilfrido.
2: Ay, sí, buenas noches a todos los oyentes que ya están en sintonía con el número uno, el toque de queda, calentando la noche con los biberones, dame un cafecito ahí con cacadilla de
0: Santa. Calientico, calientico, señores. Cierran, o mejor dicho, Salud Pública en la tarde de hoy cerró la cafetería o la famosa cafetería de Lidia Cafetería. Eso es una marca de esta ciudad de Moca.

0: primera vez que este negocio se ve involucrado en un escándalo de esta categoría. En ningún tipo de escándalo tenía la cafetería Lidia hasta el momento, pero humanamente, ¿verdad? Cualquiera puede, podría darse un error humanamente, pero esta muchacha de inmediato se va a las redes sociales personales y publica un video acusando este negocio. Salud Pública, que llega, dice a los medios que de inmediato abordaron un abogado ahí, de que supuestamente tenía hasta permiso vencido. Y la pregunta que yo me hago, ¿y a quién diablo es que supervisa Salud Pública? ¿A qué diablo? ¿A cuál es el negocio del diablo? Y escúcheme la palabra, señores. Escúcheme, que es que a veces yo me incomodo y se me sube el azúcar. Y es que no entiendo. Entonces, ¿a cuál es el negocio que ellos supervisan a diario? ¿A cuál es el negocio es que ellos van, regularizan las situaciones que se dan? Un negocio supuestamente con un permiso vencido. Pero no solamente eso, ¿qué me llamó más a la atención? Quien lo representa, el abogado que está, dice que supuestamente la joven había consumido un café que tenía esa cosita que parece pasa, ¿verdad? ¿Cómo tú me vas a decir supuestamente y tú estás cerrando un negocio? Porque se supone que tú tienes una prueba contundente Salud Pública tiene una prueba contundente y por eso están cerrando ese negocio. Porque
1: ese negocio se vendió ahí. Lo que ella consumió era cierto, como ella lo denunció.
0: Pero claro,
1: tú tienes que tener la prueba mil por mil.
0: No, claro. No se puede cerrar a la ligera o a los estúpidos, y escúcheme la palabra. Porque tiene que tener un manejo. Atención, Salud Pública, para hacer un daño de esta índole, ustedes tienen que estar seguros de las cosas que están haciendo. ¿Tienen la potestad? Claro que sí. Pero valga la redundancia, esto es de estúpido decirle a los medios que supuestamente usted es quien representa a Salud Pública y usted tiene que estar seguro de lo que usted está diciendo y que lo que consumió la joven es lo que ella dijo en sus redes. Es lo que yo entiendo. Y yo no estoy defendiendo la cafetería Lidia. Claro que no. No me importa.
1: Lo que pasa es que no se puede dejar laguna en la investigación. En lo que usted está haciendo no puede dejar duda para que la gente diga, pero ven acá, ¿cómo que supuestamente esto es así o no era así?
0: Pero eso
1: ¿por qué
0: no,
1: cierran?
0: Eso no luce a nosotros como medio de decir supuestamente. Pero claro. Usted es una de las autoridades, le voy a poner la S, autoridades.
1: Y que está cerrando un negocio.
0: Exactamente, o le está haciendo daño a un negocio, usted tiene que estar seguro. Y yo, vaya la redundancia, no me importa si cierran, que lo cierren permanente, no me importa. Porque si se está, por ejemplo, si el negocio no cumple con las cualidades y el protocolo de sanidad, que lo cierren permanente, no me importa. Pero sí me duele que le hagan daño a negocio así por así. Hay que tener cuidado con eso. Entonces, disculpa, un permiso vencido. ¿Y a quién diablo que ellos supervisan entonces? ¿A quién es que supervisan? La gente de Salud Pública. ¿A quién diablo es?
1: Ahí es que se puede ver la ineficiencia que hay en estos organismos, porque ¿cómo va a ser un negocio de esa magnitud? 3 meses con un permiso vencido. Los otros negocios que hay en la periferia, ¿cómo estarán? ¿Estarán en la misma situación? ¿Estarán legal? ¿Qué están haciendo?
0: Dirán los viejos, peor.
2: Peor. Mire, señores, la cafetería Lidia, que es una institución en el municipio de Moca, en el área, vamos a decir, comercial, porque es un comercio, fue fundada en el en el 1988, 38 años. Es la primera vez que se ve envuelta en un escándalo de esta magnitud, pero al decir de Maribel Camacho, que fue la joven que hizo la denuncia, esta fue y se hizo los análisis,
0: sí,
2: y se examinó también ella en un centro de salud privado aquí, y fue así, supuestamente se confirmó.
0: Porque a nosotros sí nos compete decir supuestamente, pero no quien representa Salud Pública.
2: Correcto. Supuestamente se confirmó que en el estudio que se hizo eran heces fecales. Ahora bien, atención, Salud Pública. Ustedes como institución que tienen que velar por el bienestar de la salud

0: del pueblo dominicano, en el caso especial de Moca.
1: Sí.
0: Y de la provincia de Payá, porque a ustedes les corresponde Moca y la provincia de Payá. Entonces, no se queden solamente ahora con ese caso. Porque recuerden que recientemente, hace quizás 2-3 semanas, aquí se cerró un laboratorio de sangre también.
1: Sí, claro, claro.
0: Entonces, pero aquí hay negocio, específicamente picapollo.
1: Sí, sí. ¡Ay! Exacto. Esa comida rápida, ¡ay!
0: Específicamente
1: esos pollos horneados, ¡ay, ay, ay!
0: Entonces, miren, que en una buena parte de ellos hay haitianos.
1: Pero esos son los que hay mejor sazón, el haitiano, no hay veto, que no sé cómo lo hacen.
0: No, pero también deben iniciar un proceso de supervisión también de eso. Porque yo he visto ratones.
1: Ay.
0: En los alrededores de esos picapollos.
1: Ay.
0: Podría ser porque entonces ahí hay un graserío.
1: Sí, claro.
0: Y tiran huesitos la gente y cosas.
1: Ay, ay, ay.
0: Pero esperemos pues entonces,
1: sí,
0: que Salud Pública profundice sobre este caso.
1: Si usted quiere ver ratones jugando vitilla, usted coge la calle Colón y cuando va a ser esquina con Duarte, usted se agrega a una pared que hay ahí y se pone así.
2: ¿Eh?
1: Y se pone así, a ver. Hay una cocina por ahí. Y usted va a ver que los ratones jugando
2: vitilla.
1: Y otra tú lo vas a estar carateando.
0: No, esos ratones se cuadran feo, pero batean duro.
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1: Buenas noches.
4: Buenas noches.
1: Buenas noches. Esa es María Antonia.
0: La amiga de Valde.
1: Mira, la madre de Valde. Llámate a la antigua mañana, María Antonia.
4: Oye, solo contigo.
1: Dale.
4: Yo matan haitiano aquí en picapollo y naimita. Son unos pollos malísimos. Me está poniendo de barriga la noche con un picapollo.
1: Ay.
4: Yo soy una naimita los casos haitianos.
1: Ay, que hay un picapollo en naimita.
4: Ay, sí, los haitianos. Los ponen que...
1: poner María Antonia, el chofán es que bueno.
0: Ese sazón es buenísimo.
1: Los haitianos trabajan bien. Ahí no me desacredite el picapollo de mi amigo allá en la naimita. Que yo voy y compro allá, por favor, María Antonia. Ay, ay, ay, ay, ay, ay, pero nada, esto calentando la noche con los biberones y gracias al super senador Carlos Gómez, un antes y un después en la senaduría de España, porque está Carlos Gómez, nuestro senador, al ayuntamiento de este municipio de Moca, que trabaja siempre por un mejor desarrollo. 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
1: Vámonos, Norberto, de inmediato con el comentario.
0: Miren, señores.
1: Dale ahí.
0: Estados Unidos acaba de publicar un listado de los 23 países por donde se transita mayor cantidad o se produce la sustancia ilícita de la droga. Y entre esos países coloca a la República Dominicana. Esos países son Afganistán, Bahamas, Belice, Bolivia, China, Colombia, Costa Rica, Ecuador, Salvador, Haití, Honduras, India, Jamaica, México, Nicaragua, Pakistán, Panamá, Perú y República Dominicana. Por suerte, que ellos ahí también aclaran que eso no indica de que estos países no están combatiendo el crimen. Porque si hay un país que ha dado muestra de estar combatiendo la drogadicción o el traslado de drogas, es la República Dominicana, porque por eso han extraditado un sinnúmero de personalidades ligados a este mal. Y por eso también, según el informe de la DNCD, han sometido a la acción de la justicia a más de 145 mil dominicanos por este problema. Entonces, el país se ve afectado ahora con esta imagen negativa a nivel mundial. Por lo que los Estados Unidos solamente velan por sus intereses. Velan por sus intereses. Mientras a los Estados Unidos le impone una serie de medidas a la República Dominicana y otros países como el escudo de las Américas, es precisamente por eso la droga.
1: Sí, sí.
0: Es precisamente por la droga. Pero ese es el pago que no hacen los Estados Unidos. Ingrato.
1: No, y fíjate algo, Norberto. Ciertamente que si la pasan, esto es un puente, ¿quién recibe? Porque tiene que ver alguien quien recibe. Y nunca sale a la luz quién es que recibe esa sustancia para allá. Pero nada, así es que vamos nomás. Vámonos a un corte comercial, no se muevan porque retornamos en un minuto.
2: ¡Ay, ay, ay! ¡Qué caliente, biberones!

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3: Continuamos con el desarrollo de este espacio, diría Robinson Durán. Un abrazo donde quiera que se encuentre, ese mío personal. Señores,
4: ese amigo mío personal también.
3: Claro, Norberto mencionaba, ¿verdad?, el asunto de Estados Unidos y lo que se da. Pero ayer me mandaron unas imágenes del consulado dominicano en Estados Unidos, en Nueva York. Señores, eso da vergüenza ver los asientos como están. Y chuque tanto que se la da y priven gente. Y esos asientos, eso parece un chiquero. Ahí. Y más en un país desarrollado. Eso debe darnos vergüenza a nosotros los dominicanos, que tener un representante así como Chu, y que eso esté deteriorado.
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3: Buenas noches.
5: Muy buenas noches, ¿cómo están?
3: Bien, adelante.
5: Mi opinión es la siguiente sobre nuestro senador Carlos Gómez. Fue mocano. Tiene conflicto de intereses y su condición de senador de la República es incompatible con la de suplidor del Estado. Hacer negocio de una posición digna queda de constantemente demostrado que tiene otros intereses.
3: No entendí bien la postura de Hirohito. ¿Tú entendiste algo, Norberto?
4: Sí, lo que pasó,
3: es bueno que explique.
4: ¿Era Hirohito?
3: Sí, Hirohito.
4: Parece que Hirohito se refiere hace ya varias semanas, compras y contrataciones, había suministrado un listado de legisladores que tenían algún tipo de relación con compras y contrataciones, sí, del Estado.
3: Sí.
4: Pero la mayoría han aclarado de que no tienen, que no estaban suministrándole al Estado
3: que
4: dominicano.
3: Ellos tienen, porque por ejemplo, yo soy proveedor del Estado, por ejemplo. Entonces, ellos tienen, vamos a decir, esa facultad como dominicanos de venderle al Estado, que por la posición que están ahora mismo,
4: no pueden.
3: En el gobierno, no pueden porque no se les permite, pero ahorita si el gobierno sale o ellos quizás se van a, ¿verdad?, dejan el cargo que tienen, bueno, pueden de inmediato se activa y pueden negociar.
4: Le habilitan el
3: pero déjame decirle a Hirohito que hay un detalle que muchas veces, señor, hay empresarios, ¿verdad?, que están en el gobierno, pero venden un tipo de producto que quizás otro no lo tiene. El mismo senador que tiene empresa, por ejemplo, la empresa farmacéutica, que le puede brindar un servicio bueno al Estado, ok, como se aclaró, que no lo está haciendo, porque no está permitido, se explicó ese asunto. Pero, caramba, a veces la gente opinamos y no sé ni cómo, ni siquiera, porque entonces ni tú ni yo es la única palabra que queda ahí, ni tú ni yo, no, o sea, nadie. Entonces hay un problema con eso.
4: Bien, gracias. Chitoki, cuando tú hablabas del consulado de dominicano en Estados Unidos, que dirige Chu Vázquez, ex ministro de Interior y Policía, en ese consulado, recuerden que hace varios meses se denunció que habían serios problemas porque Chu le había rebajado el sueldo a una gran cantidad de empleados para entonces nombrarlo, y otros que lo pensionaban, pues yo no sabía que el consulado tenía derecho a pensionar. Porque que yo sepa, quien pensiona es el Estado, pero en base a una serie de requisitos. Pero de verdad que las imágenes que tú compartiste con nosotros eran unos asientos que, sí. Óyeme, que si hay par de ratones, ahí pueden vivir tranquilamente en el hoyo de los asientos.
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3: Buenas noches.
6: Buenas noches, Chitoki. ¿Cómo está usted? Esa estrella de lo que yo sueño que siempre siga creciendo. Buenas noches, Norberto.
3: Gracias,
6: buenas,
3: hermano.
6: Noche,
3: gracias,
6: Valdely. Buenas noches, Luis Reyes. Buenas noches a todos. Hasta los dos que se han votado de ahí porque querían coger la política al nombre de ellos. Usted me tiene un saludo para ellos dos. Porque la gallina que está poniendo los huevos, ellos están ahí. Si esa gallina se muere, antes era la gallina y PLD que ellos le daban cuatro palos por la espalda.
3: ¡Ay!
6: Usted me entiende. No, porque hay que hablar claro, usted me entiende. Porque, señores, porque habemos gente con doble cara en la vida, con doble cara, porque hay que hablar claro. Y eso es el problema que yo tengo. Y mañana salgo por Moca y doy la espalda. Digo, como decía un fiscal, no he hecho como que se llamaba ese fiscal. Que decía, yo le echo 30 y voy y me siento al parque de espalda, porque conmigo los tigres no se juegan. Un blanquito, muy serio. Ese era el mejor fiscal que ha pasado por Moca, aparte de Méndez, que fue bueno. Ahí tiene Méndez la historia.
4: Y Ocala Antigua fue bueno también.
6: Sí, vámonos al tema. Pero me topé con un hermano de él, con el dueño de la plaza un día de esto, en el banco, y quiso quitar un tipo de la fila. Y yo le dije, usted lo deja ahí. Yo no sabía que era él, dueño. Y después le vi la cara y lo vi. Pues digo, pero es que tú eres de los antiguos, pero es que tú eres guapo, igual que yo. Dice, yo sé que tú no eres fácil, porque quiso como... Retorcer, si terminamos siendo amigos, pues yo sé que los antiguas son guapos, igual que yo. Óigase, hermano mío. Dale. Yo mañana me voy de espalda, Noive. Óigase, yo te quiero aconsejar, Noive, hagan política. Mira, la lotería no está marchando bien. Hagan política con lo que, pues con la droga no la hagan. Porque aquí los dueños de la droga eran los partidos de ustedes ligados, entre la Fuerza del Pueblo y el PLD. Fueron los dueños del narco del país. Oye, tú te en Coramoca tenían 30 o 40 narcotraficantes de moca metidos. Trabajando y cobrando, tú lo sabes, sométame que le voy a llevar de ellos. Eso es lo que yo tengo, que soy la claridad. Óigase, otra cosa que quiero decirle, hay muchas cosas como reclamarle al gobierno, ni reclamen con carretera y cosas que se estén haciendo en Moca, porque fue que ustedes nada más hicieron una sola cosa, y era porque un solar de 20 millones lo ponían en 50, que fue educación. Lo único que ustedes hicieron fue educación para hacerse rico 30 veces robando a los claros.
3: Bueno,
4: parece ser.
3: Saludo dura, Tony. Saludo para Elizabeth Cabrera y para.
4: No, parece ser que Tony no interpretó el comentario que yo hice. No. Parece ser que no interpretó el comentario que yo hice, porque yo hasta llegué a decir, Tony, de que a la República Dominicana no le cabía eso. Porque habíamos dado muestra de que sí se ha trabajado en contra de la droga. Y hablé de que habían. Apresado más de 145 mil personas. Y hablé también de que la República Dominicana le ha servido a Estados Unidos para combatir la droga. Así que parece que tú no interpretaste el comentario que hice.
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3: Buenas noches.
7: Buenas noches.
3: Adelante.
7: A ese que habló, y Rosa Pilarte y Miguel Gutiérrez de Santiago, son del PLD, son del PRM.
3: ¡Ay! ¿Cómo?
4: No, pero yo no quise politizar el tema, pero ahora, en esta semana...
3: Aprovechar, porque ya...
4: No, lo que pasa es que no quise politizarlo, pero ahora en esta semana extraditaron el director de los comedores económicos provinciales de La Romana. Dirigente del PRM lo extraditaron.
3: Ay, ahora lo sé.
4: Usted lo tenía callado, Alberto.
3: Ahora lo sé.
4: Pero un tapa de lo malo.
3: Lo que pasa es, para que Tony vea que yo no quise politizar el tema.
4: Bueno. ¡Oh! Tapa.
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3: Buenas noches.
5: Buenas noches. Lo siguiente. Claro. ¿Cuánto? Si, vaya a ver si usted tiene una computadora cuántica de la que viaja, la que usan la, para la NASA, porque son muchos narcos, muchos narcos. Y oigan lo siguiente.
8: Pero está cayendo en este gobierno para que se vea.
5: Dominicana quedó como certificada con país de tránsito y de elaboración de droga. Y Venezuela descertificada, que era falso y mentira. Todo lo que se dijo y todo lo que se hizo. O sea, que la moral de Venezuela está 100 veces o 1000 veces más alta que la República Dominicana en cuanto a tráfico de droga. Muchas gracias.
4: Bueno, sigue la gente opinando. Bueno,
3: no voy a decir nada porque después dice que uno está opinando mucho.
8: No, Teddy ahí.
4: Pero ya van como 21 extraditados.
3: Lo que pasa es que en este gobierno se está trabajando contra el narcotráfico.
4: Lo que pasa es que con el apoyo. Pero eso que tú dices.
8: Se empezaron a sacar
4: Déjate de eso. Espérate, Wilfrido, que lamentablemente.
3: El PLD no caían presos.
4: No, pero espérense.
3: Buenas noches.
4: Lamentablemente, lo que han extraditado en su inmensa mayoría son dirigentes del PRM.
8: Buenas noches.
9: Buenas noches.
8: Adelante.
9: ¿Cómo tú estás?
8: Ellos vendían el PLD. Buenas noches.
9: Sí, buenas noches.
8: Adelante.
9: Lo que pasa es que los paisitos como estos.
8: Ay.
9: Que se hacen alianzas electorales.
8: Ay. Sí. Dale.
3: No escucha.
8: No, se fue.
4: Que vuelve y llame. Que vuelve y llame.
3: Vuelve y llame porque iba a decir algo muy importante. Los paisitos como este que hacen alianza. Y ahí se quedó. Tírala, no importa, no coja miedo. Que este es el único programa que no cuarteamos libertad de expresión. Buenas noches.
9: Buenas noches.
8: Dale ahí.
9: Yo no le cojo miedo a nadie.
8: O dale.
9: Mira, lo que pasa es que en estos países, como República Dominicana, que se hacen alianzas electorales,
8: Lo
9: que van a perder es que son corruptos.
8: Ay.
9: Tratan de buscar combinaciones con el que va a ganar. Bueno. Y los partidos para ganar no justifican eso. Porque mira, aquí hay muchos PLDistas en el gobierno que están haciendo cosas incorrectas, igual como los que son PRMistas y reformistas y todo. Es una sociedad podrida que nosotros tenemos. Y hay locutores también.
8: Yo me voy a quedar callado
9: mejor.
8: Sigue. ¿Tiene miedo?
3: Tírala.
9: No, que se hicieron multimillonarios en el PLD.
8: Y ahora quieren
9: ser santos.
8: Que ahora tan flaco.
9: No, que se quieren hacer los pendejos.
8: Ay, Alberto.
9: Nosotros no conocemos todo el mundo aquí.
8: Bueno.
9: ¿Oíste? Y van a paso en todos los gobiernos. ¿Oíste?
8: Y ellos ahora también.
9: Que apunten para otro lado.
8: Bueno.
9: ¿Oíste? Que apunten para otro lado. Que por ahí que nos cojan. No tiene calidad moral para atacar el gobierno por ahí.
8: Ay.
9: Muchas gracias.
8: Ay, no,
4: bueno, pues.
8: Tiro una dura ahí.
4: Que le diga a José Ignacio Paliza que tuvo que dirigirse al país por la presión que puso Estados Unidos, que se dirigió al país admitiendo que en el PRM hay personas ligadas al narcotráfico, pero aún más lejos. El director de la DIDA, Elías Báez, también dijo que en el PRM hay dirigentes ligados al narcotráfico. Pero no es culpa mía de que hayan extraditado diputados, asesores de la presidencia, directores distritales, regidores, cónsul.
3: Déjalo ahí.
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8: Adelante.
10: Buenas noches.
8: Ay, Dios.
3: Pero llámate a la antigua.
10: Mira, buena gente.
3: Sí, programa tuyo.
10: No es que todos los presidentes, porque los otros son malos, porque dan los bonos de Navidad. Algunos son malos y otros son buenos.
3: Porque usted vea
10: echando para adelante, porque ahora el arroz está medio caro, 45 pesos.
8: Oye, ay, a comprar arroz.
10: Y el gas caro, la gasolina cara, todo caro.
8: Hasta la mujer,
4: María Antonia llama todos los días.
8: María Antonia, llámate a Rafael.
4: Llámate todos los días, María Antonia.
10: ¿A qué?
4: Llámate todos los días.
8: No, me llama Rafael la Antigua. Que se llama Alanti mejor, mañana. Bueno, mañana hay programa especial mañana. La que va a decirle que encontró la mañana. Bueno, señores, pero estoy buscando unos numeritos porque hay personas que el sueldo
3: es de 75 y según me dicen que se aproximan a los 10 y 9 millones de pesos en una cuenta. Y voy a tirar esos números. Aquí se va en un escándalo en
11: Moca. ¿Cómo fue?
3: Aquí se va en un escándalo en Moca.
11: Repite que yo no escuché.
3: Ellos ganan sueldo de la persona 75 y me hablan de que de una cuenta de 9 a 10 millones de pesos.
11: ¿Cómo va a ser?
3: Es decir,
11: vos estás rindiendo mucho.
3: No, bueno, a menos que esté jugando la lotería, pero cuando me den eso
11: concreto. Ay, no miente eso de la lotería.
3: Si esa cuenta, ya tú sabes que te vamos a tirar para adelante.
11: No me miente eso de la lotería, porque de verdad, óyeme, que yo estoy.
3: 9 millones, Wilfrido, ganando 75. Es demasiado.
11: Demasiado. ¿Cómo está el metro?
3: Buenas noches. Buenas noches. Buenas noches.
6: Chitoki, que quiero decirle al que llamó que me deje el número para mandarle la foto de José Gutiérrez cuando matan el guardaespaldas de la mamá de Domínguez Brito. ¿Quiénes lo mataron? ¿Y por qué Domínguez Brito, siendo procurador fiscal, nunca dijo nada? Porque todos eran cácara del mismo.
11: ¡Ay! Mano. ¿Y por qué mataron al senador? ¿Por qué mataron al senador del PRD, hoy PRM?
3: ¿Quién?
11: Dios mío, se me fue el nombre.
3: No, estoy bien,
11: se me fue ese nombre, que fue un senador muy famoso, que todavía es la hora que no se sabe quién fue el que lo mató, sí. Pero es vinculado al PRD, hoy PRM.
3: Buenas noches.
11: Ay.
7: Oye,
11: Darío Gómez.
7: Darío Gómez de Chatea Rodríguez.
11: Exactamente, Darío Gómez. Wow, yo tuve una memoria.
3: Bueno,
11: perfecto, es verdad.
3: Tú tienes toda la oposición ahí. Bueno, la oposición activa, señores. Haciendo su trabajo.
11: Mire, puso a Alberto a la oposición a trabajar, ¿eh?
3: No.
11: Lo puso a trabajar.
3: Yo siempre he dicho. Señores, pero Carlos Alberto no ha hecho un video después de la.
11: ¿Tiene mucho? Señores, no. Yo siempre he dicho. Y no es al azar que le he dicho que este es el programa de mayor influencia de la radio. Miren, señores.
3: Dale.
11: El diputado Carlos de Pérez.
3: Yo pensaba que te iba a mencionar a Carlos Alberto.
11: No. El diputado, actual diputado, sí. Carlos de Pérez. Hoy hizo un llamado, pero esa denuncia viene desde el 24 de agosto del mes pasado. Y hoy tuvo que ser un diputado para que coja la relevancia que debe tener. Y este diputado denunció que hay aproximadamente 150 dominicanos que lo tienen como carne de cañón en Rusia para llevarlo a pelear a Ucrania. Porque dentro de esta trata, de la trata de personas, lo contrataban como para soldar, como chofer, como electricista. Y cuando llegaban a Europa entonces, de ahí lo pasaban a Rusia y luego a Ucrania, le dan el entrenamiento para la pelea y ahí tenemos el problema. Cerca de 150 dominicanos.
3: Oh.
11: Entonces, yo no sé qué está haciendo la Cancillería Dominicana. Cuando manden dos o tres muertos, entonces, ¿qué van a reaccionar? Ahí Tobisonó, que es el actual canciller de la República Dominicana, tiene que tomar carta en el asunto. La Procuraduría General de la República tiene que tomar carta en el asunto. El Ministerio de Defensa de la República Dominicana tiene que tomar carta en el asunto. Porque tampoco podemos abandonar a 150 dominicanos, dejarlo a la mejor suerte. Entonces, Ito Bisonó, aunque tú tienes poco día en esa función, pero debe activarte. Porque bueno, tampoco te escuchamos hablar cuando Donald Trump la semana pasada,
3: ay,
11: publicó el mapa de Norteamérica y el Caribe,
3: ay,
11: con los colores de la bandera norteamericana. Ojalá. No debimos tampoco pronunciar de eso. Y nosotros tenemos un himno, tenemos una bandera.
3: ¿Y de qué ha servido?
11: Tenemos un escudo. Ajá. Que dice que somos dominicanos.
3: Y libre independiente.
11: Aunque yo estoy convencido.
3: Y nos están acabando el país.
11: Yo estoy convencido que si hacen una encuesta y le preguntan a los dominicanos que si quieren que nosotros seamos una colonia de Estados Unidos, un 90% dice que sí.
3: No, un 90 no, un 115%.
11: Pero hasta no, que...
3: A mí me saca de ahí.
11: Y a mí también. Hasta que eso llegue...
3: Mire, país de hipócrita, los
11: no,
3: dos.
11: Oye, no, señor, no, señor.
3: Pregúntale a los
11: puertorriqueños. Óyeme, a mí me dieron visa por 10 años en Estados Unidos y es una sola vez.
3: Sí, pero tú porque no tienes dinero para
11: viajar. No, que no me gustó. No me gustó. Pero ese no es el tema. Ese no es el tema.
3: Tú siempre te agarras de algo.
11: Ese no es el tema.
3: Está bien.
11: El tema es que la Cancillería tiene que salir a asumir sus funciones, a defender a los dominicanos. Y ahora tienen que defenderlo más porque el presidente también está aguantando presiones de los Estados Unidos para que elimine el decreto 693-24 que el lunes lo toqué ya someramente en la última parte del programa, porque quieren que el presidente Abinader, ese decreto, para poner en contexto a la población, protege a los productores de arroz de República Dominicana. Y ese decreto le permite traer a los Estados Unidos, a República Dominicana, hasta 23.300 toneladas de arroz.
3: Ay, ay, ay.
11: Pero ese decreto también clasifica el arroz.
3: Y no nos conviene a nosotros los consumidores, ¿no?
11: No.
3: No.
11: No.
3: No nos conviene país. Que traigan...
11: Porque déjame decirte...
3: No le conviene al país.
11: Déjame decirte que aquí hay 22 provincias que son productoras de arroz.
3: ¿Y por qué lo venden tan caro?
11: Ya eso...
3: Te callaste.
11: No, no. Ya
3: nos conviene a nosotros.
11: Ese es otro tema.
3: ¿Qué es lo que pasa con las asociaciones de huevos?
11: No, lo que pasa es... Lo que pasa es que los productores de arroz de Estados Unidos tienen incentivo y le sale más barato. Entonces el gobierno debe imitar también eso. ¿Sabe por qué? Si el presidente se va a tumbar el pulso de Estados Unidos, son más de 30.000 productores de arroz que van a la quiebra.
3: Van a la quiebra.
11: Incluso que entonces, eso es lo que nosotros tenemos que defender.
3: Ellos
11: y tenemos que salvar.
3: Esta semana tuvieron un piquete los productores de arroz. Pidiendo mejor apoyo y que el gobierno no hiciera caso lo de Trump.
12: Buenas noches.
3: Sí.
12: Pero ellos hay un tratado de libre comercio que es de carta.
11: Sí, es correcto. Pero ya eso se venció, ese tratado de libre comercio. Hay que retomarlo de nuevo y modificarlo. Pero dentro de esa modificación, nosotros no podemos darle la espalda a los productores dominicanos.
3: Claro.

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3: Gracias por continuar calentando la noche con los biberones.
4: Vamos allá.
3: Señores, ¿para qué existe el 911?
4: No es para dar servicio a la población.
3: Y se supone que para salvar vida. Entonces, en los últimos días, el 911

0: sábado en el puente de los López. El 911 nunca llegó. Y si llegó fue tarde. El domingo hubo un accidente, una colisión ahí de una pasola y un motor, dos accidentados.
1: Ay, ay, ay.
0: En la rotonda de la Sánchez, en la calle José Inocencio Reyes. Ahí nunca llegó el 911. Yes. Hubo que llevar uno de los accidentados en un vehículo y el otro hubo que montarlo en un motor.
1: Una vergüenza.
0: Hoy hubo un carro, accidentó a una joven en la autopista Ramón Cáceres.
1: Estaba Nino La Fama ahí. Ay, y estaba indignado porque llamó y le preguntaron 20 mil cosas para llegar.
0: Entonces, lo que se ponen a hacer 40 mil preguntas. O sea, ¿qué es más importante? ¿Hacer la pregunta o salvarle la vida al ciudadano? Porque yo creo que se pueden combinar las dos.
1: Claro.
0: Se pueden combinar. Y además se sabe que todo aquel que usa el 911 de relajo puede ir preso. Y en principio sí se hacía eso, que lo cogían de relajo, pero ya no, la gente ha adquirido conciencia.
1: Claro.
0: Lo que a mí no. Entonces tú coges Chitoki, Wilfredo, gastar 1,000,000,000 de pesos todos los años en el pago de alquiler de ambulancia. Ahí sí es bueno.
1: Ese es otro problema.
0: Ahí sí es bueno.
2: Porque es que el Estado
1: no lo puede comprar. No, no, son, óyeme, son expertos en alquiler.
0: Pero, óyeme, alquilar una ambulancia hasta 7,000,000 de pesos. En ahí, cambio, con $50,000 y $75,000, se compra una ambulancia nuevecita. Ahí, nuevecita. Ahí. Y si tú compras la ambulancia en $50,000, son 3,000,000 de pesos.
1: Oye, eso.
0: Y si la compra en $75,000, son 4,500,000 de pesos. Ah, pero es mejor alquilarla. Es mejor alquilarla.
1: O sea, yo no entiendo por qué que no hacen una inversión definitivamente y que estos vehículos, ¿verdad?, se queden en el Estado. Tú lo alquilas, eso no es tuyo. Ahorita, sea como sea, ya queda en manos de su dueño. Entonces, no. Por Dios, el Estado dominicano tiene que dejarse de esa vaina de estar alquilando. Tanto alquiler así en los locales. Que ellos alquilan. No.
2: En Moca hay como 10 locales alquilados.
0: Yo estoy haciendo una investigación sobre eso.
2: Eso es lamentable.
1: Hay amigos que de nosotros que le está yendo bien, pero señores, que necesitamos.
2: Yo voy a hablar con la semana. Voy a ver si me presta un chelito para hacer un edificio. Si me alquila.
0: Vamos a asociarnos.
2: Sí, para alquilárselo al Estado, porque así funciona.
0: Pero miren, señores, ojalá y el presidente

0: Aquí se está la gente jugando diariamente entre 300 y 350 millones de pesos diarios. Que al año estamos hablando entre 120 y 126 mil millones de pesos. Y la gente con la fe y la esperanza de sacarse algo, se juega por apuro y pierde por necesidad. ¿Tú estás escuchando?
1: Ya lo sabes.
0: Se está jugando por apuro y se está perdiendo por necesidad. Pero en ese bendito Congreso son más de 20 legisladores.
1: Pero que la mayoría
0: que son banqueros.
1: La mayoría, exactamente, son banqueros. Casi todos los legisladores.
0: Pero ellos tienen que pagar 100 mil.